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1: La hora exacta en la voz de su amigo.
2: 19:03.
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0: exacta en la voz de su amigo.
1: 19 horas 31 minutos.
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0: exacta en la voz de su amigo.
1: 20 horas, 20 minutos.
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0: exacta en la voz de su amigo.
1: 20 horas, 29 minutos.
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1: 20 horas, 49 minutos.
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0: La hora exacta en la voz de su amigo.
1: 20 horas 58 minutos.
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9: Ecuador, caso Sinohidro. Tribunal niega el pedido de Lenín Moreno para que le suspendan condicionalmente la pena por cohecho. El expresidente Lenín Moreno fue condenado en primera instancia a 5 años de prisión como autor directo del delito de cohecho. 145 empresas cambian su jornada de martes a sábados para bajar el consumo de luz en Ecuador y sostener el embalse de Bazar. Las empresas de alto consumo eléctrico modifican desde este 22 de septiembre su jornada laboral regular para reducir la demanda eléctrica en el país, con el fin de sostener el embalse de Bazar en medio del estiaje. Noboa dice que la base de Taura sería el punto ideal para realizar operaciones conjuntas contra el crimen organizado. El presidente Daniel Noboa explicó a un medio internacional que su gobierno trabaja con los Estados Unidos, así como con Brasil y la Unión Europea, para que las operaciones internacionales se lleven a cabo en la base aérea de Taura. Asambleísta denuncia supuesta extorsión a alcaldes a cambio de excluirlos de la lista de autoridades fiscalizadas. El presidente de la Comisión de Gobiernos Autónomos de la Asamblea, Cristian Benavides, presentará una denuncia en la Fiscalía por este supuesto caso de extorsión. Unos 50 alcaldes estarían en semáforo rojo por no poder justificar el aumento de su patrimonio. Mundo. Donald Trump confirmó la reanudación del diálogo directo con Irán tras un encuentro durante la Asamblea de la ONU en Nueva York. El presidente de los Estados Unidos detalló que representantes de Washington y Teherán tuvieron conversaciones muy buenas en el marco de la cita anual de Naciones Unidas. El Brent cae 1.09% ante las expectativas de un acuerdo entre Estados Unidos e Irán. El referencial europeo cerró en $99.25 por barril en Londres, mientras el WTI perdió 1.24% después de que Washington y Teherán mantuvieran una reunión de 3 horas en Nueva York. Trump dice que no dudará en usar la fuerza en Latinoamérica. El presidente de los Estados Unidos, Donald Trump, amenazó este martes durante su intervención en la Asamblea General de la ONU, que arrancó hoy, con usar la fuerza militar en Latinoamérica si ve amenazados sus intereses. Todos ustedes han oído nuestras acciones en Venezuela. Son prueba de que Estados Unidos ya no permitirá que las amenazas contra el país se afiancen en ningún lugar del continente americano. Y si es necesario, utilizaremos nuestro poderío militar sin igual para proteger los intereses nacionales de los Estados Unidos, declaró. Antonio Guterres abrió la Asamblea de la ONU con una alerta sobre la IA y un pedido de paz en Medio Oriente. Ya basta. El secretario general de las Naciones Unidas rescató los valores de la Carta Fundadora del Organismo Internacional, planteó la necesidad de tener responsabilidad en los puestos de poder y sugirió cambios en el Consejo de Seguridad. 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

0: exacta en la voz de su amigo.
1: 22 horas, 22 minutos.
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0: exacta en la voz de su amigo.
1: 23 horas 36 minutos.
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0: exacta en la voz de su amigo.
1: 0:00 PM.
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0: La hora exacta y la voz de su amigo.
1: 0:58.
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0: La hora exacta en la voz de su amigo.
1: 2:25.
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0: Marta en la voz de su amigo.
1: 2:37.
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Antes era diferente, sueles decirme. Y es cierto. Nunca estábamos solos. Siempre estábamos juntos. Porque juntos habíamos descubierto la belleza y la verdad. Éramos, como todos los que se quieren, la envidia de los solitarios y de la soledad. Éramos transparentes, aún en las aguas más oscuras. Éramos felices, como dos niños corriendo hacia la vida, como dos pájaros volando de rama en rama, cantando el mismo canto.

Es cierto, antes era diferente. No teníamos nada y sin embargo todo era nuestro. Cualquier lugar era nuestro hogar, cualquier dicha era nuestra dicha, cualquier dolor era nuestro dolor y cualquier lucha era nuestra lucha, porque antes todo lo compartíamos. El amor hacia los más humildes y oprimidos y el odio hacia los tiranos y los soberbios. Todo lo compartíamos, porque antes éramos nosotros, aun cuando dudábamos de nosotros mismos. ¿Recuerdas? Nunca teníamos miedo a pesar de tantos miedos, ni nunca nos sentíamos vencidos a pesar de tantas derrotas, porque antes era diferente y nosotros ya no somos los mismos de antes, porque antes nos amábamos.

0: exacta en la voz de su amigo.
1: 2:57.
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0: La hora exacta y la voz de su amigo.
1: 3:21.
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0: La hora exacta y la voz de su amigo.
1: 3:40.
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0: La hora exacta en la voz de su amigo.
1: 3:50.
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0: La hora exacta en la voz de su amigo.
1: 4:13.
0: La hora exacta en la voz de su amigo.
1: 4:13.
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5: Mis queridos amigos, sean ustedes bienvenidos una vez más a la hora más importante, la hora del conocimiento espiritual. Hoy, como siempre, en este día miércoles, saludándoles el secretista y chamán Nicanor de las plantas. Queridos hermanos, hoy es miércoles 23 de septiembre. Estamos, como siempre, de la mano de Dios, saludando a esas amables sintonías que me escucha allá en Tabiazo, en Peba Real, en Chinca, personas que me escuchan en Tabuche, en Magua, personas que me escuchan en Cube, en Caple, personas que me escuchan en estos momentos en El Salto, en La Selva, en Las Delicias, personas que me escriben también de Tochugue. Un saludo especial a esas personitas que también me escuchan en La Tola, en Borbón, en La 14, en La Concordia, personas que me escuchan en toda la provincia de Esmeralda. Un saludo espiritual, como siempre, Nicanor de las plantas, curador, secretista y chamán. Aquí nos encontramos todos los días de la mano de Dios, aquí curándoles enfermedades a través de las plantas, a través de los misterios ocultos del conocimiento espiritual, trabajando lo que es la cartomancia, la quiromancia, los misterios ocultos de las sanaciones por medio de San Gregorio Bendito. Por eso esa personita que me está escuchando, que amaneció triste por problemas económicos, problemas de suerte, problemas en el amor, porque le falta paz en sus hogares, porque muchas veces no pueden superarse en la vida, no pueden salir adelante, o porque están postrados en una cama, muchas veces enfermedades puestas, enfermedades amargas, enfermedades oscuras. Aquí estamos nosotros, las mentes unidas, quienes hablan, Nicanor de las plantas, el cacique Charazani y la maestra Casandra. Nos pueden visitar, anota bien mi dirección, que hoy tal vez no la pueda necesitar, mañana tal vez sí. 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Bueno, queridos hermanos, vamos a hablarles el día de hoy también de las frutas, que son muy importantes en la vida de la salud, la vida saludable. Por ejemplo, para usted curar una gripe, bueno que me haga batidos, consígame lo que es zanahoria, piña, jengibre y ajo, lo licua, esto le va a curar una gripa. Para las personas que sufren mucho dolencia en la cabeza, ya sea por motivos de migraña, falta de oxigenación o a veces estrés, me puede conseguir lo que es la zanahoria, la remolacha, la espinaca y la manzana, hace batido y se lo come también, se lo toma. Para las personas que sufren lo que es también de úlceras gástricas, me puede conseguir el repollo, el lácteo y la zanahoria, la cocina y la licua, o si no se la toma la licua y se la toma todos los días. Personas que sufren de la presión alta, me pueden conseguir lo que es la remolacha, el betabel, la manzana, el apio y el jengibre, y hace batido con eso, se lo toma todos los días. Personas que quieran desintoxicar los riñones, me pueden conseguir media zanahoria, un trozo de sandía, un poquito de cúrcuma y también lo que es el culantro, lo licua y se toma todos los días. Para las personas que también están sufriendo lo que es de fatiga, consígame lo que es una zanahoria, una remolacha, media manzana verde, un limón y espinaca y lo licua todos los días, se toma. Y a las personas que sufran lo que son de artritis, es bueno que tomen lo que es el jugo, lo que es el batido de zanahoria, apio, piña y limón. Queridos hermanos, yo soy el secretista Nicanor de las Plantas. Aquí estamos todos los días presentes, trabajándoles, curándoles a través de las cortezas, los tallos, las raíces, las hojas, las flores, los frutos, porque Dios nos dejó lo que es la naturaleza para ministrar. Y por eso es que nosotros estamos curando todos los días. Yo soy Nicanor de las Plantas. Traigo secreto, traigo misterio allá de la manigua infinita, allá de la llanura, todos los días curándoles todo tipo de enfermedades. Aquí tengo elíceres para todo tipo de dolencias, enfermedades, y hago sanaciones a través de San Gregorio Bendito. 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Vamos a hablar de respuesta, mensajitos que nos llegan a esta hora. Este mensajito me llega de Tochico y me dice: Maestro Nicanor de las Plantas, no he podido dormir, siento muchos dolores musculares a la cabeza. Dígame si es que tengo un daño o tengo alguna enfermedad grave. Llevo 5 noches sin poder dormir. Me llamo Fabiana. Bueno, mi querida amiga Fabiana, mucha atención. Aquí yo estoy viendo que usted la han ojeado. Usted le han hecho ojo negro, a veces con una mirada. Le pueden contagiar malas energías. Para eso es importante que me haga el agua de romero y se la toma. Esto le va a quitar esas dolencias musculares, el dolor de cabeza y también ese espasmo que tiene motivo a ese ojo negro. Es importante que se haga un baño también con el mismo romero para purificar y se pasa un huevo por ahí. Queridos hermanos, yo soy el secretista y chamán Nicanor de las Plantas. Aquí estamos todos los días en el Cantón de Esmeraldas. 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En estos momentos los dejo con el cacique Charazani.
6: Gloria a Dios en las alturas y paz en la tierra a todos los hombres y mujeres de buena voluntad. Mis queridos hermanos, mi bella familia, reciban un cordial saludo. Usted tiene una cita muy importante con su suerte y con su salud. Y a esta hora invito a todas aquellas personas, invito a todo aquel que tiene problemas de salud a una consulta personal y privada. Tráigame una muestra de orina en ayunas, pariente. Hágame el grande favor para mirar cuál es la real causa de sus enfermedades. No vaya a ser, cuñado, no vaya a ser, comadrita, que a usted, parientico, catirita, me le hayan hecho alguna cochinada, alguna porquería, me le hayan dado a tomar, me le hayan puesto, me le hayan tirado en el cuerpo, le tengan puesta en su casa, le tengan puesto en su trabajo, y por eso es que usted cada día va como el rabo de las vacas, de pa' abajo, que no lo detiene ni un barranco. Por eso, pariente, tienen todo a su favor. Vengan para nosotros quitarle aquí la venda de los ojos y hablarle con la verdad en una consulta personal, privada, sin temor a equivocarnos, sin tutubear. Y esto no es adivinando, porque no somos ni adivinos, ni brujos, ni hechiceros. Somos sabios conocedores de secretos llaneros. Decirle en una consulta a usted quién le roba, le miente, le engaña, le traiciona, por qué enamora y fracasa, juega y nunca gana, por qué usted, pariente, por más que ha buscado curación a sus enfermedades, no la ha podido hallar y solución a sus problemas no ha podido encontrar. Ojo, parientico, porque desafortunadamente existe la envidia, existe la maldad. Hay gente que no le gusta ver que otro prospere, que otro viva bien, que otro tenga cualquier cosita, porque ahí mismo le pica el bichito de la envidia. Y como hay tanta gente que hace la maldad por gusto, porque a veces no es ni por plata, es por puro gusto, hay gente que ya le tiene entregada ese alma al diablo, será, y gozan, disfrutan con el dolor ajeno. Y eso se valen de artimañas y porquerías, llegan al descaro de profanar tumbas, sacar de allí huesos, tierra de cementerio, clavos, de sacar allí mortaja, de sacar allí vestiduras, para armar muñecos, para ponerle nombre, bautizarlo, se llama fetiche, vudú, lo más malo es la brujería. Con la tierra de cementerio, con el hueso de muerto, preparan pócimas y les dan a sus víctimas. Por eso hay personas que de la noche a la mañana decaen a una cama y no los para nadie. Pero, pariente, haciéndole frente y dándole la mano a todos ustedes. No es de ayer ni de antier, mire cuánto llevo yo con ustedes, parienticos. Los que pensaron que yo era un charlatán más, que venía a ver qué me llevaba en las garras y salía corriendo, se equivocaron. No, señor, yo no soy así. Aquí estamos y aquí nos vamos a quedar, hasta que Dios nos lo permita, hasta que Dios nos quite la luz de nuestros ojos, de nuestra existencia. Porque, parientico, se ha hecho mucho, pero falta mucho por hacer. Entonces yo le pido el favor a aquellas personas que de pronto me han hasta criticado, pero no me han visto trabajar. Temen y desen la oportunidad para que sepan qué es tratar con un llanero. Venga una consulta a...
5: Bueno, ahí estaba el cacique Charazani, y aquí estamos nosotros todos los días atendiéndoles en la avenida Olmedo y calles 10 de agosto, avenida Olmedo y calles 10 de agosto, diagonal al cuerpo de bomberos, ahí en el segundo piso de la farmacia Fibecas. 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Este mensajito me dice, le escribo de Quinindé, me llamo Roberta, yo quisiera que usted me mirara, que se me inflama mucho el estómago, dígame si me han hecho bebeíso, tomas, porque también me duele la cabeza. Bueno, mi querida amiga Roberta, yo haciéndole un recorrido grafológico espiritual a la fecha de nacimiento suya, no estoy viendo daño, usted tiene una inflamación intestinal en el colon, para eso es importante que me tome lo que es este batido, consígame lo que es un media papaya, medio pepino, un vaso de agua de coco y una cucharadita de miel, lo licua y se toma durante una semana y ahí va a ver los resultados. Mis queridos hermanos, en estos momentos los dejo en compañía de un testimonio de agradecimiento.
7: Alba María Vera Cedeño, ¿con qué fin usted vino aquí a mi casa espiritual? ¿Con qué fin?
8: Yo vine porque yo siempre los escuchaba en la radio y también estuve por aquí con una hija, un hijo.
7: O ya, sea, un ya se habían marido. Curado, ¿no? Ya se habían
8: sí,
7: curado.
8: Sí, pero mi marido todavía tiene que terminar.
7: Estar viniendo, sí. Pero ella, su mamita, ¿con qué enfermedad estaba? ¿En qué condiciones ella, ya estaba?
8: Ella, mi mamá, estaba que la teníamos incómoda porque estaba que con oxígeno y no le podíamos sacar porque ella ya se nos quedaba.
7: Estaba en el hospital, sí, prácticamente más del otro lado que de este, ¿verdad?
8: Sí, hermano, estaba mal.
7: ¿Qué sentía ella? ¿Qué síntomas presentaba ella?
8: Ella sentía que se ahogaba, se asfixiaba.
7: Ahogo. Sí, ella ya, los médicos ya la estaban desahuciando, ¿no?
8: Sí, porque yo veía que ya parece que no se iba a componer. Yo le veía que ya ella estaba para sacarla y no mejoraba nada.
7: Bueno, y ella, usted cuando vino aquí a la consulta y yo comencé el trabajo espiritual en ella, ¿al cuánto tiempo comenzó a ella recuperarse?
8: Yo ahí la vi que ella ya se, como que se mejoró, como que le bajó esa cosa, porque yo lo que usted me dijo que le trajera, yo le hice.
7: Sí, de eso vale el algodón a través de San Gregorio.
5: Bueno, personas que dan testimonio todos los días, usted no sea el de menos, queridos hermanos. 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En estos momentos ya hemos llegado al final del programa. Nos vemos mañana jueves. Que Dios los bendiga a todos.
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0: La hora exacta en la voz de su amigo.
1: 4:29.
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0: exacta en la voz de su amigo.
1: 4 horas 44 minutos.
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5: Amigos, amigas, sean todos ustedes bienvenidos, sean bienvenidas a este su programa La Clave de la Felicidad. Orientado por estos amigos de siempre, aquí estamos los hermanos Abril. Alegría total de seguir ayudando a tanta gente, a tantas personas que nos necesitan. 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Este mensaje que me llega, me dice, hermanitos, Abril, fiel oyente, soy de su programa, ayúdeme con mi madre. Quiero que me diga si ella se va a salvar o no. Ella se llama María Ercilia. Bueno, me dice que nació en el año 61, el día 12 de diciembre. Lamentablemente veo que ella está siendo víctima de un trabajo de entierro. Por esa razón la secaron, la acabaron, la tienen al borde de la muerte. Pero no se preocupe, tráigamela. Tráigamela que aquí la libero y se va a dar cuenta que ella va a devolver a la vida nuevamente. Espero haberle servido. Y aquí estamos los hermanos Abril para ayudarte. 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Este mensaje que me ha llegado me dice, hermanitos, soy un fiel oyente de su programa. Yo le escribo desde el triunfo. Por favor, quiero que me diga la verdad, qué es lo que me pasa. No puedo dormir, tengo muchos nervios y de un momento para otro empecé a perder peso. Quiero que me diga a qué se debe todo esto. Atentamente, Eusebio, el hombre pensativo. Bueno, mi querido hermano, usted ha nacido en el año 83, el día 2 de octubre. Tiene un bonito signo que es Libra, está representado sobre la balanza, el equilibrio, la justicia. Pero ¿qué sucede? A usted lo veo muy mal porque a usted le hicieron un trabajo de mala fe. A usted lo cruzaron, lo encadenaron y hay una maldición en contra suya. Es el motivo, la causa por la cual usted no puede tener una vida equilibrada, no puede tener usted progreso, no puede tener una vida exitosa. Y de ahí depende que las cosas se le van complicando. Por esas razones que usted se está secando. Cada vez está usted más arruinado, tanto en salud como en su vida personal. Entonces necesita una liberación de cuerpo. Para esto va a venir personalmente, me va a traer agua bendita, me va a traer una botella de trago, me va a traer 7 limones... y también tráigase 3 manzanas rojas, porque necesitamos hacer un florecimiento, desencadenar su cuerpo y luego hacer unos rituales de florecimiento y un encantamiento áurico para que usted pueda encontrar nuevamente ese balance y pueda lograr la superación que usted necesita. Los baños con la canela, los baños con la salvia blanca y con el laurel le van a caer de maravilla. Espero haberle servido y recuerda que no hay imposibles, sino mentes incapaces. Otro mensaje que me ha llegado, me dice, hermanitos, quiero saber qué es lo que pasa, que todo en la vida me va mal. Tengo también una herida en una pierna que no me sana. Dígame qué es lo que me está pasando. Mi nombre es Juan Gregorio. Querido hermano, usted es una persona que no le hace mal a nadie, pero desafortunadamente usted se pasó a los cultivos de esta señora Gloria Cecilia. Es una mujer ya por los 70 años, pero ha sido una persona conflictiva. Y ella pensó que usted era el que se le estaba robando las frutas, cogiéndosele el cacao, las papayas, en fin. Ella agarró el rastro, su pisada, la llevó donde una hechicera y allí le mandó a hacer un trabajo para podrirle los pies. Por esa razón, estas heridas que no le sanan. Pero es algo que usted, inocentemente, sin estar usted hurtando absolutamente a nadie, lo culparon y lamentablemente le pusieron este mal. Pero va a venir acá y le vamos a hacer una liberación. Además, vamos a hacer un trabajo para que esta mujer le pida perdón y aclaren las cosas, porque ella anda divulgando que usted es un ladrón, que es un pícaro, cuando usted es una persona que le gusta ganarse el pan de cada día con el sudor de su frente. Espero haberle servido y recuerda que nosotros estamos aquí para ayudarte. 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Bueno, mis amigos, no es momento de llorar, quejarse, maldecir o renegar de la vida. 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Este mensaje que me ha llegado me dice: hermanitos, por favor, quiero que usted me le haga un estudio a mi hijo. Quiero saber qué es lo que pasa con él. Él se llama Ronald Stalin García Vera. Bueno, me dice que nació el día 28 de junio del año 2002. Bueno, lamentablemente, él ha caído en el vicio del alcohol y además de las drogas. Él estaba estudiando con muchos proyectos, con muchas ilusiones, con muchas ambiciones. Y tenía una bonita pareja, me refiero a María Guadalupe, una joven encantadora. ¿Pero qué sucede? A ellos los trabajaron, lo uno para separarlo, y a su hijo le hicieron un trabajo para arruinarle la vida. Por ese motivo, él ha caído en el alcohol, en las drogas, no le importó más el estudio y le están arruinando la vida. Usted lo ha mandado a limpiar con flores, con colonias, con esencias, con cigarros, con cantidad de cosas. No le sirve eso. Hay que tumbar, hay que anular esas maldiciones. Tráigamelo aquí o tráigase una foto de él y yo le hago ese trabajo y se va a dar cuenta que él se va a salir de las drogas, del alcohol y va a iniciar nuevamente en sus estudios para que sea un gran profesional. Espero haberle servido y recuerde que aquí estamos para ayudarte. 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
1: 5:01.
0: La hora exacta en la voz de su amigo.
1: 5:01.
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0: Mis amables oyentes, que el poder y la bendición de Dios Padre Santísimo y que el poder y la bendición de todos los santos reine hoy y siempre sobre cada uno de sus hogares. Hoy día miércoles, nuevamente les saluda este su servidor, su colaborador y amigo, el hermano Leo el Sanador de la Buena Esperanza, botánico, conferencista, secreto naturista, practicante de la verdadera santería. Hoy día miércoles le damos inicio a este programa recordándoles a todos ustedes, mis amables oyentes, no soy numerólogo. Nosotros aquí no estamos entregando a nadie números de rifa, números de lotería. Más bien por el contrario, usted es una personita que se siente enferma, tiene problemas, enfermedades extrañas, enfermedades rebeldes, tiene problemas con su pareja, le está yendo mal en su negocio, se les está quemando las cosechas, a ustedes se les están muriendo sus animales. Recuerde, Dios en los cielos, las plantas en la tierra. Sí, las plantas en la tierra. Dios Padre Santísimo, Dios Padre Celestial, nos ha regalado ese gran laboratorio como lo es la Madre Selva, la Madre Naturaleza, de donde nosotros todos los días venimos sacando los extractos, las raíces, las cortezas. Venimos sacando todos esos implementos de apoyo para prepararle a usted una limpia, para prepararle a usted un regadío, para prepararles a esas contras, esas aseguranzas. Por eso les dejo bien presente, mis queridos hermanitos del alma, por favor, no me escriban pidiéndome números de suerte, no me llamen pidiéndome números de azar, no me llamen diciéndome, hermanito, ayúdeme para poder que yo me gane una lotería, porque tenga la plena seguridad que nosotros aquí no se los vamos a dar. Mis queridos hermanitos del alma, son cantidad de mensajes de texto que día por día nos envían a nuestra línea celular. Por eso vamos a entrar el día de hoy a dar contestación a sus mensajes, no sin antes recordarles nuestra única dirección del Centro Naturista del Hermano Leo, ubicado aquí en esta bella localidad de 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Mis queridos hermanitos del alma, son cantidad de mensajes de texto que día por día ustedes nos envían. Y por eso hemos abierto el cofre virtual de la correspondencia, de donde vamos a dar lectura al primer mensaje favorecido para el día de hoy. Mucha atención, porque este mensaje puede ser el suyo o su problema puede ser un problema similar. El mensaje que tengo en mis manos dice: apreciado Maestro Leo el Sanador de la Buena Esperanza, por favor quiero que usted me oriente. Tengo a mi señora madre muy enferma y la verdad ya no sabemos qué hacer. Hermanitos, ella ya no quiere visitar los médicos, no quiere tomarse los remedios y nosotros, por más que le insistimos, ella dice que lo que tiene no es enfermedad de Dios, que a ella le han hecho algún mal de la calle. Por favor, díganos si eso es cierto y qué debemos de hacer. Me identifico bajo el seudónimo de la hija desesperada, quien les escribe de algún lugar de buena fe, provincia de Los Ríos. Pues bien, a usted, amiga consultante, que se identifica con el seudónimo hija desesperada, escúcheme bien, mi querida hermanita de Dios, a lo que claramente vamos a decirle. Verá, hermanita, lo que tiene su señora madre no es ningún mal de la calle. Tenga bien presente, mucho cuidado, madrecita de Dios, donde a ustedes les digan que hay daño, que hay brujería, que hay encantamiento, que le han hecho alguna maldad para enfermar a esta mujer, les van a robar, les van a quitar el dinero. No me vayan a ir a cometer el error, ya estándole diciendo que no es daño, e ir a pagar para que le curen algo que ella no le han hecho. por lo que su señora madre me lo está mortificando, es un problema en la parte cerebral. Madrecita del alma, usted no me comente en su mensaje, pero a ustedes hace poco les mataron un hermano. De lo que hace su señora madre, supo de la muerte de él. Ella me tuvo bastante crisis a los nervios. Ella me tuvo bastantes recaídas en el cuerpo. Y de ahí para acá, entre más días, más se me está enfermando. Porque a ella me le está carcomiendo la angustia, la soledad. A ella me le está carcomiendo los nervios. Me está carcomiendo los recuerdos que ella mantiene de este muchacho. Hijita de Dios, yo le recomiendo de que usted nos las traiga aquí a nuestro templo de sanación espiritual. Tráigame la muestra de la corriente de la orina, que nosotros a través de un tratamiento le vamos a componer a su señora madre. Eso sí, no me lo lleven la contraria. Sí, no me lo lleven la contraria. Díganle que le van a hacer ver de curandero. Díganle que le van a hacer ver de espiritista. Y nosotros aquí, cuando ella ya esté presente, le vamos a hablar directamente, cara a cara, ojo a ojo, diente a diente, sobre la soledad que ella le está teniendo por ese luto. Y desde ese momento ella va a comprender de que no es daño lo que me le está matando, sino ese problema que tiene a la parte de los nervios. Madrecita, espero que escuche mi consejo. Mucha suerte, mucha felicidad. Le desea este su servidor y amigo, el hermano Leo, el sanador de la buena esperanza. Mis queridos hermanitos, son cantidad de mensajes de texto que día por día nos envían y por eso hemos abierto el cofre virtual de la correspondencia, de donde sacamos el siguiente mensaje favorecido para el día de hoy. Mucha atención, porque este mensaje puede ser el suyo o su problema puede ser un problema similar. El mensaje que tengo en mis manos dice: apreciados hermanitos de la buena esperanza, les envío mi mensaje con toda la fe de que ustedes me ayuden. Hermano Leo, tengo un localcito en el mercado que con el esfuerzo de muchos años pude conseguir, pero la verdad últimamente aquí en mi local he tenido muchos disgustos, muchos problemas y contratiempos, en especial con una señora que está al lado del puesto mío. Esta mujer en compañía de una hija me hacen la vida imposible, me tiran las aguas sucias, inclusive he encontrado animales muertos cuando he llegado a abrir el negocio. Hermano Leo, por favor, estoy debiendo mucho dinero últimamente, me siento bastante enferma y la verdad ya no sé qué hacer. Por favor, maestros, no vayan a mencionar los nombres, ya que su programa aquí lo escuchan muchos compañeros y no quiero que estos problemas se vayan a complicar. Muchas gracias, hermanito Leo, y que Dios le bendiga por su bonito programa. Mi seudónimo es Comerciantes Desesperada de algún lugar de San Lorenzo. A usted, mi querida hermanita del alma, que me pide de favor que me guarde, que me reserve los nombres, con mucho gusto, mi hermanita del alma, lo vamos a hacer. Eso sí, asúnteseme bien, madre, a lo que le voy a decirle. Mucho cuidado, que cuando usted estuvo donde este señor don José, este señor que a usted le ha ayudado, ese señor que a usted ya le ha sacado algunos daños, le dijo claramente que se mandara a hacer un cierre de cuerpo. Este señor le avisó de que él no tenía conocimiento para hacerlo, que buscar una persona rápida que a usted le ayude. Pero no estamos hablando, hija de Dios, de hace poco tiempo. Esto a usted se le avisó hace más o menos unos 4 a 5 meses. Y usted, madrecita de Dios, no tuvo esto presente. De ahí para acá, usted se ha venido sintiendo enferma. Mantiene ese calor, esa candela en la planta de los pies. Siente que le hinca el cuerpo, siente como que se le chuzara los sentidos. Mantiene también una comezón, un hormigueo en las partes de las manos. Plata que coge no le rinde, no le alcanza. Me está haciendo solamente para pagar los compromisos, pero en el bolsillo suyo el dinero no se le amanceba, el dinero no se me le amaña. Es muy importante, madrecita del alma, véngase a la brevedad posible. Tráigame agua bendita de 3 iglesias, tráigame 3 clavos de acero, tráigame un puñado de ruda fresca y tráigame un tubo de hilo rojo que a través Nosotros, sí, a través de una consagración espiritual, a través de unas ritualizaciones le vamos a realizar este cierre de cuerpo. Le vamos a mandar contras, secretos para que usted tenga en su negocio y tenga la plena seguridad que después de que usted esté se limpia, le vamos a hacer un trabajo de alejamiento para que esta señora se aleje, para que esta señora se retire o deje botado ese local. Hermanita del alma, espero que usted escuche mi consejo. Mucha suerte, mucha felicidad. Le desea este su servidor y amigo, el hermano Leo, el sanador de la buena esperanza. 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Aquí nosotros tenemos los extractos, las oraciones de dominio. 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Para esa personita que es de malas en el amor. 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A usted, padre o madre que me escucha, que se le duermen las manos, le duelen los huesos, las coyunturas, mantiene ese insomnio, no concilia el sueño en las noches. 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Mis queridos hermanitos del alma, son cantidad de mensajes de texto que día por día nos envían a nuestra línea celular. Por eso vamos a adentrar a dar contestación a más mensajes de texto, pero primero vamos a escuchar unos mensajes muy, pero muy importantes y ya regresamos.
1: Hola amigos, el día de hoy como siempre agradeciéndoles la atención que nos están brindando escuchando este programa de orientación familiar de Consejería Social, programa de Naturismo. 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
0: 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Mis queridos hermanitos del alma, hemos abierto el cofre virtual de la correspondencia, de donde vamos a dar contestación al siguiente mensaje de texto favorecido para el día de hoy. Mucha atención, porque este mensaje puede ser el suyo o su problema puede ser un problema similar. El mensaje dice lo siguiente: apreciados hermanitos de la Buena Esperanza, que Dios les bendiga. Los felicito por su bonito y maravilloso programa. Maestro Leo, quiero que usted por favor me oriente. Tengo un problema con una hija de 15 años. Ella estaba estudiando y de un momento a otro me dijo que ya no quería saber más sobre el estudio. Hermanito, la verdad a nosotros se nos hace muy raro, porque mi hija ha sido una buena estudiante. Inclusive siempre me la han catalogado como una persona bien inteligente. Por favor, hermanito Leo, díganos qué es lo que le sucede. Yo le agradezco por lo que ustedes me puedan orientar. Mi seudónimo es la Madre Angustiosa, que le envía este mensaje de algún lugar de la Concordia. Pues bien, a usted, mi querida amiga consultante, que me envió su mensaje, por medio del desdoblamiento, por medio del estudio y el recorrido que le hemos hecho al nombre de su hija y a la fecha de nacimiento, le digo, hermanita del alma, sin miedo, sin temor a equivocarme, siéntese usted en este momento frente con frente delante de su hija y pregúntele a ella quién es esta señora que lleva por el nombre de Francisca. Hermanita de Dios, las cartas del tarot no mienten. A su hija se la están mal influenciando, una señora que no gusta de los hombres. Esta señora gusta de las mujeres y a su hija le está calentando las orejas, le están dañando el oído. Inclusive mucho cuidado porque esta señora en cualquier momento le saca de viaje, sí, se la lleva de viaje. Aquí las cartas del tarot nos dicen claramente que esta señora la va a retirar del lado de ustedes. Es muy importante, mi estimada hermanita, de que usted venga aquí a nuestro templo espiritual. Tráiganos una prenda, tráiganos una fotografía, tráiganos una estampita de San Alejo. Y yo le aseguro de que nosotros le vamos a quitar esta señora del camino de su hija. Eso sí, siéntese ahorita mismo frente a ella. Pregúntele sobre esta señora Francisca, que yo le aseguro que su hija no le va a negar. Su hija podrá ser una muchacha joven, pero ella es una persona bien inteligente. Ella sabe que esta señora no lo hace por amistad. Ella ya sabe que es porque esta señora la está enamorando. Mucho cuidado, mi estimada hermanita, que a su hija yo le aseguro que esta mujer me la puede estar haciendo inclusive, sí, me la puede estar haciendo hasta maldad. Hermanita del alma, espero que escuche mi consejo, mucha suerte, mucha felicidad. Le desea este su servidor y amigo, el hermano Leo, el sanador de la buena esperanza. Mis estimados hermanitos, son cantidad de mensajes de texto que día por día me envían a nuestra línea celular. Y por eso vamos a adentrar a dar contestación a más mensajes, a más correspondencias. Pero primero vamos a escuchar estos mensajes muy, pero muy importantes. Y ya regresamos.
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0: 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Recuerden también todas las personas de allá de la zona norte, mucho oído, oído atento, a todas las personitas que nos están escuchando allá en la provincia de Imbabura, en la provincia del Carchi, en hermana República de Colombia y pueblos aledaños. Sí, muchos saludos, un cordial saludo del hermano Leo. Recuerden que nosotros seguimos atendiendo aquí en nuestra ciudad de Esmeraldas. Hablo con todas aquellas personitas del Alto Tambo, de Lita, de Ibarra, de Tulcán, de San Lorenzo, de Borbón, Limones, personitas de diferentes rincones de la zona norte que a diario me llaman, me dicen, hermanito Leo, envíeme por favor, por encomienda, el tónico templador prostático, envíeme el extracto de la rosa de Guadalupe, envíeme el multivitamínico leche de burra. Claro que sí, mis estimados hermanitos del alma, yo les seguiré enviando cuando ustedes me llamen y me digan que les envíen los productos que nosotros expendemos en nuestro Centro Naturista Espiritual. Mis queridos hermanitos, el tiempo en la radio es muy corto. El tiempo por el día de hoy se nos ha terminado. Antes de despedirme, vamos a rezar todos la oración con el vasito con agua. Y digamos en el nombre del Padre, del Hijo, del Espíritu Santo. Amén. Dios, concédeme la serenidad para aceptar las cosas que no puedo cambiar, valor para cambiar aquellas que puedo y sabiduría para reconocer la indiferencia. Señor, que se haga tu voluntad, mas no la mía. Gracias, Señor, por regalarme este nuevo día. Mis queridos hermanitos del alma, pueden tomarse el vasito con agua, que Dios y Santa Bárbara y Huaycaipuro me los bendiga. Los esperamos en su consulta personal. Buena suerte, hasta siempre. ¡América!
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6: La hora exacta en la voz de su amigo.
7: 5:32.
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Un saludo a todos mis hermanos en Cristo, ejemplo de fe e infinita bondad y misericordia. Este miércoles 23 de septiembre, en la vista, el sorteo, la consulta personal, revelación impalpable, inequívoca y exacta, en la sede del templo, en la ciudad de Esmeraldas, en la avenida Eloy Alfaro, entre Mejía y Salinas, a tres casas del asadero Brasa Dorada. En la avenida Eloy Alfaro, entre Mejía y Salinas, a tres casas del asadero Brasa Dorada. Este sábado 26, domingo 27, lunes 28 de septiembre, en la sede del templo, en la ciudad de Quinindé, en la avenida

Orientación directa las 24 horas del día, los 7 días de la semana, para la cita personal, para los sorteos con escritura, de todo el fiel creyente, no creyente, que desea una luz, una palabra, con verdad, secreto y poder, y toda sabiduría que viene de Dios. Hermano José, le escucho por la radio, dígame qué tengo, me la paso enferma, con dolor en el cuerpo y en la cintura, estoy en tratamiento. Necesito que usted me oriente, porque sigo igual. Nací el 15 de marzo de 1985, le escribo de Playa Muerta, y hoy de la mano de nuestro amado, venerado José Gregorio, el médico espiritual, veo con exactitud, sin temor a equivocarme, que este es un dolor intenso, a la espalda, a los costados debajo de las costillas, el abdomen y la ingle, aumento de la corriente de la orina, con dolor y ardencia, y ensangrentada, presenta náuseas y vómitos. Muy bien, este padecimiento es cólico renal, ya que sus riñones están llenos de piedras o de cálculos, déjeme decirle, y con todo respeto al médico alternativo o naturista que la formuló y la está tratando, que está completamente equivocado. Su problema no es de columna, ni vertebral, ni de artritis, ni de reumatismo. Su problema es piedras, cálculos en los riñones, propensa a un cólico nefrítico que puede causar hasta un infarto. ¿Está usted en lista para ser una paciente de diálisis? Es importante saber a quién se visita. En base a exámenes, puede usted certificar mi diagnóstico y un trabajo en tratamiento adecuado médico, o si bien lo profesa su fe en nuestra medicina gregoriana. Así le he servido a la congregada de Playa Muerta del 15 de marzo del 85, congregada al 099-790-5116, 099-790-5116, recordemos, ciudad de Quinindé, en la avenida Edmundo Bastidas, en la calle 3 de marzo, frente a las maquinarias, las volquetas del llanero solitario. 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Continúo con más sorteos, hermano José, para preguntarle por qué mi papá mantiene con mucha diarrea y dolor de cabeza. Necesito usted nos pueda orientar. Él nació el 7 de septiembre de 1980. Nos escribe de Paraíso, cordial saludo a toda esta linda comunidad, ya congregada antes, y que ha sido partícipe de la congregación al templo. De la mano de José Gregorio, el médico espiritual, veo como claramente, al igual, presenta mal aliento, boca amarga, gastritis, ácido estomacal, agotamiento, reflujo, gases. Esto es hígado graso, ya que este órgano es la despensa de filtro, de purificación y de energía para el cuerpo. Insisto, en la mala medicación, esto no es problema de colon, es hígado graso inflamado. Es delicado la condición del varón del 7 de septiembre del 80, del Paraíso, la hija congregada al 099-790-5116, 099-790-5116, recordemos, ciudad de Quinindé, en la avenida Edmundo Bastidas, en la calle 3 de marzo, frente a las maquinarias,

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Importante, un diagnóstico en base a una epicrisis médica, completa para un buen tratado, unos cambios de alimento y ser medicado apropiadamente. Y si bien profesa, con vuestra medicina curada gregoriana o la medicina ancestral del cacique Taita Chindoy, dispuesta igual para esta y cualquier otra enfermedad, congregado sal. 099-790-5116. 099-790-5116. 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Nos disponemos a la plegaria al vaso con agua. En el nombre del Padre, del Hijo y del Espíritu Santo. Amén, Señor mío. Dios mío, que todo lo puede y que has acogido en tu seno a vuestro amado siervo José Gregorio, quien, por vuestra gran misericordia, Padre, mi Señor, le diste el poder de curar enfermos en este mundo. Darle, Señor, la gracia, el poder espiritual de curar, sanar, ungir y liberar. Señor, si es para tu gloria, te lo pedimos, Padre. Amén. Señor Dios mío, en el nombre de tu Hijo amado, nuestro Señor Jesucristo, podemos tomarnos el agua, llenando vuestro corazón de esperanza y fe en esta linda madrugada. 099-790-5116. 099-790-5116. 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La línea santera gregoriana, la cita personal de este miércoles, la orientación, llamando a las 24 horas del día, los 7 días de la semana, escritura para los sorteos en esta larga lista de espera. Ha de entender que son muchas, muchas las personas que buscan esta palabra de orientación. Oído atento, atento oído. Buenos días, hermano José. Soy una mujer que mi esposo me dejó con 4 hijos. Desde que él se fue me siento angustiada, desesperada. Nací el 26 de marzo de 1993. Le escribo de Chon. Carta astral, recorrido espiritual de la mano de Orula, veo como desde esta separación usted ya ha tenido 3 compromisos con buenos hombres, los cuales han sentido esta misma angustia, este mismo desespero. En la convivencia, en la sexualidad, ya que bien la misma brujería que la separó del padre de sus hijos, la separa de cualquier otro hombre, ya que esta brujería
no ha sido curada, esta con el tiempo no se va, toma más fuerza, más dominio, más posesión, que ya se manifiesta en la suerte, ya que consigue trabajo y fácilmente la despide, y al igual, antecedentes de salud al trato ginecológico, lo más fuerte es la frialdad sexual, sangrado, hemorragia fuerte, debido a este mismo mal que está puesto a su naturaleza sexual. Por eso la congregada del 26 de marzo del 93 de Chone a la línea espiritual 099-790-5116, 099-790-5116. Ojalá pueda congregarse para la cura o buscar la ayuda propia necesaria. Le queda cerca la sede del templo de Quimindé. 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Así le he servido a una congregada más. Continúo. Buenos días, hermano José. Tenía una relación muy bonita con mi esposo, confiaba en él. Hoy está extraño, con coraje, distanciado. He visto que una mujer le escribe, quiero saber qué pasa entre ellos. ¿Y quién es? Nací 19 de abril del 2000. Él nació el 8 de mayo de 1997. Le escribo de Esmeraldas. Carta astral en fechas de nacimiento, en recorrido con Orula, la segunda de las siete potencias africanas. Esta mujer es la madre de los dos hijos. El compromiso que él tenía cuando comenzó la relación con usted, no desconozca que él era un hombre casado que abandonó su hogar para hoy convivir con usted. Lo que por agua viene, por agua se va. Así como usted se metió a esta relación y buscó ayuda, ventaja no lo puede negar con tabaquera, con pitonisa, así mismo lo está haciendo esta mujer para recuperar su hombre. Subir el padre de sus hijos nuevamente a su casa, volver a tener ese hogar, y también lo está haciendo con ventaja, en dominio de amarrarla para ella, y reventando y desconjurando la cura que usted mandó hacer y haciendo renuncia de alejamiento. Entre ustedes dos, déjeme decirle, chica del 19 de abril del 2000, que este varón del 8 de mayo del 97 tiene los días contados. Así le he servido a la congregada de Esmeraldas con la línea Santera Gregoriana. 099-790-5116. 099-790-5116. 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En la avenida Eloy Alfaro, entre Mejía y Salinas, en la avenida Eloy Alfaro, entre Mejía y Salinas, a tres casas del asadero, La Brasa Dorada. Se nos agota el tiempo,
un lindo día para todos, que nos vaya bonito, que la fuerza del cielo nos acompañe en el trabajo propio de 8 de la mañana a 5 de la tarde, hoy miércoles, en la sede del Templo de Esmeralda, en la avenida Eloy Alfaro, entre Mejía y Salinas. En la avenida Eloy Alfaro, entre Mejía y Salinas, a tres casas del asadero, La Brasa Dorada. En la avenida Eloy Alfaro, entre Mejía y Salinas. En la avenida Eloy Alfaro, entre Mejía y Salinas, a tres casas del asadero, La Brasa Dorada. Recordemos, 099-790-5116. 099-790-5116. 099-790-5116. Recordemos al templo, vuestro templo, santero de todos, congregados en la ciudad de Esmeraldas, en la avenida Eloy Alfaro, entre Mejía y Salinas. En la avenida Eloy Alfaro, entre Mejía y Salinas, a tres casas del asadero, La Brasa Dorada. Confirmados en la fe, que viva Cristo Rey.

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1: La hora exacta en la voz de su amigo.
2: 5:52.
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5: Amadísimos oyentes, queridos amigos, queridos hermanos, ¿cómo están? ¿Cómo se encuentran? ¿Qué tal? Reciban un cordialísimo saludo. Bienvenidos y bienvenidas sean todos y con ustedes a este su programa La Clave de la Felicidad. Aquí estamos los hermanos Abril, estamos con el Taita Jacinto. Queremos que todos ustedes tengan la oportunidad de buscar ese cambio, el equilibrio, sanar esos males, esas enfermedades que le azotan, que le aquejan diariamente. Son muchas las personas que todos los días vienen sufriendo, viven llorando, quejándose, lamentándose, renegando o hasta maldiciendo de la vida. Porque no pueden ser felices, porque no pueden tener oportunidades, porque están mal en un hogar donde allí hay solo problemas, hay discusiones, hay penalidades. Pero aquí estamos, los hermanos Abril, para ayudarle a usted. 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Este mensaje que me llega, me dice, hermanos Abril, le escribe Marlon Antonio, quiero que me hable de Judith Edith. Quiero saber si ella de verdad me quiere, me está engañando, qué es lo que pasa, por qué tenemos tantos problemas. Ahí le envío la cédula, la copia de la cédula de ella y la copia de mi cédula. Bueno, esto lo hace con el fin de que no divulgue sus apellidos y debo decirle que ustedes van para 17 años juntos, tienen 4 hijitos. ¿Pero qué sucede? No importa los años que lleven juntos. El problema radica en que ella va para 3 años de haber conocido otro hombre. Y por esa razón es que ella prácticamente ha ido perdiendo el cariño, el aprecio por usted. De ahí que cuando han tenido la intimidad, prácticamente ella es como si estuviera muerta. Lo deja usted, que tenga la relación, pero ella como si nada. Pero es por eso, porque ella está con usted, pero pensando en otra persona. Y debo decirle que ese hogar no se destruyó solo. Hay un entierro ahí atrás de su casa. Vaya ahí donde ustedes tienen ese palo de guanábana. Escarbe allí. Y ahí va a encontrar la respuesta por qué ella cambió y por qué todo de la noche a la mañana se fue destruyendo. Lamentablemente, Aníbal, que es una persona que vive cerca de donde ustedes viven, él se fue donde un hechicero y allí le hicieron un trabajo de separación. Y él aprovechó, entró al solar, lo enterró ahí y de ahí empezaron los problemas. Y fue cuando ella empezó a salir con él. Pero no se preocupe, vamos a anular todo eso para que usted pueda encontrar la felicidad recupere el hogar y puedan vivir en paz. Espero haberles servido. 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
5: Bueno, mis amigos, me siguen llegando mensajes. Todo esto me llena de alegría, me llena de satisfacción. Ver que en realidad estamos ayudando a mucha gente. Estamos ayudando a muchas personas que vienen sufriendo, que están padeciendo de diferentes clases de males y enfermedades en su cuerpo. Si usted es una persona que ha ido a muchos lugares, perdió la fe, la confianza, la esperanza, es el momento de que usted pueda tener una vida feliz. 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Si usted es una persona que vive arruinado, pasando necesidades, teniendo dificultades en su vida, no eres feliz en su matrimonio, todo le está saliendo mal, todo le sale al revés, es el momento de que usted cambie. Es el momento de que usted viva una oportunidad diferente en la vida. Este mensaje que me ha llegado, me lo escribe Elías. Y me dice: hermanos Abril, por favor estúdieme a mi madre. Bueno, me manda la cédula. Ella se llama Mariela del Rocío. Debo decirle que el problema de su señora madre ya tiene principios de cáncer en el estómago y también la pérdida de la visión. Todo esto se debe a que a ella le dieron un bebedizo. Dese cuenta, ella es nacida en el año 76, es una mujer joven, el 28 de enero, a pesar de que es una mujer que no le hace mal a nadie. Pero desafortunadamente, si hay personas encaprichadas, interesadas en que ella no pueda vivir una vida en paz. Entonces lo que vas a hacer, la va a traer. Y yo aquí le voy a hacer una limpieza, le voy a hacer una operación espiritual. Le vamos a sacar ese daño, le vamos a sacar esa maldad. Y le garantizo que ella va a recuperar la salud. 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
1: La hora exacta en la voz de su amigo.
6: 6:03.

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7: La hora exacta en la voz de su amigo.
8: 6:09.
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0: Hola amigos de la sintonía, ¿qué tal? Tengan ustedes muy, pero muy buenos días. El saludo como siempre cordial, fraterno y alegre de estos sus servidores. Vidal Valencia Parales e Isauro Mera Vera, listos en este reencuentro de la información local, provincial, nacional e internacional. Antes que nada, darle gracias al Todopoderoso por permitirnos estar con ustedes una vez más, compartiendo las informaciones en esta mañana en la primera emisión del día. Hoy estamos miércoles, sí señor, hoy estamos miércoles 23 de septiembre del año 2026. Primera emisión informativa de este día. Sean ustedes bienvenidos, bienvenidas a las informaciones en detalles. Estas son las informaciones en minuto a minuto. Daniel Noboa y otros mandatarios de la región asistieron a la segunda reunión del Estado del Escudo de las Américas. Aquí está la información. Mucha atención. Daniel Noboa, presidente de Ecuador, así como otros mandatarios de la región que son parte del Escudo de las Américas, mantuvieron un encuentro este 22 de septiembre del 2016 en Estados Unidos en el marco del 81º periodo de sesiones de la Asamblea General de la Organización de Naciones Unidas. Ante esta actividad, el presidente Daniel Noboa se reunió con Kristi Noem, la enviada especial del Escudo de las Américas, con quien abordó temas centrales. ¿De qué hablaron Daniel Noboa y Kristi Noem? Reafirmamos nuestro compromiso conjunto con la seguridad hemisférica, combatiendo el crimen organizado transnacional y el narcoterrorismo, destacó el gobierno ecuatoriano. Noem resaltó la conversación con Noboa. No solo hemos trabajado en temas de seguridad, en la lucha contra el narcoterrorismo y el tráfico de drogas, sino también en lo que podemos hacer para ayudar a que el pueblo ecuatoriano sea más próspero. Discutimos sobre minería y minerales críticos que potencialmente podrían utilizarse en beneficio del pueblo ecuatoriano. Dijo que la exploración de petróleo y gas es una prioridad para continuar descubriendo y aprovechando estos recursos para el beneficio de ambos países. También discutimos lo que podemos hacer para seguir combatiendo a los criminales dentro del país, cómo podemos trabajar juntos en sistemas de armas y labores policiales para garantizar el resguardo de las fronteras y detener el tráfico, no solo de drogas y cocaína, sino también para llevar a esos criminales ante la justicia, mencionó Noem. Refirió que Ecuador es socio fundador del Escudo de las Américas y Estados Unidos lo ve como uno de los países en los que puede apoyarse. El Escudo de las Américas se enfocará en asegurar que cada país se fortalezca y que su economía se consolide para beneficiar a su gente, lo cual, a su vez, ayuda a los Estados Unidos con nuestros socios comerciales. Estaremos trabajando con empresas estadounidenses para ayudarlas a satisfacer sus necesidades, de manera que podamos ser mejores socios y brindar mayor seguridad a todo el hemisferio, señaló Noem. Luego, Noboa participó en la reunión del Escudo de las Américas, donde estuvieron presentes, por ejemplo, como se muestra en la foto, José Antonio Kast, presidente de Chile, Daniel Noboa, presidente de Ecuador, Santiago Peña, presidente de Paraguay, Rodrigo Paz, presidente de Bolivia, Luis Abinader, presidente de República Dominicana, y Javier Milei, presidente de Argentina. El presidente de Estados Unidos, Donald Trump, presidió la reunión del Escudo de las Américas en la apertura, hizo una intervención y se retiró de la sala, dejando a cargo a otras autoridades de su gobierno. Esta fue la segunda reunión del Escudo de las Américas y contó con la asistencia de autoridades de Colombia y Perú, los miembros más recientes. El Escudo de las Américas es un asunto muy importante. Tal vez no lo sepan, pero es algo de gran relevancia. Esta es la alianza más grande y poderosa para la seguridad económica y nacional que se haya convocado jamás en el hemisferio occidental. Y yo diría que eso es bastante bueno, destacó Trump. Los líderes que estuvieron antes que nosotros durante mucho tiempo permitieron que muchas partes del hemisferio occidental se desestabilizaran gravemente por la violencia de los cárteles, la migración descontrolada y la injerencia extranjera. Ustedes lo saben mejor que muchos. Fueron elegidos precisamente por esa razón, para detenerlos, afirmó Trump. Trump ofreció el respaldo de los Estados Unidos a los países miembros del Escudo e hizo un pedido. Hoy les pido a todas las naciones del Escudo de las Américas que designen formalmente a los narcoterroristas como amenazas comunes para la estabilidad y apliquen sanciones aplastantes contra las 24 organizaciones terroristas extranjeras designadas por Estados Unidos. Dijo que los esfuerzos conjuntos han salvado vidas de las sobredosis de fentanilo, despojando más de 4 mil millones a los cárteles, o sea, droga, más de 4 mil millones de dólares a los cárteles. Probablemente notaron que las drogas, el fentanilo entregado por mar y océano, bajó un 97% al entrar a los Estados Unidos. Eso significa que queda un 3% y estamos tratando de averiguar quiénes son ese 3%, apuntó. Trump hizo otro pedido. Hoy les pido a los miembros de las del escudo de las Américas que ayuden a celebrar la gran riqueza natural de este hemisferio. Tienen una riqueza natural tremenda, tal vez la mayor del mundo. No deben permitir que sea tomada por potencias extranjeras hostiles. El principal rival de Estados Unidos en la región es China, dice la información. Estamos informando en minuto a minuto, oyentes. Continuamos con más. Las 6 horas con 15 minutos. Mucha atención, 6 de la mañana con 15 minutos. Levantarse. Hora de levantarse. 6 con 15 minutos. Otras informaciones. Los habitantes de Borbón se preparan para elegir a sus nuevas autoridades el próximo mes de marzo del 2027.
1: Con relación al nuevo Cantón Borbón, primero ya hemos tuvimos el día lunes un consejo consultivo de las organizaciones políticas, ya asistieron la mayoría de las organizaciones políticas, creo que asistieron 11 de 13 organizaciones políticas, de tal manera que al parecer todos van a participar en esta elección. Borbón se apresta para el próximo 21 de marzo elegir alcalde, concejales rurales y concejales urbanos. Solamente ese es el proceso electoral que se avecina para Borbón. En cambio que las juntas parroquiales se eligen todas normalmente porque son gobiernos autónomos descentralizados los que se eligen y por lo tanto no están dentro de una circunscripción dependiente del nuevo cantón. Las juntas parroquiales son independientes, son descentralizadas, de tal manera que en el proceso electoral que vamos a tener en el mes de noviembre, el próximo proceso electoral, sí se elige juntas parroquiales, tanto en el Cantón Eloy Alfaro como en el nuevo Cantón Borbón. Pero para el mes de marzo vamos a tener la elección de alcalde, o sea, de su primer alcalde o alcaldesa y de sus primeros concejales. En total son 5 concejales, de los cuales potencialmente uno será urbano y 4 serán rurales. Eso está estamos a la espera de que el calendario electoral de Borbón fije la convocatoria. En la convocatoria se establecerá el número de concejales. Así está previsto lo del nuevo Cantón Borbón. Alrededor de 30.000 electores estarán acudirán a las urnas y claro está, ahí se establece la votación de 11 parroquias rurales y lo que antes era una parroquia rural, ahora pasa a ser Borbón, la cabecera cantonal, y que pasa a ser una parroquia urbana.
2: De ellas 11 rurales y una urbana serían total 12.
1: Total 12 parroquias que tiene el nuevo Cantón Borbón. De tal manera que el calendario electoral de Borbón sigue su marcha. Estamos a la par con las elecciones. También estamos en el proceso electoral de Borbón.
2: ¿Cómo avanza este proceso? Porque si vienen elecciones para marzo el próximo año, ya empezó el proceso.
1: Avanza a paso agigantado. Es posible que muchas organizaciones políticas no le tomen la importancia del caso, pero para eso sirvió el Consejo Consultivo. Estamos dentro del calendario electoral de Borbón ya en el tiempo de recepción de solicitudes para procesos de democracia interna, es decir, para elecciones primarias. En este tiempo, en estos siguientes 8 o 9 días, estamos recibiendo, ya las organizaciones políticas tienen que poner la solicitud solicitando o pidiendo ubicarse en turno para separar el tiempo que van a realizar las elecciones primarias para elegir a sus candidatos, de tal manera que ya las cosas se están calentando en el nuevo Cantón Borbón y vemos también dirigentes políticos que se aprestan para afrontar candidaturas.
2: Hay mucha expectativa, se empezó a mover la fruta.
1: Demasiada expectativa, diría yo, demasiada expectativa. Va a haber competencia, va a haber participación mucho política y eso me parece muy bien para el nuevo cantón.
2: Y sobre todo con el número de parroquias, que hablamos de 12, sin embargo, se queda Eloy Alfaro con 4, si no me equivoco.
1: Así es, Eloy Alfaro se queda con muy pocas parroquias, aún así la extensión territorial de Eloy Alfaro también es considerable, de tal manera que esperemos que esta división o esta acción de desmembramiento de un cantón potencialmente grande, ahora se ha dividido en 2 cantones.
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0: Estamos informando en Minuto a Minuto, oyentes, las 6 de la mañana con 20 minutos, 6 horas con 20 minutos. Otras informaciones, mucha atención, mucha atención. Corte Nacional niega la suspensión condicional de la pena a Lenín Moreno en el caso Sinohidro. Aquí está la información, oyentes, amigos. Un tribunal de la Sala Penal de la Corte Nacional de Justicia rechazó el día de ayer, martes 22 de septiembre, la solicitud de suspensión condicional de la pena presentada por el expresidente Lenín Moreno, su esposa Rocío González, su hija Irina Moreno y otros 9 condenados por el delito de cohecho en el caso Sinohidro. Durante la audiencia reinstalada pasada a las 14:30, el juez ponente Manuel Cabrera dio lectura a la resolución unánime. En su exposición, el magistrado explicó que, aunque los hechos investigados ocurrieron entre 2008 y 2018, periodo en el que el cohecho aún no figura explícitamente entre los delitos excluidos de este beneficio procesal, la causa penal inició formalmente el 3 de marzo del 2023. Para esa fecha, la norma que prohíbe otorgar la suspensión de la pena a condenados por cohecho ya se encontraba plenamente vigente. El tribunal precisó que, si bien el principio de favorabilidad puede aplicarse en distintas etapas procesales, en este escenario no existía una concurrencia entre dos normas vigentes al momento del juicio, al momento del inicio jurídico de la causa. Por esta razón, determinó que la figura legal resultaba inaplicable para los peticionarios. Con esta decisión, la ratificación del fallo obliga a los sentenciados a cumplir efectivamente las penas impuestas en el marco de la trama de corrupción vinculada a la construcción de la hidroeléctrica Coca-Cola Sinclair. La Corte de Justicia sentenció este 28 de agosto del presente año a 20 de los 21 procesados en el caso Sinohidro, relacionado con el delito de cohecho alrededor de la contratación y construcción de la hidroeléctrica Coca-Cola Sinclair. El tribunal, integrado por los jueces nacionales Manuel Cabrera, Daniela Camacho y Julio Inga, declaró culpable al expresidente Lenín Moreno como autor directo de cohecho y le impuso una pena de 5 años de prisión. Su esposa Rocío González fue declarada cómplice y recibió una sentencia de 2 años y 6 meses. Entre los condenados también figuran familiares del exmandatario, exfuncionarios relacionados con Coca-Cola Sinclair, representantes de Sinohidro y el empresario Conto Patiño. El fallo es de primera instancia, por lo que los sentenciados pueden presentar una apelación. Según la investigación de Fiscalía, Sinohidro habría entregado más de 76 millones de dólares en sobornos dentro de una trama ocurrida entre el 2010 y el 2018, relacionada con la contratación de la empresa pública china para la construcción de Coca-Cola Sinclair. Estas son las penas impuestas a los 20 procesados declarados culpables. Lenín Moreno es presidente y ex vicepresidente de Ecuador, declarado autor directo de cohecho. Sentencia, 5 años de prisión e incapacidad para ejercer el cargo público. Además, deberá pagar $58,026 como reparación. Conto Patiño, empresario y amigo de Lenín Moreno, declarado autor directo de cohecho. Sentencia, 5 años de prisión. Kai Rungwo, ex embajador de China en Ecuador, declarado culpable directo de cohecho. Sentencia, 5 años de prisión. Yang Uhui, ex representante Sinohidro en Ecuador, declarado autor directo de cohecho, sentencia 5 años de prisión. Song Dongsheng, ex representante legal de Sinohidro, declarado autor directo de cohecho, sentencia 5 años de prisión. Luciano Cepeda, ex gerente de Coca-Cola Sinclair, declarado autor de cohecho, sentencia 3 años de prisión. Henry Galarza, ex gerente de Coca-Cola Sinclair, declarado autor directo de cohecho, sentencia 3 años de prisión. Rocío González, esposa de Lenín Moreno, declarada cómplice de cohecho, sentenciada a 2 años y 6 meses de prisión. Irina Moreno, hija de Lenín Moreno, declarada cómplice de cohecho, sentenciada a 2 años y 6 meses de prisión. Guillermo Moreno, hermano de Lenín Moreno, declarado cómplice de cohecho, sentencia 2 años y 6 meses de prisión. Edwin Moreno, hermano de Lenín Moreno, declarado cómplice de cohecho, sentencia 2 años y 6 meses de prisión. Marta González, cuñada de Lenín Moreno, declarada cómplice de cohecho, sentencia 2 años y 6 meses de prisión. María Patiño, hija de Conto Patiño, declarada cómplice de cohecho, sentenciada también a 2 años y 6 meses de prisión. Javier Macías, esposo de María Patiño, declarado cómplice de cohecho, sentencia 2 años y 6 meses de prisión. Juan Carlos Patiño, familiar de Conto Patiño, declarado cómplice de cohecho, sentencia 2 años y 6 meses de prisión. Patricia Patiño, vinculada a Comercial Recorsa, declarada cómplice de cohecho, sentencia 2 años y 6 meses de prisión. Manuel Patiño, declarado cómplice de cohecho por su participación en la distribución de dádiva, sentencia 2 años y 6 meses de prisión. Eduardo Carminiani, abogado declarado cómplice de cohecho, sentencia de 2 años y 6 meses de prisión. Carlos Almeida, abogado declarado cómplice de cohecho, sentencia de 2 años y 6 meses de prisión. Y María Vaquero, esposa de Luciano Cepeda, declarada cómplice de cohecho, sentencia 1 año y 6 meses de prisión, dice esta nota informativa. Así que mire, la familia Patiño y la familia Moreno enredadas allí, ¿ah? ¿Eh? 6:25, el contacto de inmediato lo tenemos ya con los amigos del municipio del Cantón Muisne desde su departamento de prensa, listos con su micro informativo. Adelante.
3: 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viviendas. Si esta ficha de BIN, que hoy por hoy ya no se llena a mano, hoy la ficha de BIN se llena solamente a través de una tablet, de un teléfono celular en una aplicación, con este llenado de esta ficha de BIN vamos a poder llegar enseguida o de forma inmediata con las ayudas, porque nosotros enseguida movilizamos, activamos el evento y de manera inmediata. Agradecemos siempre a la Secretaría Nacional de Riesgos que ha estado presente y sé que está preparada en este momento para poder llegar con todo el contingente ante cualquier eventualidad. Se recomienda, primero que nada, evacuar temprano, mantener unida a la familia, ayudar primero a los niños, adultos mayores, personas con discapacidad, embarazadas y enfermos. Nunca debemos caminar o nadar o conducir por una corriente, ni exponernos a recuperar objetos, ni a tomar fotografías si vamos a arriesgar en este caso nuestra vida. Priorizar en este caso, y salvaguardar la vida de cada uno de los habitantes de la familia y de la comunidad, y después pues estaríamos viendo el tema de los medios de vida.
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0: Estamos informando minuto a minuto, oyentes, a las 6:27, la información al instante a través de la voz de su amigo. Proseguimos con otras informaciones. Mucha atención. Alcaldesa del municipio del Cantón Muisne, Yuri Colorado Márquez, en rueda de prensa el día de ayer, dio a conocer sobre la ejecución de una serie de obras en toda su jurisdicción cantonal.
6: Hoy hemos cumplido con nuestro deber de poder informar a los mandantes todas las actividades que hacemos en beneficio de cada uno de ellos. Una de las más relevantes, sin duda, son los 20 nuevos proyectos que se van a ejecutar en este mismo año en el Cantón Muisne para la isla y para las 8 parroquias.
7: ¿Todo está financiado por financiar?
6: Por supuesto, gracias a la corresponsabilidad ciudadana, el respaldo del presidente Daniel Noboa y el Banco de Desarrollo, cada uno de estos proyectos cuentan con completo financiamiento y van a ser en San Gregorio, vamos a tener en el Cabo San Francisco, vamos a tener de manera adicional en Chamanga, en la cabecera de Muisne, va a estar también en Bolívar. Cada una de las parroquias van a ser beneficiadas de estos proyectos. Han sido proyectos que han sido pedidos desde las comunidades y que hoy, gracias al Banco de Desarrollo, se van a cristalizar en los próximos meses.
7: Algunos proyectos ya están siendo socializados, ¿no?
6: Por supuesto, una de las cosas más importantes siempre es trabajar de la mano de la ciudadanía, poder ir y explicarles qué vamos a realizar de manera técnica para que ellos puedan saber cómo se van a efectuar, en qué tiempos, y quiero aprovechar para poder agradecer el respaldo de toda la ciudadanía, de los compañeros dirigentes, de cada uno de los sectores que fueron personalmente al Banco de Desarrollo para mantener este diálogo con el señor gerente y poder agradecer en primera persona esta obra que va a venir al territorio. Recuerden que estamos haciendo en absolutamente todas las parroquias obras, pero era importante también poder generar desarrollo en los recintos.
8: 70 años de cantonización.
6: Así es, 70 años de cantonización. Quiero invitar a toda la prensa provincial y nacional y obviamente a toda la ciudadanía para que este 2 y 3 de octubre se den cita al Cantón Muisne. Vamos a tener una amplia gama de artistas nacionales, también internacionales, que vienen a celebrar con nosotros los 70 años de cantonización.
8: La producción del puente y el marejón.
6: Bueno, quiero decirles que hemos ganado a través del Ministerio de Infraestructura y Transporte una postulación para la ampliación del puente. Se van a iniciar con los estudios que hemos ganado en este momento, así que nos llena de mucha satisfacción. De manera adicional, estamos a los próximos a poder iniciar la construcción del malecón de Muisne, que es una obra emblemática que está respaldada por el presidente Noboa y por supuesto por el Banco de Desarrollo. Esto va a permitir que el sector turístico, hotelero, pueda en realidad mejorar sus condiciones de vida, ya que dinamiza y reactiva la economía. Una obra que supera el millón de dólares.
9: Una autoridad esmeraldeña hoy representando a la plaza.
6: Bueno, quiero decirle que este logro es del cantón, de la provincia y de cada ecuatoriano. Hemos asumido la presidencia ejecutiva de FLACMA, que es la Federación Latinoamericana de Alcaldías y Ciudades en América Latina y el Caribe, que representa aproximadamente a 16.000 alcaldías. Me llena de profunda satisfacción como muisneña y como esmeraldeña poder tener esta representación, y créanme que la he tomado con la mayor humildad. Le agradezco a mis compañeros alcaldes de América Latina y el Caribe por designarme y el compromiso firme de poder trabajar por días mejores para América Latina, para el país y por supuesto para mi cantón Muisne. Quiero decirles que este es un trabajo de manera articulada que va a robustecer la parte técnica de los cantones. Tenemos muchos cantones en América Latina que ya están desarrollados, muchos que en realidad tienen muy buenos ejemplos en turismo, muchos que tienen muy buenos ejemplos en tema de recaudación, de catastro, así que ese tipo de ejemplos vamos a emularlos para que se puedan mejorar también las condiciones de nuestros cantones. Sin duda, poder estar en América Latina y el Caribe con una voz le da la voz al Ecuador.
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0: Estamos informando minuto a minuto a las 6:30. Aquí hacemos la primer pausa comercial y estamos de vuelta.
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0: Proseguimos, oyentes, amigos, con otras informaciones. Las 6:39, 6:39, otras notas informativas. El Ministerio de Infraestructura y Tecnología, MIT, interviene en varios frentes donde se han presentado afectaciones a nivel de la provincia de Esmeraldas.
1: Efectivamente, nosotros hacia la zona norte y a lo largo de la provincia nos encontramos haciendo lo que son las limpiezas de las alcantarillas y cunetas, especialmente hacia el norte donde tenemos deslizamientos, para evitar el fenómeno del Niño, no esperar que nos llegue, sino que estar prevenidos. Entonces, en ese sentido estamos trabajando y estamos haciendo ahorita este trabajo con maquinarias del Ministerio.
2: ¿Cómo está el tramo de Quinindé Esmeraldas, ingeniero?
1: Sí, efectivamente, en este tramo seguimos trabajando, seguimos haciendo la intervención de los puntos críticos. Ahorita tengo una reunión con el representante de la empresa ECODE, que es el contratista que está aquí.

0: cargo de esto para solicitar y poder también comenzar a realizar bacheos a lo largo de los 95 kilómetros que tiene esta vía. Entonces, poder también mitigar, porque como puede presenciar, ya se nos están viniendo las primeras lluvias, están viniendo fuertes, entonces queremos también tener un bacheo integral. Entonces, ahorita voy a tener una reunión con el representante de la empresa, que es el contratista que está a cargo.
1: ¿Cómo está la vía al sur Esmeraldas, Muisne, Chamanga?
0: Sí, en esta vía también nos encontramos realizando trabajos de Esmeraldas hacia Azúa. Realizamos un bacheo ahí del redondel de la Virgen, nos fuimos por el bypass. Entonces, a lo largo de esta vía no tenemos inconveniente, pero hacia el sur sí, por el sector de Muisne, Chamanga, lo cual estamos tratando de conseguir unos puentes Beile para poder hacer una intervención allí con donde tenemos donde la vía está a punto de irse.
1: Se manifestaba que van a hacer una intervención cerca del cantón Atacames, La Unión, que se va a construir por allá puentes.
0: No, allí estamos coordinando, es un tema de La Unión, eso es un tema con la alcaldía de Atacames. Nosotros lo que nos compete, nuestras competencias, es el tema de la red vial estatal.
1: En el norte de la provincia, ¿cómo avanzan los trabajos?
0: Hacia el norte no tenemos mucho inconveniente, que estamos realizando la limpieza de cunetas y alcantarillas. Tenemos un contrato ahorita complementario, hace un tiempo atrás se hizo el contrato de mantenimiento por resultado a lo largo de esta vía. Entonces allí se encuentra la empresa realizando la limpieza y todo eso en esta vía del norte.
1: Ingeniero, lo que tiene que ver el cantón Esmeralda, sabemos que no son las competencias directas, pero sí se coordinan acciones en algunos tramos que están afectados.
0: Sí, efectivamente hemos conversado con la alcaldesa, hemos ayudado con maquinaria, ella nos ha ayudado con maquinarias para poder realizar el bacheo al ingreso de la ciudad. Entonces sí, nosotros no entramos dentro de la ciudad, entonces pues lo de nosotros es la red vial estatal, pero sí coordinamos acciones con alcaldía y con prefectura.
1: Río Verde, ¿qué podemos decir de este cantón?
0: Sí, ahí vamos a realizar una limpieza también de las cunetas, de las alcantarillas. No hemos conversado con autoridades locales de allí del cantón, pero lo que compete a nosotros, estamos realizando trabajos y hemos ayudado sí a la Junta Parroquial de Chumundé, donde tenemos maquinarias ahorita, donde hemos ayudado a mejorar el lastrado de esta vía. No es una competencia de nosotros, pero hemos hecho una intervención con maquinaria de nosotros de poderle ayudar. Estaban en festividades, entonces ese es el compromiso del gobierno, del ministerio, poder articular con varias instituciones.
1: ¿Qué pasa con la maquinaria, que también es prioritario en estos casos tener maquinaria para enfrentar el fenómeno?
0: Sí, estamos realizando los mantenimientos de las maquinarias y también tenemos dos maquinarias que nos llegaron. Esperamos ya poderlas tener operativas para poder continuar los trabajos a lo largo de la provincia.
1: Ojalá que el invierno no sea tan fuerte también, ingeniero.
0: Esperemos que no. Igual no es un trabajo solamente del gobierno nacional, sino es un trabajo articulado entre diferentes instituciones y uno como ciudadano.
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3: Estamos informando minuto a minuto, las 6:43. Aquí me escribe un amigo, un oyente, dice: Don Vidal, buenos días, por favor, un llamado a la empresa de agua potable. En la última transversal de la Tolita 1, frente al bosque, hay una rotura de tubería de agua potable, donde sale agua ya, esto tiene varios días, dice. Esta calle recién fue asfaltada hace 2 semanas, y con esta rotura y el agua que corre sobre la calzada, esta empieza a dañarse, así que corremos traslado de este particular a los amigos de la empresa de agua potable. Repito, dice, en la última transversal de la Tolita 1, o sea, ahí donde se puso asfalto ahora hace unas 2 semanas, allí hay una rotura y eso está menoscabando el asfalto recién colocado y se puede dañar pues otra vez la calle, así que corren traslado de este particular. Repito, amigos del PMRC, en la última transversal de la Tolita 1, frente al bosque, allí hay ese daño en la tubería de agua potable. Gracias también a la sintonía que nos dispensa en esta mañana mi amigo don Ángel María Eleuterio Guagua Montaño con su esposa Teresita Vallecilla. También aquí en la radio se encuentra la cédula del señor Jefferson Ariosto Cedeño Zambrano. Jefferson Ariosto Cedeño Zambrano, quien conozca a este ciudadano, por favor indíquenle que su documento de identidad personal se encuentra aquí. También hacemos un llamado a este señor que vive en Vuelta Larga y que ayer involuntariamente, o como habrá sido, pues se llevó una porta chequera con documentos del señor César Marchán desde las instalaciones de la clínica del IES. Ahí creo que se le quedó olvidado sobre un mostrador y pasó el señor y se fue llevando. Verá, amigo de Vuelta Larga, usted ya está plenamente identificado, aquí están todos, allí con las cámaras lo registraron a usted, está registrado, también tienen el nombre de su esposa, a usted lo están llamando para que devuelva esa porta chequera, usted lo han llamado a sus teléfonos al convencional al 062-702-567, pero usted no quiere responder, también lo han llamado a su celular 097-956 5461 y tampoco quiere responder a ninguno de los teléfonos. A usted ya la cámara lo captó, ya aquí el hombre me mostró, mire, este señor vive en Vuelta Larga, aquí tengo su nombre y también el nombre de su esposa, así que por favor se le pide, devuelva eso que no es suyo, caso contrario, subiré su nombre a las redes sociales y lo difundiré por aquí, por radio, la voz de su amigo, así que hasta el día de hoy tiene plazo, si no lo hace, pues no es una amenaza, es una advertencia simplemente, como Donald Trump, ¿no? Como el colorado Donald Trump. Así que ya sabe, está advertido, amigo de Vuelta Larga, usted bien Vuelta Larga, usted es afiliado, ya está desde la tercera, deje eso, devuelve esos documentos que no son suyos, devuélvalos. Bueno, verá que se le está advirtiendo con tiempo, después no vaya a reclamar, ¿no? Que por qué, que no se me pegó en la mano esa, ¿cuál? ¿Mía o...? Se me pegó en la mano esa porta chequera, no, cuidado, ¿no? Devuelva eso. No voy a dar su nombre hasta que usted hoy lo devuelva, si no, pues en la tarde estaré dando su nombre. Nombre, apellido, usted vive en Vuelta Larga, usted vive en Vuelta Larga, bueno. Y también tengo el nombre de su esposa, claro que ella no se llevó la porta chequera, pero aquí también está registrado todos los datos. Ahí en el IES le dieron todo al amigo César Marchand. Las 6:47, otras informaciones, el doctor abogado Mayer Quiñones, ex obrero petrolero, resalta la designación del señor Enrique Barro Zamora como alto comisionado de los derechos humanos de Ecuador ante la ONU.
4: Permite informar, relevante lo que ha sucedido con nuestro compañero Jorge Enrique Barro Zamora. Relevante digo porque Esmeraldas es la primera vez, como lo digo, ayer, 500 años después que llegó el genovés. Hoy tenemos una representación de los esmeraldeños como un alto comisionado. Nombramiento que significa que los derechos humanos deben ser vigilados permanentemente. Un hombre que viene del norte, de Limones, y vino a Esmeraldas desde su época estudiantil a iniciar esa lucha en la defensa de derechos de los estudiantes y luego en la empresa refinería estatal de Esmeralda, esa lucha permanente a favor de sus compañeros. Decir de Enrique Barro entonces, que la nominación entregada lo compromete entonces a seguir en esa lucha permanente que hoy se requiere. Queremos decirle a la opinión esmeraldeña que solo con el hecho de conocer de esta nominación han habido acercamientos de familiares, ejemplo, el tema de la cárcel de Esmeralda, donde hay un alto índice de PPL con tuberculosis y SIDA, que no vienen recibiendo la atención del Estado y que a nosotros los abogados que trabajamos en este oficio nos ha tocado bregar con recursos de amparo de libertad o habeas corpus humanitario a efecto de que estas personas puedan ser atendidas. Los temas de derechos humanos son amplísimos y como Enrique lo dice, depende también de cada uno de los esmeraldeños, de la prensa objetiva que permite entonces amalgamarnos en una sola fuerza y que esto tenga el éxito, porque esto ha abierto el camino para que a futuro nuestro, varios esmeraldeños puedan ser parte entonces de nombramiento como el de alto comisionado que, repito, nos enorgullece. Hoy es un compañero nuestro jubilado, presidente de esta asociación, que esa lucha nunca la dejó a un lado, incluso en riesgo de su propia vida y por los temas de salud que atraviesa. Pero ¿qué nos ha dicho? Solo no lo podré hacer. Lo haré con cada uno de ustedes que permitan que los esfuerzos sean relevantes y que los temas que lleguen a conocimiento del comisionado y de ese equipo de trabajo que se lo va a coordinar en el Cantón Esmeralda principalmente, y en los demás cantones de esta provincia, como del país, a efecto de que pueda entonces subsanarse hechos que son de conocimiento diario en materia de violación de derechos humanos y la mediación en temas de conflicto, sea de la índole que sea, porque esa es la competencia y la jurisdicción que él asume al ser nombrado comisionado.
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3: Estamos informando minuto a minuto, gracias también al reporte de sintonía que nos hace el pariente Leonel Martínez Valencia. Ya le voy a revisar esa queja, esa denuncia que usted hace. Ay, el agua potable. Ay, esta agua potable. Ay, ya voy a revisar, sí, por ahí medio vi. Esos cobros, que exagerados. Eso ya no llama la atención, ¿no? Eso ya es una costumbre de estos señores, ¿no? Gracias también al taxista Armando Santana Montaño, el taxista Don Cu, que está en la sintonía. Igualmente nos sintoniza ese gran líder del Cantón Río Verde, un filántropo que siempre está preocupado por ayudar a los demás, el ingeniero Jimmy Castro en Río Verde. ¿Qué tal, ingeniero? ¿Cómo está? Buenos días. Trabajando por su cantón, como siempre, ¿no? Sin esperar pues a cambio nada, ¿no? Lo hace simplemente por su buena voluntad. También Tito Corozo, el polar Tito Manjarres. ¿Qué tal, Tito? ¿Ya estás despierto, Tito? Buenos días. También Freddy Delgado, de Bar de Bolito, al igual que Norita Saltos Quirós. Y mi santo compadre, el doctor Jorge Rosas García. ¿Qué tal, compadrito? ¿Cómo apareció usted? La lluviecita sabrosa que cayó hoy en la madrugada, ¿no? Muchas gracias también al ingeniero Edison Borbón Benítez. ¿Qué tal, Edison? ¿Cómo estás, hermano? Mis amigos de siempre, allí en Taviazo, la gente de Taviazo, buenos días. Los hermanos Chalar nos están sintonizando, al igual que el Body Cleve Ruiz y su esposa, licenciada Patricia Quintero. Muchas gracias también, ¿no? Gracias por la sintonía a toda esta gallada que comparte con nosotros. Y en Misne se encuentra don Belisario Vera, mi gran amigo. Un gusto, Belisario. ¿Cómo estás, hermano? Otras informaciones en minuto a minuto. Policía incauta en el puerto de Pozorja una tonelada de cocaína que iba a ser exportada a Guatemala. Aquí está la información, oyentes. El cargamento de cocaína iba dentro de máquinas que iban a ser exportadas hacia Centroamérica. El presidente de la empresa exportadora fue detenido y entregado a la justicia. Ay, ay, ay, ay, ay. La Policía Nacional incautó el martes 28 de septiembre un cargamento de una tonelada de cocaína que iba a ser enviada a Guatemala del puerto de Pozorja, y fue arrestado el presidente de la empresa exportadora, quien quedó bajo custodia de las autoridades. Según la policía, el operativo se llevó a cabo en el puerto de Peward de Pozorja, tras ordenarse la inspección de un contenedor sospechoso que transportaba máquinas hacia Guatemala. Hubo soplo ahí, hubo el dedo, como dicen en México, hubo un dedo, que pilas que van llevando ahí la merca en medio de la maquinaria, póngase 11. Durante la verificación física y la manipulación técnica del producto declarado, los equipos especializados realizaron perforaciones controladas en la estructura de la maquinaria. En su interior se localizaron 995 bloques rectangulares con cocaína, indicó la policía en un comunicado. Los bloques pesaron un total de 1,000 kilos. ¡Ay, ay, ay! ¡Harta droga! Agregó el ministro del Interior, John Reinberg, en un mensaje en su cuenta de X. El presidente de la empresa exportadora, identificado como Héctor Javier Mendoza Carrión, ¡ay, papito! Pagaste piso. Fue detenido y entregado a la justicia, agregó Reinberg, según destaca esta nota informativa. ¡Ay, ay, ay, ay, ay! No es por ahí. Las 6:54 también. Quiero llegar hasta la sintonía de mis amigos en la isla Piedad, de ese grupo de buenos amigos, y ya, enseguida. Allá se encuentra el abogado Arturo Castro Murillo, acompañado como siempre por sus vecinos Bonifacio La Canchimara Valencia, mi pariente, Superman Castillo Borbano, y mi pariente El Gallero de la Isla. ¿Qué tal? Buenos días, la gente de la isla Piedad, ¿cómo están? Saludos cordiales para ustedes. Otras informaciones: ante el anuncio de la llegada del fenómeno del Niño, existen algunos lugares que podrían sufrir afectaciones, además de los avances del calendario electoral, explica el director del CNE en Esmeraldas, Jorge Benítez.
5: La llegada del fenómeno del Niño es tema de preocupación general de toda la población, y el Consejo Electoral no se puede quedar atrás, de tal manera que hasta el momento me cumple informar que no tenemos ninguna alerta. Hasta el momento no tenemos nada que nos pueda preocupar, pero siempre dependemos de la Secretaría de Riesgos del EQ911, que constantemente nos está enviando la información a la Mesa de Seguridad Electoral. Y así entonces, solamente como medidas de prevención, hemos identificado 10 recintos electorales que podrían eventualmente afectarse por lluvias e inclusive tentativamente por inundación. Para esto hemos tomado unas ciertas precauciones que podrían mitigar, paliar la contingencia que puede producirse el día de las elecciones. Es decir, tenemos dos cosas para solucionar ese problema. El uno es, se traslada el recinto electoral al recinto electoral más cercano, porque las elecciones no se pueden detener, ni se pueden detener ni se pueden repetir. Se traslada al recinto electoral más cercano. Y dos, tenemos ya hemos realizado la gestión ante las autoridades nacionales, del Consejo Nacional Electoral. He tenido reuniones con el señor presidente del Consejo Nacional Electoral, con el ingeniero José Cabrera. Le he expuesto esta situación y pensamos que puede mitigar una solución de estas poniendo dos carpas grandes en cada recinto electoral que los tenemos identificados. Son 10. De tal manera que podríamos ya estar pensando en la petición de fondos para comprar dos carpas para cada recinto electoral, es decir, 20 carpas y 100 mesas. Las 100 mesas serán distribuidas 10 mesas a cada recinto electoral, sea que ocurra la emergencia o sea que no ocurra, es decir, vamos a estar debidamente prevenidos.
1: Doctor, campaña electoral.
5: La campaña electoral se inicia desde el 12 al 26 de noviembre. Esa es la fecha o los días que van a tener las organizaciones políticas y alianzas para realizar su campaña electoral. La campaña electoral entendida como ya la difusión, publicación en medios de comunicación, prensa, radio, televisión, vallas publicitarias y medios digitales. Hay que recordar que esa campaña contratada en medios la paga el Consejo Nacional Electoral. Es decir, lo que hace el sujeto político es únicamente ordenar la publicación y entregar las piezas promocionales. Esto, todas las candidaturas se hacen acreedoras a un cupo o a una asignación de fondo de promoción electoral. Eso reciben todos.
1: ¿Qué pasa con la campaña anticipada?
5: La campaña anticipada, de la cual les recomiendo que tengan mucho cuidado con la campaña anticipada, porque está prohibida y hoy es una falta muy grave. Hay dos cosas que van a suceder: quienes resulten ser enjuiciados, es decir, que se les interponga recursos subjetivo contencioso electorales ante el Tribunal Contencioso Electoral. Primero, no es el CNE el que le enjuicia o el que le incoa una sanción ante el Tribunal Contencioso Electoral. Es cualquier persona.
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3: Estamos informando de minuto a minuto, oyentes. Proseguimos con otras notas informativas. Gracias también a los reportes que nos hace doña Josefina Cuero. Recién la conocí ayer en el centro de la ciudad. Doña Josefina, que siempre me escribe, me envía saludos y bendiciones. Me dice, justo pasó por al lado mío, me dice, don Vidal, buenos días. Yo dije, hola, digo, señora, ¿cómo está? Me dice, yo soy Josefina Cuero, la que siempre le envía saludos cuando usted esté en las noticias. Muchas gracias, doña Josefina. También el pariente Emil Quiñones Valencia, al igual que Yacer Vera. Y ya le digo, Mario Caicedo Marito, desde San Mateo, nos sintoniza Marito. Muchas gracias, Marito, por la sintonía. Proseguimos, oyentes, con más. Muchas gracias también a mi pana del alma, Adrián Tortés Ortiz, allá en el sector donde está ubicada la estatua del pescador. El monumento del pescador está allá, sí. Dígame. Ya, allá. Bueno, las 6:59, creo que vamos a hacer la segunda pausa comercial y estamos de vuelta.
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8: Las 7 de la mañana con 4 minutos, 7 horas con 4 minutos. El contacto inmediato lo tenemos ya con los amigos de la Prefectura del Gobierno Provincial desde su departamento de prensa, listos con su segmento informativo. Adelante.
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8: Las 7 de la mañana con 6 minutos, 7 horas con 6 minutos, gracias a los amigos de allá del barrio La Cucha. Los amigos del barrio La Cucha se reportan y me indican, don Vidal, no tenemos agua hace varios días. El amigo JC nos ha llamado hace un momento, me dice, don Vidal, hago un llamado a los de la empresa agua, no tenemos agua acá en el barrio La Cucha. Ahí aprovecho para saludar a doña Neida Montaño, su vecina, que también no tiene agua, mi compadre Don Q, el taxista, hijo de doña Eneida. Dice, compadrito, me dice, haga un llamado para que nos den agüita acá al barrio La Cucha. Ya, compadrito Don Q, el taxista Don Q. Ya estamos haciendo el llamado a los amigos de la empresa de agua potable, mis panas, mis yuntas, mis buenos amigos, los trabajadores del agua potable. No hay agüita ya en el barrio La Cucha, por favor. Ayudar a la gente del sector, por favor, amigos, ¿no? También en esta mañana se reporta el amigo David Zambrano del barrio Tripa de Pollo, conocido líder dirigente de esa comunidad, nos está sintonizando en esta oportunidad. También se reporta doña María Estrella Olaya Prado. Verá, yo les pido un favor, que cuando se reporten digan de qué sector me escriben para ubicarlos, ¿no? Sí, claro, me gusta saber de qué sector, en qué sector me escuchan. Sí, simplemente me dice fulano de tal, ¿no? Pero dígame de qué soy fulano de tal, desde el sector tal, saludos, don Vía, o un saludito, como quieran, ¿no? Bueno, reitero, este servicio social aquí en la radio se encuentra la cédula del señor Jefferson Ariosto Cedeño Zambrano. Él es oriundo de Manabí, Cantón El Carmen, pero parece que reside aquí en Esmeralda, ¿no? Quien conozca, pues, a este ciudadano, indíquele que su cédula se encuentra aquí en la emisora. También reiteramos el llamado al señor que se llevó ayer una porta chequera con documentos del señor César Marchand desde las instalaciones del IES, de la clínica del IES, y la llevó ayer. Pues tomó esa porta chequera con los documentos del amigo César Marchand y se la llevó. Usted, aquí tengo sus nombres y apellidos. Usted es de Vuelta Larga, de Vuelta Larga. Y también tenemos el nombre de su esposo. Usted está registrado allí, usted es afiliado al IES, es ya tercera edad, se llevó esa porta chequera. Y se lo ha estado llamando a sus números telefónicos, porque ahí está todo registrado. Se lo ha estado llamando al teléfono 062-702-567 del convencional, pero usted no quiere contestar. También se lo está llamando al 097-956, este es su celular, ¿no? 097-956-5461, y tampoco quiere responder. Devuelva esos documentos que no son suyos. Por si acaso, las tarjetas de débito ya fueron anuladas. Los cheques de la chequera también ya están anulados. Así que, por favor, no se meta en problemas. No permita que su nombre salga por la voz de su amigo ni en las redes sociales. Y traiga esa puerta chequera para devolverse al amigo César Marchand aquí en la radio. Sí, tráigala. Sí. Y le prometo que no diré su nombre. Simplemente quedará allí nomás. Usted bien Vuelta Larga. Eso está usted ya plenamente identificado. Así que traiga esos documentos. Y evítese que su nombre salga por las redes sociales, su abuelito, sus nietos, sus hijos, papi. Usted se trajo esos papeles que eran suyos, sus nietecitos, papi, por la radio están diciendo que tú te llevaste tal cosa. Evítese eso, mi estimado amigo, ¿sí? Por las buenas. Don Isa se va de goce, dicen, pucha, usted, por Dios santo, no va a cambiar nunca. Es tan solo el día que me muera, Don Isa. Otras informaciones en minuto a minuto, mucha atención. Cenebonerazo es el nombre que llevará el nuevo coliseo que se construyó en Vuelta Larga.
11: El nombre del coliseo en sí no fue mío, fue de los compañeros vocales que tomaron decisión sobre el nombre y de paso también...
12: De la institución educativa.
11: También... Y el paso también era de que de los aquí también el cuerpo docente de la unidad educativa también estaban, también tomaron la decisión que fuera el nombre de la señora Cenebone Erazo, que es mi madre.
12: ¿Cómo se siente?
11: Muy bien, orgullosa, contenta, satisfecha, porque pues le han dado su valor que ella se merece. Pues y nosotros como hijos también honrarla, ya que los compañeros vocales, los profesores de la unidad educativa, pues tuvieron la dignidad, tuvieron esa delicadeza de poner el nombre de ella al coliseo de la unidad educativa.
12: Como presidente del GAD parroquial, usted también fue parte de este gran proceso, porque se habla que estudió acá, se habla de que sus primeros pininos los dio aquí, y hoy ya como autoridad hace la entrega de esta obra.
11: Bueno, eso sí, me siento también muy contenta, orgullosa, sobre todo porque sí fue una ex estudiante cuando esto era Escuela León Febres Cordero, donde que esto era de madera, en tierra, donde que también yo barrí estas escuelas junto con mi madre. Entonces para mí fue un honor, como un reto que me hice cuando ya llegué pues a esta institución, a lo que es la Junta, al GAP parroquial, para poder aportar con un granito de arena, donde que fue mi institución, donde me preparé, donde fueron mis primeros pininos para prepararme, que hoy pues soy quien soy por esta institución.
12: Panguita es la...
11: Bueno, sí.
12: Bien, hay otras obras que están por entregarse, como la 28 de julio.
11: Sí, la 28 de julio también tenemos un coliseo.
12: Próximamente.
11: Sí, de aquí a un mes sería la entrega de ese coliseo. Aquí también ya hicimos la calle de la bajada, la hormigonada, sí. Ya está terminado, porque es media calle nomás que estamos haciendo. Es una parte, la primera parte estamos haciendo, porque los recursos pues no nos alcanzan. Y ahí ahorita estamos también trabajando aquí a la entrada. Ya mismo que usted salga, se va a dar cuenta que están trabajando aquí a la entrada, pues ya estamos haciendo la entradita, porque también los carros nos estaban ya llamando la atención, los señores choferes, que los carritos se le estaban teniendo inconveniente a la entrada.
12: Entonces, hay un problema serio, que es el problema de alcantarillado, sobre todo cuando se habla de agua potable, siempre las tuberías que hacen perforaciones, y esto hace que el pavimento también se rompa y origina los
11: tsunamis. Sí, así es, pero es que se nos daña la manguera, entonces hay que buscarle, vienen los del agua potable, cavan, exacto, de ley, para poder arreglar y dar el servicio, entonces hay que dañar, cobrar un poco, pero no por esto se nos ha dañado, también se nos ha dañado por el invierno, se nos ha venido dañando, entonces pues eso también ya lo vamos a arreglar, vamos a acomodar esa bajada para que puedan también transitar los vehículos en perfectas condiciones.
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8: Estamos informando minuto a minuto, algo acá que me causa un poco de hilaridad, alguien hizo una broma por acá. Las 7 con 13 minutos, 7 horas con 13 minutos, atención, inicio del espacio publicitario. 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Solca Esmeraldas. Las 7 con 15 minutos, 7 con 15 minutos. Estamos informando de minuto a minuto. Otra información. Fábrica clandestina de licor adulterado de los Lobos funcionaba en Llano Grande, en Quito. Y aquí la información. Cientos de botellas de vidrio llenas de licor adulterado, otras vacías y cientos más listas para su distribución, fueron halladas el día de ayer en una casa en Llano Grande, al norte de Quito. Personal del bloque de seguridad llegó hasta esta casa, que tenía una especie de galpón, y en el interior encontró toda una estructura para falsificar licor de grandes marcas. En este espacio había una zona de almacenamiento de botellas de vidrio de todos los tamaños, un lugar para envasado, tanques de almacenamiento de acero inoxidable para el alcohol y máquinas llenadoras. En una mesa también estaba la parque donde se hacía el etiquetado para poner la marca de licores de alta y media gama. El ministro de Defensa, Giancarlo Lofredo, dijo que esta inversión representa un golpe económico de cerca de 50 millones de dólares para los Lobos, la estructura criminal que estaría encargada de la producción, almacenamiento y distribución de licor adulterado. Como parte del operativo, también intervinieron una casa en Calderón, donde los policías hallaron cientos de cartones y etiquetas de las marcas, incluso con el código QR del Servicio de Rentas Internas, para la protección de las botellas. También encontraron una caja fuerte con $5,000 en efectivo y documentos como pasaportes. Lofredo dijo a Teleamazonas que detrás de esta estructura estaría alias Colonche. El operativo dejó 3 personas detenidas, según destaca la información. Las 7 de la mañana con 16 minutos, 7 con 16 minutos, otras informaciones. Centro Comercial La Barraca hace un llamado a las autoridades municipales del Cantón Esmeralda para que realicen las labores de limpieza y mantenimiento de las alcantarillas y sumideros de los alrededores de dicho centro comercial, a fin de prevenir posibles afectaciones como inundaciones ante la anunciada llegada del fenómeno del Niño.
13: Sí, justamente respondiendo a su inquietud de que Centro Comercial, cuando se inició hace 22 años atrás, sufrió dos hasta tres inundaciones por los fuertes aguaceros. En ese entonces no teníamos el muro de contención que tenemos en la puerta de, en la parte de afuera, y también no teníamos los sumideros, y eso afectó directo al centro comercial. Pero felizmente en ese entonces el señor Ernesto Tupillán, alcalde del momento, hizo unos sumideros, los muros, y por lo tanto ya no tenemos ese inconveniente. Pero sí nos puede causar problemas si el aguacero es fuerte, porque así están anunciando las autoridades de que hay una posibilidad de que caiga torrencial de lluvia, y entonces nos puede afectar. ¿En qué sentido? Si los sumideros o los alcantarillados estén taponados con basura, porque el último aguacero, si la mente no me traiciona, aproximadamente hace unos 8 a 15 días cayó un fuerte aguacero, en un 2x3 la ciudad se inundó, y entonces esa basura de la parte de las lomas bajaron hasta la calle Bolívar, y esto hizo que de pronto se taponen, pero por lo tanto necesitamos que los funcionarios del municipio, a la institución que corresponda, hagan la limpieza respectiva, y por lo tanto vamos a estar con una confianza de que el centro comercial no sea afectado. También en la parte interna del centro comercial tenemos el espacio del fondo donde se puede evacuar el agua si es que si lograra entrar, pero por lo tanto nosotros tenemos que tener precaución para que esto no acontezca, no nos haga ningún daño. Y como le repito nuevamente, aquí lo que más importa o nos interesa es que nos tenga las alcantarillas o sumideros limpio, y de hecho va a evacuar sin ningún problema la agua lluvia que corre si es que se formara como una manera de río.
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8: Estamos informando minuto a minuto, oyentes. Proseguimos con otras informaciones. Las 7 de la mañana con 20 minutos. Lluvias en Ecuador. 600 personas afectadas tras dos días de lluvias y el desborde del río Sucio en Esmeraldas. Esto es en Huisne, pues, ¿no? ¿Cómo? Esta noticia la estoy tomando del diario Primicias, por si acaso, ¿no? Dice, las inundaciones en el cantón Huisne de la provincia de Esmeraldas, luego de que el INAMI anunciar que en las próximas horas se presentarán fuertes lluvias en la costa de Ecuador. Las fuertes lluvias que se registraron en el cantón Huisne de la provincia de Esmeraldas entre el 21 y el 22 de septiembre del presente año provocaron inundaciones en 10 recintos. Un balance preliminar de la Secretaría de Gestión de Riesgos muestra que 600 personas, 394 familias y 350 casas resultaron afectadas. Tras las lluvias del 21 y 22 de septiembre, el río Sucio se desbordó, indicó la entidad. Y agregó que los 10 recintos que reportan afectaciones son San Salvador, San José, Mono Bravo, Mono Manso, La Magdalena, Canalón, San Jacinto, El Pailón, Las Delicias y San Pablo. A pesar del número de damnificados, la secretaria señaló que esta valoración inicial y general está sujeta a validación y a actualización conforme avance el levantamiento de información en territorio. Este evento ocurre en medio de la alerta roja en la que se encuentra Ecuador ante la llegada del fenómeno del Niño, dice la nota. Horas antes, el Instituto Nacional de Meteorología e Hidrología INAMI emitió una nueva alerta meteorológica en la que advierte que las intensas lluvias volverán este día, hoy 23, volverán a 23 de las 24 provincias entre el 23, o sea hoy, y el 27 de septiembre del presente año. Los niveles muy altos de lluvia se presentarán en Esmeraldas, Manabí, la zona norte del Guayas, el noroeste de los Ríos y el oeste del Pichincha. En todas las provincias de la costa, con excepción de Santa Elena, se presentarán lluvias con niveles altos y medios. En la Amazonía, gran parte de Sucumbíos, Napo y Orellana tendrán lluvias de nivel alto y en todas habrá lluvias de niveles medios. Mientras que en la zona este de las provincias de la sierra no presentarán lluvias, dice la información. Bueno, yo creo que hay un fondo, ¿no? Un fondo destinado para ayudar a las personas que sean afectadas por las lluvias, por este periodo de lluvias, ¿no? Eso yo creo que me parece que leí hace unos días, ¿no? Entonces, manos a la obra, pues ayudar a estas personas allá en Muisne, de estas comunidades que han sido afectadas por la temporada lluviosa, ¿no? Así que esperamos pues que eso sea rápido, ¿no? Que simplemente quede en un enunciado, en palabras nada más, ¿no? Palabras. Ojalá que sea efectivo la ayuda para estas personas, ¿no? Las 7:23, estamos informando de Viruta a Viruta, oyentes, otras informaciones. Una nota de carácter internacional, don Isa. Del Esprit, la patrulla a las calles de Santa Marta tras violenta jornada con tiroteos de los paramilitares. Aquí está la información, oyentes. El presidente colombiano Abelardo del Esprit patrulló el martes 22 de septiembre las calles de la ciudad caribeña de Santa Marta junto a integrantes de la fuerza pública tras la violenta jornada de tiros desatada en el lugar por el grupo paramilitar Autodefensas Conquistadoras de la Sierra Nevada. La ACSN anunció el lunes pasado un paro armado 48 horas después de la muerte de su segundo cabecilla, alias Cholo, en una operación de la fuerza pública, y el martes quemaron camiones y autobuses, dispararon a comerciantes y los amenazaron para que no abrieran sus negocios en la capital del departamento de Magdalena. Ante la violencia vivida el martes, el mandatario publicó un video en redes sociales para mostrar su presencia en las calles de la ciudad caribeña. Estoy aquí en el barrio Cristo Rey en Santa Marta y estamos directamente con nuestra fuerza pública patrullando todos los barrios, dijo. De la Espriera aseguró que grupos como la ACSN y bandas como los Pachenca y el Clan del Golfo no van a arrollar al pueblo colombiano, y afirmó que su gobierno los enfrentará con toda la determinación del caso. Vamos por todos esos bandidos sin ninguna contemplación, agregó el presidente de la Espriela. En los paros armados, los grupos suelen restringir el desplazamiento de vehículos por carreteras y ríos, la movilidad de las personas, incluso ordenan el cierre de comercio, además de cometer agresiones y amenazar a todo aquel que no cumpla estas medidas. Imagínense como que fueran una autoridad, oiga, que esta tracalada de bandidos, ¿ah? Ante la situación, de la Espriela ordenó militarizar la ciudad y reforzar la presencia armada. Vamos a blindar a Santa Marta y vamos a defenderla para demostrarle a los bandidos que cuando el Estado se decide nunca pierde. Bandido que no se someta le vamos a dar de baja como en derecho corresponde, dice Del Espriela. Berraco, bien parado Del Espriela. Esto me hace acordar, aquí en la foto se ve al presidente, él con chaleco antibala, con casco, emprendiendo estas operaciones, ¿no? Así hacía pues el señor que fue gobernador aquí, ¿cómo se llama? Buitrón, ¿no? Buitrón, o sea, también Buitrón me gustaba la forma como actuaba. Buitrón se ponía su casco, su chaleco antibala y pistola a la mano. Y él mismo llegaba y pues coordinaba los operativos. Él mismo iba allá, se les metía a los sitios donde estaban los bandidos en los barrios aquí. Es que esa gente así es que se quiere, ¿no? Gente de arranque, de que arremeta, pues, ¿no? No que estén sentados en el escritorio. Esa es otra cosa, ¿no? Digo, aquí, de la Espriela me gusta su actuación, cómo actúa, ¿no? Él mismo, mire, con su casco activado, su chaleco, y él mismo dirigiendo las operaciones. Lo que hacía Buitrón aquí en Esmeralda, que en esa época bajó bastante la delincuencia cuando el hombre se metía a las guaridas, los bandidos, y allá lo sacaba, ¿no? Eso siempre me recuerdo esa buena acción de este señor, ¿no? Muy buena, por cierto, ¿no? Oyentes, amigos, ya. Bueno, acá me cortan nota cuando me estaba inspirando ya. Oyentes, amigos, de esta forma llegamos a la parte final de esta entrega de las más importantes informaciones. Queremos agradecerles infinitamente vuestra amable sintonía. Dios mediante, estaremos de vuelta conjuntamente con don Isidoro Mera este mismo día, cuando sean las 5:30 de la tarde, con otras y más informaciones. A ustedes, gracias y que tengan un excelente día. Chao, chao y chao.
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¿Qué tal, amigos? Buenos días, bienvenidos a Opinión Popular, la tribuna del pueblo y la verdad. Un gusto estar con ustedes esta mañana. Dios los bendiga, los acompañe siempre en esta nueva jornada, esta nueva oportunidad de vida. Buenos días a nuestra audiencia, hoy miércoles 23 de septiembre del año 2026, a todos nuestros oyentes de San Lorenzo del Pailón, de Santa Rita, San Javier de Cachaví, Concepción, Urbina. Muy buenos días, 5 de junio, parroquia 5 de junio. Buenos días, bienvenidos a Opinión Popular. Buenos días también a nuestra audiencia de Eloy Alfaro, el cantón Eloy Alfaro y sus parroquias hoy, Pampanal de Bolívar, Las Peñas, Valdés y La Tola. Creo que es la parroquia más vieja de Esmeraldas. Muy buenos días.

nuestros saludos esta mañana. Muy buenos días. Buenos días a todos nuestros oyentes del Cantón Esmeraldas, la capital de la provincia y todas sus 8 parroquias. Nuestros saludos cordiales este día. Muy buenos días en Atacames, igualmente a la gente de Tonchigüe, La Unión, Súa, Tonzupa. Muy buenos días a la gente de Quitito. Gracias por estar con nosotros también esta mañana. Saludo especial a la audiencia de Muisne y todas también sus parroquias en Muisne. La gente de Galera, Galerita, Araquingue, buenos días. Estero de Plátano, San Francisco del Cabo. A la gente que queda acá en la parroquia San Gregorio, Vilsa, El Ojal, Balsalito, Contreras, El Gallo, La Colorada. Buenos días, bienvenidos a Opinión Popular. Gracias por estar con nosotros. La gente de Daule también, nuestra salutación esta mañana al iniciar esta programación. Muy buenos días. Y buenos días a nuestra audiencia en Manabí, que nos escuchan a través de la 89.9, tanto en Pedernales como en Jama, provincia de Manabí. Gracias por estar con nosotros. Quinindé, muy buenos días. Buenos días a la parroquia Rosa Zárate, a Malimpia, Cumbanchira, El Edén, a la gente de Cupa, buenos días, como amanecen esta mañana, El Mirador, La Juanita, Unión Manavita, buenos días, La Unión, en Playa del Muerto, buenos días, Pueblo Nuevo, ¿cómo están? ¿Cómo están en la Independencia? Muy buenos días, bienvenidos a Opinión Popular, la Tribuna del Pueblo, la verdad, en Viche, aquí cerquita, nuestros amigos de Viche, muy buenos días, y a toda su gente, gracias. Estamos iniciando Opinión Popular. Y a todo el mundo, a quienes nos sintonizan y nos escuchan, nos ven por intermedio de las diferentes redes sociales. Les acompañamos esta mañana don Carlos Caicedo Torres y este servidor Aquiles Arismendi Díaz. Iniciamos. Quien camina con doble cara vive prisionero de su propia actuación, temiendo siempre ser desenmascarado. El resentimiento y la envidia son cargas demasiado pesadas para sostener indefinidamente. Elegir la verdad requiere valentía, pero te otorga una libertad incomparable. Acepta que la honestidad puede incomodar, pero jamás pidas perdón por ser transparente. Tu paz mental vale infinitamente más que la aprobación de mentes falsas. Recuerda, quien camina con doble cara vive prisionero de su propia actuación, temiendo siempre ser desenmascarado. El resentimiento y la envidia son cargas demasiado pesadas para sostener indefinidamente. Elegir la verdad requiere valentía, pero te otorga una libertad incomparable. Acepta que la honestidad puede incomodar, pero jamás pidas perdón por ser transparente. Tu paz mental vale infinitamente más que la aprobación de mentes falsas. Siete horas con 39 minutos. De inmediato revisamos hoy en la historia de Esmeraldas, notas que tomamos del libro Importantes fechas de Esmeraldas del periodista Carlos Ojeda San Martín y el aporte de Esmeraldas del ayer. Septiembre 23 del año 1577. Miguel Cabello de Balboa emprendió un viaje expedicionario desde Portoviejo hasta Atacames por orden de la Real Audiencia de Quito. Septiembre 23 del año 1863, San Lorenzo fue anexado a la provincia de Esmeraldas. Septiembre 23 del año 1867, nació en Esmeraldas Leonidas Mario Druet. Septiembre 23 del año 1673, Alejandrino Velasco Sardá se graduó de bachiller en filosofía. Alejandrino Velasco Sardá fue el padre del señor expresidente de la República, doctor José María Velasco.

0: Velasco Ibarra. Septiembre 23 del año 1968. Y antes que eso, Alejandrino Velasco Sardá nació en Río Verde, provincia de Esmeraldas. Y por eso muchas veces se decía que el propio doctor José María Velasco Ibarra, que tenía en su partida de nacimiento nacido en Quito, Pichincha, habría nacido en el propio Río Verde. Septiembre 23 del año 1968. Se reestructuró la Junta Provincial de Fomento, asumió la presidencia el doctor Jorge Campaín Martínez y se designó como gerente a Héctor Plaza y como tesorero a Ángel Cedeño Pacheco. Esto fue hoy en la historia de Esmeraldas y recuerda a los pueblos que olvidan su pasado. Son indignos beneficiarios del presente e irresponsables administradores del futuro.
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0: Bueno, vale la pena destacar aquí también lo que ocurrió en el mundo en una fecha como hoy. 63 años antes de Cristo, nace en Roma Octavio Augusto, quien se convertiría en el primer emperador del Imperio Romano. En 1846 es descubierto el planeta Neptuno de forma simultánea por los astrónomos Urbain Le Verrier y John Couch Adams y verificado por Johann Gottfried Galle. 1889 se funda en Kioto, Japón, la compañía Nintendo, que en sus inicios se dedicaba a la fabricación de naipes artesanales antes de convertirse en un gigante de los videojuegos. 1939 fallece en Londres el médico neurólogo austríaco Sigmund Freud, considerado el padre del psicoanálisis y uno de los pensadores más influyentes del siglo XX, Sigmund Freud. En 1947 se promulga en Argentina la ley de voto femenino, ley 13010, impulsada fuertemente por Eva Perón, consagrando el sufragio universal de las mujeres en el país. Eso ocurrió antes en el Ecuador, ¿no? Antes. 1973 muere en Santiago de Chile el célebre poeta y premio Nobel de literatura Pablo Neruda. Son las 7 horas de la mañana con 40 minutos, 7:40 en Opinión Popular, la tribuna del Pueblo y la Verdad. Miren, 7 horas 43 minutos. En la ONU se han escenificado algunos actos correspondiente a la actuación en unos casos magistral y en otros casos decepcionantes, de jefes de Estado del mundo que se reúnen anualmente para conocer el estado del mundo, pero además para expresar lo que podría tener un peso político, si se quiere, en los países del mundo, las opiniones de los jefes de Estado, que no necesariamente son las opiniones del país al que representan, pero son las opiniones de los jefes de Estado. Y hemos visto a un Donald Trump, presidente de los Estados Unidos, hablar de o negocian, en el caso de Irán, o los aniquilaremos. Cuando un Estado está en poder de soslayar los intereses de otro Estado e imponer su visión hegemónica, diríamos que es peligroso en el mundo. Y el mundo asiste impávido a estos armes y rearmes, agrupaciones y reagrupaciones que marcan la geopolítica mundial y el dominio de unos sobre otros. A las puertas a lo mejor de una tercera guerra mundial. hoy con la amenaza de que Rusia podría atacar a varios países que otrora fueron parte del eje de la famosa Unión Soviética y que hoy son países independientes, algunos de ellos, y que pertenecen a la OTAN con el ojo tutelar de Estados Unidos, avizorando un posible ataque a estos grupos que dice, a estos países que han apoyado o están apoyando a Ucrania, al que también Rusia intentó borrarlo del mapa en pocos días y no lo ha podido en años. Asistimos ante el horror y la impavidez del mundo a la posibilidad de una conflagración que podría tener ribetes nucleares y consecuentemente afectar al mundo entero. Porque no es que pelean allá y el uso de armas nucleares no nos afectan al resto. Por una parte, esto fue más que evidente ayer, y una indirecta directa del señor presidente de los Estados Unidos contra quienes pretendan alinearse al lado de Irán. Y es un mensaje directo para Rusia, para China, que a propósito el presidente Jinping, estoy hablando bien el nombre de chino, hoy día, o creo que va a reunirse en la Casa Blanca con Donald Trump. Ojalá de estas cosas en las que pelean los gigantes no salgamos reducidos a pasto aplastado el resto, pues, de los seres humanos en este planeta, que somos convidados de piedra a estas acciones de quienes tienen el poder político, económico y militar. Sí, porque yéndolo a la fábula de Esopo, vale la pena recordar ese pedacito. Dice que cuando pelean los elefantes, el que sufre es el pasto. En este caso nosotros somos el pasto. Los elefantes, los gigantes, política y económicamente. Y mientras veíamos en la ONU este discurso del presidente norteamericano con claras amenazas, veíamos también a una Delcy Rodríguez agachada, cabizbaja, de como quien sabe que es incómoda para el resto, que no la reconocen como presidenta. Se evidenció que buena parte de los mandatarios del mundo no la reconocen como una presidenta legítima. Solo Estados Unidos, porque a la visión norteamericana le conviene mantenerla y utilizarla. Donald Trump dijo delante de ella que el vencedor tiene derecho a los recursos que tiene. En otras palabras, aquí hay petróleo y nosotros no los hacemos. Eso no es que santifica a quienes dilapidaron los recursos de Venezuela, a quienes también pusieron grilletes a los venezolanos y los obligaron a irse de su patria. Más de 8 millones, una diáspora extraordinaria en América. Eso no lo santifica a Maduro, ni a Delcy Rodríguez, ni a Padrino López. Dijo allí el señor Trump, nosotros hemos liberado, no dijo el gobierno, a tantos presos políticos, que antes decían que no tenían, pero ahora, cuando lo capturaron a Maduro y lo llevaron a la justicia americana, entonces sí eran presos políticos. Y hoy el pueblo venezolano, que espera respuestas, que no se pueden quedar en una Delcy Rodríguez ilegítima, con la cabeza gacha, cabizbaja, allí en la ONU, escuchando cómo el presidente norteamericano dice que ha capturado a Maduro, que en cuestión militar, donde que se creía que era inexpugnable, nuestro ejército llegó y lo capturó, escuchando que lo acusaba de criminal, de un montón de cosas. Cabizbaja, esta presidenta, que en realidad no tiene legitimidad, porque las últimas elecciones donde se atornillaron al poder, las robaron. El mundo sabe que las robaron. Pero querían atornillarse a cuento de mantener a la gente con hambre en la miseria y echándole la culpa simplemente al imperio. Pero negociaban con todo el mundo. Vendían petróleo a todo el mundo. Te cuento el del imperio. Y entonces ahora que el imperio en cambio se metió, porque pueden hacer lo que les dé la gana también, no es que estamos santificándolo al imperio. Cabizbaja, el discurso es otro. Se levantó del hemiciclo doña Delcy Rodríguez, caminó más de 500 metros para irlo a buscar al presidente del gobierno español, el señor Sánchez, a darle la mano. Estaba haciéndose loco con un teléfono y como quien dice, es el único que me puede parar bola. Ni él se levantó, ¿no?, a buscarla, ella. Muestra de la indignidad de quien ya debió haber renunciado incluso por respeto pues al ciudadano que lo tienen preso, que la mantuvo en el poder tanto tiempo y la ha hecho que la vean allí los americanos y unos cuantos chavistas como presidenta. Y avanzan conversaciones internamente en Venezuela para ver cómo se revierte el estado de cosas e ir a una nueva decisión que legitime un gobierno democrático. Y la principal opositora la tienen afuera. Como dirían los amigos colombianos, mamando gallo. Afuera. Ha intentado 7 veces doña María Corina Machado regresar al país. Se habla este rato que incluso estaría intentando posesionar como presidenta Edmundo González, que ganó esas elecciones que desconoció Maduro. Y entonces se volvería un laberinto enorme en Venezuela, que repito, tiene autoridades pegadas con saliva y que cumplen órdenes del Pentágono y del presidente de los Estados Unidos. No hay más. Si no quieren seguir la misma suerte de ir a parar a la cárcel, cumplen órdenes. No tienen otra cosa. Entonces veíamos ahí en la ONU a una Delcy Rodríguez disminuida, mirada de redojo por los demás, despreciada por una gran mayoría que no la reconocen. Solo hay que leer el discurso del, lo siento mi amigo que me está llamando pero no le puedo contestar, el discurso del presidente de El Salvador, sí, pero no sé qué me habla,
2: que llame convencional.
0: Ah, ya, es que no sé quién es. Bueno, si es por el asunto de lo que hablamos, puede llamar al convencional. No me llame a mí porque es que es difícil que yo lo pueda atender en esto. Mire, ya me sacó del tema. Entonces les decía que observar a una presidenta disminuida, que todos saben que está de títere para cumplir las disposiciones norteamericanas, no hacen sino mostrar la flaqueza de muchos de estos gobiernos, peor de quienes son capaces de cualquier jugada mala para quedarse en el poder o para evitar que les pongan los grilletes también y los lleven preso a alguna mazmorra norteamericana. Y entonces ahí la dignidad vale nada, la soberanía de la que hablaban, de la que se ufanaban, no queda en nada. El gloria al bravo pueblo queda en nada. Eso es lo que vimos en una Delcy Rodríguez el día de ayer. Y ayer también observamos a un presidente norteamericano decirle a Venezuela, perdón, a Cuba, que ponga las barbas en remojo, pero no dijo esas palabras, pero que allí el señor Marco Rubio, que es el secretario de Estado, para nosotros canciller de los Estados Unidos, dice, está negociando. ¿Con quién? No sabemos. Se dice que un nieto de Raúl Castro estaría en ese trabajo de negociación de encontrar una salida que permita un cambio de régimen. Es decir, que el gobierno comunista se desmorone y permita un nuevo esquema con partidos políticos, con elecciones democráticas, libres, y en la que los ciudadanos puedan expresarse. Porque un exmandatario ecuatoriano decía, no, pero es que en una entrevista que le hacía una periodista, pero es que allá hay elecciones, hay democracia, hay elecciones. Sí, pero elecciones con un solo partido. Elecciones con una sola dirección. Sin que nadie pueda discrepar. Sin que nadie pueda decir, no me parece. Escojo rojo, escojo amarillo, escojo verde. Y allá conducen este tipo de gobierno, que luego llevan a que potencias como la de Estados Unidos maniobren para imponer y para también sacar tajada y beneficios de estos desvaríos de dictadorzuelos que se atornillan al poder por décadas. En Cuba son 70 años ya prácticamente. Y lo que pasa en Nicaragua. Ya se prohibió que otro partido político participe. Solamente el sandinismo. Solamente los cogobernantes. Doña Murillo, Murillo, creo que es la Murillo, la mujer de Ortega y Ortega. Esos que lucharon, él, que luchó contra la dictadura de Somoza. Que entonces hablaban de los dictadores y había que acabar con la dictadura. Hoy son los dictadores. ¿Y cuáles son las condiciones de vida de sus pueblos? Y mientras la gente se la somete a miseria, a hambre, por décadas, el discurso, pues, el imperio. Y el imperio. Pero ellos no vienen, a ellos no les afecta el imperio. A ellos no. Y yo me pregunto si el imperio, en el caso de Cuba, no tuvo todos los años en que la Unión Soviética le puso los billetes. ¿Y no negociaban con todo el mundo? ¿Acaso que había una exclusión naval para que no ingresara nada a Cuba? Era solo de los americanos y de sus productos. Y ese discurso vacío que ya no llena las ollas, que ya no llena las necesidades de la gente más humilde, conlleva a los estados de cosas en que estamos y a los abusos de los que tienen el poder. Y dijo allí el señor Donald Trump que, en otras palabras, ya mismo les caemos, pero allí tiene que haber democracia, ¿no? ¿Qué va a pasar? Hemos escuchado discursos del señor Díaz-Canel, que es el presidente de Cuba, rechazando al imperio y defendiendo la revolución, pero no sabemos si tras de ese discurso hay negociaciones. Uno ya tiene a quien creerle. Porque vea doña Delcy Rodríguez, lo que hablaba, los discursos efervescentes, explosivos contra el imperio. Vea, ahora agachadita y como una hormiguita, aceptando de buena gana, sin chistar, lo que el mandamás decía desde el estrado principal de la ONU. ¿Qué está pasando? ¿Están conversando? ¿Es verdad? ¿Con quién conversan? ¿Y qué es lo que viene de mano con las declaraciones del presidente norteamericano? Vamos a la pausa y volvemos enseguida.
3: La hora exacta en la voz de su amigo.
4: 8:01.
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0: Son las 8 horas de la mañana con 5 minutos, 8:05, en Opinión Popular, la Tribuna del Pueblo y la Verdad. Chile se une al escudo de las Américas. También, a propósito de esto, ante el presidente de Estados Unidos, Donald Trump, defendió ante la Asamblea General de la ONU una política migratoria centrada en el control de fronteras y la soberanía nacional. Durante su discurso afirmó que no existe un derecho humano a la inmigración ilegal y sostuvo que cada país tiene derecho a preservar su territorio y decidir quién ingresa a él. La migración y la seguridad fronteriza formaron parte de los ejes de su intervención ante los líderes reunidos en Nueva York. Ciertamente esta es una verdad. La gente, algunos, por la ambición de darle comodidades y una vida halagüeña a los suyos, optan por fraccionar la familia, irse de aquí, irse para otro lado, irse a los Estados Unidos. Y hay gente que gasta dinero. Si a veces uno dice, pero ¿cómo? Esta persona va prestando dinero, 10, 15, 20 mil dólares, para que un bandido o unos bandidos lo lleven atravesando fronteras terrestres, marítimas, y llegar a los Estados Unidos para lograr el sueño americano, que no es tan sencillo como muchos creen. La gente, para ganar recursos que le permitan enviar a los que deja acá, pagar la deuda con el chulquero y sobrevivir allá, tiene que vivir de la peor forma y acceder a 2 y 3 empleos diferentes. El sueño americano no es tan sencillo y fácil como muchos creen. Pero hay gente que ha perdido la vida en ese trayecto doloroso, atravesando selvas inhóspitas. Otras han sido víctimas de explotadores, de delincuentes que trafican con la vida humana. Hay mujeres que han sido tomadas por estos grupos delictivos para convertirlas luego en mercancía sexual. Y otros simplemente perdieron la vida en medio de los avatares de un camino pesaroso y difícil. Y uno dice, bueno, con 15 mil, 20 mil dólares, pongo a trabajar algo aquí, echo raíces, gano poco, pero estoy con mi familia. Pero esa es una opinión propia, a lo mejor desventurada para el que piensa, no, yo me voy allá, hago la vida y arriesga todo. Pero es una verdad. Y no podemos juzgar a otro estado porque limite pues el ingreso de quienes pretenden, quienes ven en ese país las posibilidades de desarrollarse, de mejorar sus condiciones de vida. Pero el estado receptor tiene derecho. En eso no se equivoca el señor Donald Trump, a pesar de que Estados Unidos es un país de migrantes, cuánta gente llegó allí de diferentes partes del mundo. Pero es su derecho poner un tope. Las formas en que se combata eso es otro análisis. El separar a familia, el desconocer incluso al ciudadano, al niño que nació allá en suelo norteamericano, estadounidense. Desconocer la nacionalidad es otro extremo que habría que revisar, porque es un derecho a una nacionalidad y de dónde se nace para todo ser humano. Pero ese desconocimiento del extremismo conlleva un montón de injusticias, dolorosas injusticias. De ver a padres deportados que no alcanzaron a despedirse de sus hijos. De ver una vez más dividida la familia. Desorganizado lo que había organizado para pagar la colegiatura de los que se quedaron acá, de los abuelos, de los padres, en fin. sostenerlos a ellos. Claro que es terrible, pero es un derecho de cada Estado. El nuestro, por ejemplo, en un momento de su historia, de su aciaga historia, dijo que había que inaugurar la ciudadanía universal y abrieron las puertas y aquí entró el perro y el gato, para decirlo coloquialmente. Entró todo el mundo. Sí, gente buena, pero malos, muchísimos, que vinieron a sentar sus raíces aquí de todos los males que hoy tenemos en el Ecuador y por el que se gasta parte del erario nacional combatiendo a mafias y a grupos criminales. Sí, se abrieron la frontera, pero quien gobernaba pensó que ese era su derecho y esa era la visión. Hoy no lo reconoce ni lo va a reconocer, que parte de esa desacertada decisión hace que hoy estemos cosechando dolor, que hoy estemos cosechando los problemas de criminalidad que azotan nuestro territorio, que están destruyendo la vida de muchas familias, de muchas personas. Sí, entonces, cada Estado tiene derecho de decidir quién ingresa, de imponer las condiciones dentro del marco de los derechos humanos, que es lo que parece no observarse en un país donde pesa la iracundia y la visión también sesgada de quién manda, de quién gobierna. No hay medias tintas, la gente es apresada como delincuente, humillada, encarcelada y luego deportada. Bueno, y el que es deportado, desde luego, con el dolor de dejar el sueño que lo llevó a atravesar mares, ríos, montañas, para llegar a los Estados Unidos de América. Y nos han pasado en el mundo entero cosas como esta. Hoy vemos a pueblos africanos desembarcar en España, en Italia, en Francia, buscar el sueño de una Europa próspera frente a la miseria. Ese es otro análisis de por qué esos pueblos, aún teniendo recursos naturales, muchos de ellos extraordinarios, viven en la miseria. Al motivo de otro análisis. Pero buscan el sueño de encontrar días mejores para los suyos. Aquí también hemos visto cómo, por ejemplo, en un momento dado, cuando Venezuela no era la sombra de lo de hoy, cuando Venezuela era un país próspero, cuando no tenía que esperar a que el Dios gobierno organice los famosos CLAT para regalarle una bolsita de comida, cuando la prosperidad alcanzaba, y eso no porque es que los ricos estaban haciendo más ricos y los pobres vivían mejor. ¿De qué me vale que me vengan a enseñar a odiar al que prosperó y logró? Después hay que analizar, pues, si es que explotó o no. Pero simple y llanamente odio, mientras después esos que me enseñan a odiar se enriquecen, y después que se enriquecen, me someten al hambre y a la miseria, y me alimentan el odio para mantenerme vivo, siendo parte de los intereses de ellos. Entonces, esa Venezuela próspera de los años 70, 60, de los 80 inclusive, esa Venezuela era el lugar al que muchos ciudadanos de América iban. No se iban a buscar el sueño americano, iban al sueño venezolano. De Ecuador se fue muchísima gente, más viven familias allá que luego hicieron sus familias en Venezuela. Conozco en el entorno familiar cercano mío a personas que se fueron, se radicaron en Venezuela, Era prosperidad. Nadie se quería ir a los Estados Unidos. La gente iba a Venezuela a ganar plata en Venezuela. Bueno, hasta que llegó el socialismo del siglo XXI. ¿No? Alimentar el odio para ganar, triunfar y decirle, mire, pues ustedes no ganan tanto, para después no ganar nada. Y sostener a la gente con eso. Allá en Cuba, pues, la cartilla esa de alimentos. Una mujer salía con un pedazo de pan, dice, este pan es para todo el mes. No tengo más. No puedo comprar más, no me venden más. ¿Que eso es mentira? No, no es mentira. Yo lo vi. Yo lo observé. No, no es mentira. ¿Que un cubano no pueda ir y pescar y comer? No, no es mentira, es verdad. Pero pregunte, pues, si esa es la vida que tienen los que gobiernan. Pregunte usted si ese es el nivel de vida. Si ellos también van con la libreta a adquirir alimentos que no alcanzan para el mes. O los otros, doña Delcy y los demás, van a recibir la bolsita de alimentos que los más tontos tienen que recibir. Siempre y cuando se alineen y no se les ocurra despotricar contra el gobierno que les está arrojando migajas. Y miren, cuando nosotros vemos, por ejemplo, que hay gente en nuestros estados que se declaran perseguidos políticos porque los llaman a rendir cuentas, no se van allá, no se van a asilar en Cuba, no se asilan en Nicaragua y no se asilan en Venezuela. No, se van a México, se van a Estados Unidos. Sus billetes no están en América, están a lo mejor en Estados Unidos, sí hay billetes de mucha gente. En Europa, en Asia, billetes de mucha gente que lucraron, que asaltaron las arcas públicas de este país. Están allá. Y luego disfrutan, dice, por ahí pagan 2-3 años de cana y luego a disfrutar la plata, lo ganado. Porque es que a veces la historia se cuenta con sesgo. Sí, solamente, bueno, hoy tienes un amo y tienes un explotador, tú eres explotado, ¿por qué vas a votar por los explotadores? Y pare de contar, pero luego el explotador se convierte en quien detente el poder del Estado y explota al por mayor. ¿Sí? Porque ese explotador, con un discurso de los años 60, te sigue manejando. Te sigue inyectando odio, odio contra el que progresa. Entonces nadie puede tener nada porque progresar es malo. Hugo Chávez dijo que ser rico era malo, pero rico otro, menos él, menos su familia, menos los del poder, la cúpula. No. Y allí te queda, pasando necesidades, miserias, viviendo en la miseria, porque ser rico es malo y entonces la iniciativa privada no sirve, no puedes prosperar, no eres dueño de nada. La propiedad privada desaparece. Ya no puedes elegir a nadie, porque al que te ponen a elegir es al que se le ocurre a la cúpula. ¿Sí? El partido único, ahí está mostrándolo ahora en Nicaragua, siguiendo el buen ejemplo cubano. No. Y pare de contar. Ah, del otro lado es maravillas. Tampoco es que son maravillas. Pero prefiero, pues, tener la oportunidad de salir y vender salchipapa y ganarme la vida y ser yo mi propio jefe. Pongo el ejemplo de la salchipapa, porque hay muchas formas más. Prefiero, pues, yo tener una embarcación, salir y hacerme a la mar y pescar y vivir. Ah, no, pero tengo que trabajar para el Estado, para que el Estado me dé migajas. Yo no puedo. Señora. Y luego esta muletilla. El mismo discurso, trillado. Las mismas cosas en las paredes. No hay más. No han cambiado un ápice. No han evolucionado en nada. El mundo camina, no camina, corre a velocidades astronómicas y otros siguen viviendo en los años 60, siguen en los 50, siguen allí, pero porque les conviene, porque les interesa someter a la gente a eso y seguir en ese discurso que no favorece nada, que no cambia nada. Y pueblos prósperos, otrora prósperos, reducidos a la miseria. Tampoco es que estamos de acuerdo con que un país captura a quien fungía de presidente, porque nadie lo eligió, pero se lo lleve, se crea con derecho de hacer lo que le dé la gana en el estado que le dé la gana. Imponga las condiciones y luego diga, como somos los vencedores, tenemos derecho a explotar lo que nos dé la gana. Tampoco. Pero lo uno no puede llevar a lo otro, a sostener, a defender lo que humilla, lo que le quita dignidad y derecho a los pueblos, derecho a elegir, a ser elegido, a opinar, a disentir. Luego, donde se erigen estos señores, dueños de la vida de los demás, ya nadie tiene derecho a nada, porque si, para protestar, ¿dónde protesta? Los medios son de ellos. Se hacen dueños de los medios, la narrativa es de ellos. Medios de comunicación. No tiene. A ver, tenemos una llamada telefónica. Buenos días, su nombre, por favor.
1: Aló, buenos días. ¿Cómo está aquí? Les saluda Carlos Peralta.
0: Adelante, señor Peralta.
1: Sí, aquí le quería que tuviera la gentileza que me permita opinar, pero casi diáfanamente a lo que usted señala. La verdad, lo que usted señala es la realidad de lo que se está viviendo. Pero justamente en esa tortulia que usted está haciendo, quisiera dar mi opinión de que algún día de estos, antes de que se acabe esta campaña, hágase una tortulia, pero refiriéndose a los candidatos, que no solamente vayan por el mismo afán de solamente de lucro, el afán de ser alcaldes, el afán de ser prefectos, pero por el beneficio no del pueblo, sino para el beneficio de ellos. Apenas llegan, ni siquiera abren las puertas, no atienden a nadie, se creen soberanos, se creen reyes. Y es casi una tortura parecida. Ni siquiera, lo peor de todo, en la parte eso, en la tortura que usted está señalando, hacer un comité del pueblo, no, sino la voz se preste para que qué ideas, qué van a traer para sacar a Esmeralda de este atolladero que estamos. Porque con calles bonitas, aceras bonitas y lindas avenidas, no se va a acomodar la economía de al menos de este cantón. Y eso me gustaría que usted haga un enfoque de eso. Muchas gracias.
0: Muchas gracias, don Carlos, muchas gracias. Tendremos en cuenta su opinión en la medida en que las condiciones y los esquemas que tienen las emisoras y esta radio lo permita. Evidentemente que usted dice una verdad, no solamente diciéndonos lo mismo o repitiéndonos lo mismo, porque eso ha pasado aquí, nos repiten lo mismo y lo mismo. Pero el escenario es el mismo. O sea, de diagnósticos estamos repletos. Y todos vienen a repetir el mismo. Es el cómo y el con qué, lo que quisiéramos saber, para cambiar la historia de este pueblo. De lo contrario, seguiremos lloviendo sobre mojado. Es la verdad. Y por eso algunas veces he dicho aquí que los contertulios que que vienen acá, deben tener en cuenta esto. No repetir lo mismo que otro dice, con un maquillajecito aquí más allá, lo mismo. A ofrecer cosas que no saben si existen, porque ni siquiera ahora algunos van y visitan barrios que nunca los han visitado, nunca los han conocido. Antes no. Ahora abrazan, besan, hacen de todo, pero lo mismo, la repetición de lo mismo. La demagogia en su máxima expresión. Sí, queremos a candidatos responsables que muestren que tienen la capacidad, que entienden las necesidades y demandas de un pueblo y que saben cómo hacerlo. Porque luego para llegar dicen que tienen todo, que saben todo, y cuando ya están allí, el lastimero discurso que hace llorar a todo el mundo. No había nada, no dejaron nada, no servía. El otro no sirvió para nada. Esto ya es cansino. No abona en nada. Decía un ciudadano que escribía, yo creo que lo leí ayer, que decía que no habría que tratar a los políticos como celebridades, sino como personas comunes y corrientes que están obligadas a servir. Y ese trato de darles como celebridades hace que se les infle el ego y que luego muchos no reconozcan que se equivocan, no sean capaces de rectificar, no sean capaces absolutamente de nada, ¿no? Ese síndrome se llama, dice que es un síndrome, el síndrome de hubris o síndrome de ibris, también se le llama la enfermedad del poder. ¿Y qué es este síndrome? Es un cambio de personalidad que sufren algunas personas al ocupar cargos de gran autoridad o liderazgo. Proviene de la palabra griega ibris, que significa desmesura, orgullo extremo o arrogancia. ¿Sí? Entonces luego vemos eso. Luego vemos a personas comunes y corrientes. A veces ni siquiera mejor o más capaces o mejor preparados que usted. Simple y llanamente el golpe del destino lo puso allí y se cree que es el Dios bajado del cielo. Todo lo puede y todo lo que dice es maravilla que hay que aplaudir. Por este síndrome del poder. Se creen que están por encima del bien y del mal. ¿Sí? Nadie puede contradecirlos. Nadie puede tener la peregrina idea de tener ideas. Hasta las desmesuras hay que aplaudirlas. Pero en eso tenemos una parte nosotros. Todas las personas, en cómo tratamos a quienes deben ser nuestros empleados, porque para eso es que los designamos, porque les pagamos con nuestros aportes, quienes tienen que servir en función del cargo político que le otorgó el pueblo, servir a la gente, a sus demandas, a sus necesidades. Me imagino que el Consejo Electoral habrá programado, habrán debates públicos, no sabemos en qué medios, y en función de eso iremos también mirando, observando a quienes aspiran, pretenden ser nuestros representantes. Yo he dicho que es absolutamente lícito el que cada ciudadano quiera ser nuestro representante. Eso está bien. Y está bien en esta etapa, vemos muchos jóvenes y todo eso. Veamos si ese joven está preparado. Porque este no es un cargo para ir a aprender, es que tiene que estar preparado. Son 4 años y no se va a quedar toda la vida. Bueno, de otra parte, varias comunidades del Cantón Muisne presentan inundaciones por la fuerte, los fuertes aguaceros caídos en las últimas horas en Huisne. No tengo aquí en el dato que me pasa mi amigo Carlos Caicedo qué población está en esta circunstancia, pero ha llovido muy fuerte en algunos lugares del país y de la provincia. Bien, vamos a hacer una pausa, ya volvemos.
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13: La hora exacta en la voz de su amigo.
14: 8 horas 35 minutos.
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1: Bueno, son las 8 horas de la mañana con 35 minutos. Estamos ya con el abogado Marco Zuquitana para este espacio de servicio que le ofrece la voz de su amigo, el abogado y su amigo. Buenos días, Marco, bienvenido.
2: Sí, buenos días, estimados Aquiles, buenos días a todos los oyentes que miércoles a miércoles están junto a nosotros en este espacio informativo como es el abogado y su amigo, estimado Aquiles.
1: Bueno, y antes que sigamos, quiero aprovechar la circunstancia para saludar a un buen amigo que está de cumpleaños el día de hoy, el elegante, así nomás, el elegante, todos lo conocen como el elegante, ¿no? Sí, usted es bien elegante el hombre. Está llegando a la media vuelta, pero dice con pinta de 25. Así que muchas felicitaciones el día de hoy de parte de sus amigos y de

0: defiende a estas personas?
1: Sí, estimado Aquiles, y nuevamente no saludar a la población que siempre nos está escuchando, y buen punto, y por ello hoy hablaremos sobre la afiliación voluntaria al Seguro Social del IES, la afiliación voluntaria, y si nos queda un espacio hablaremos un poco sobre lo que es el seguro campesino, que podemos claro. hacer otro espacio, porque son dos temas amplios. Estimado Aquiles, la Constitución del Ecuador, en su artículo 34, reconoce la seguridad social como un derecho irrenunciable de toda persona. O sea, no deja a nadie con este derecho. Y de ahí ya otros artículos como el artículo 369, artículo 373, ya desarrollan un sinnúmero ya de protección. Ahí ya lo desminuza, ¿no? Habla de la protección a la seguridad, a la enfermedad, maternidad, riesgos laborales, la protección ya por vejez, por invalidez, por discapacidad y por muerte. Es decir, partimos que la seguridad social es un derecho de todos los ecuatorianos sin distinción alguna, y el artículo 369-376 ya establece cuáles son esos derechos. Entonces, y ahí entramos a lo que estamos hablando. Y a todos los ciudadanos que nos escuchan, a todas las personas que nos escuchan, el Instituto Ecuatoriano de Seguridad Social, IES, no solamente protege al trabajador que tiene un patrono, no solamente puede ser afiliado al IES aquella persona que trabaja bajo relación de dependencia, sea una entidad pública o sea una entidad privada. Existen varios mecanismos para proteger a aquellas personas que no tienen un patrono, pero que desean aportar y construir una protección para cuando tengan una jubilación. Es decir, existen otros regímenes especiales que puede asegurarse una persona no necesariamente teniendo un patrón.
0: Y ahí, por ejemplo, ¿cómo accede y quiénes son esas personas? Y en función, cuando se tiene una relación de dependencia, hay un aporte que lo hace el empleado, el trabajador, y una parte la paga el patrono.
1: Correcto.
0: Pero en el otro caso, ¿cómo funciona?
1: ¿Cómo pasa? Correcto, estimado Aquiles. Miren, el IES permite afiliarse a personas que tienen relación sin dependencia. Y aquí hay un sinnúmero de trabajadores independientes. Ahorita mismo seguro nos están escuchando. Los amigos taxistas.
0: Claro.
1: Los amigos que pronto manejan un colectivo, un selectivo, un transporte chofer público, choferes. Los amigos que de pronto están en la calle Bolívar, en la calle Olmedo, en la Sucre, en la Colón, y que generan algún tipo de comercio que nosotros le llamamos el comercio informal, que están vendiendo, que están expediendo distintos artículos y servicios a los ciudadanos y que son independientes, los del mercado. En este momento estoy seguro las personas que venden las verduras, que venden los mariscos, los que venden los alimentos, y todo este sinnúmero de personas que tienen una... Los abogados, claro. Los abogados en libre ejercicio, los ingenieros, arquitectos, no todo el mundo, no toda persona.
0: Periodistas inclusive.
1: Los periodistas, los reporteros, sí. Usted que conoce muy... Es su profesión. Sí. Yo por mi actividad profesional y por mi actividad... política que he hecho, uno ve, ¿no?, cómo los servidores de la comunicación, andan los reporteros atrás de la información, y de pronto muchos son independientes.
0: Claro.
1: Entonces, todas estas personas, las amas de casa y cualquier persona que no tiene una relación de dependencia puede tomar la decisión de afiliarse al seguro voluntario. Entonces ahí vamos, estimado Aquiles, a tocar algunos datos importantes, cómo yo me afilio, cuánto tengo que pagar.
0: Claro, ¿sobre la base de qué?
1: Pues, y no, sobre qué base me cobra el IES.
0: Claro, claro.
1: Correcto. Tú lo explicabas, que cuando una persona tiene relación de dependencia, ahí le descuentan cerca del 11% como aporte personal, y el restante, como el 9 y pico, casi 9, lo aporta el patrono. En la afiliación voluntaria se parte de una base mínima para aportar. ¿Cuál es la base mínima? Gracias, Leonel. La base mínima para aportar es que le hacen un cálculo con el sueldo básico. Es decir, el sueldo básico en el Ecuador es $482 en la actualidad. Y del sueldo básico, el aporte voluntario es el 17,60%. Es decir, de 482 le sacan el 17,60%, que viene a dar 400, perdón, $83

0: 84 dólares con 83. Ese es el aporte que va a hacer una persona en la actualidad. Si usted quiere afiliarse voluntariamente, lo que va a cancelar es 84 con 83 como cuota mínima. Pero usted puede hacer de pronto, yo no quiero aportar 84, porque hay que tener en cuenta, estimado Aquiles, que usted puede aportar más. Usted puede decir, hágame una relación en el IES como si mis ingresos son de $1,000.
1: Claro.
0: Lo que estamos hablando es que este es el ingreso mínimo. Entonces, las personas que hemos nombrado, ellos pueden decir en el IES, hágame una relación porque yo tengo un ingreso de conformidad al salario básico.
1: Claro, voy a aportar más. Ya. Pero yo pregunto una cosa. Un ciudadano que no tiene una relación de dependencia, que tiene un negocio, que es un comerciante informal, dice, bueno, yo quiero afiliarme siendo yo mi propio patrono y voy a aportar lo que corresponde a mi
0: por $1,000.
1: Sí, a mi ingreso más lo que tiene que poner el patrono.
0: Correcto.
1: Ya no sería la afiliación voluntaria normal de la que estamos hablando.
0: Correcto. Usted dice, es correcta la pregunta, lo que usted está diciendo es que mis ingresos son más y yo quiero aportar más porque, ojo, es una buena pregunta porque basado en las políticas del IES, a usted su pensión jubilar va de conformidad a los 5 mejores sueldos.
1: Claro.
0: Y de pronto usted dice, hoy que yo estoy activo y tengo ingresos, yo quisiera jubilarme con una pensión alta. Y usted le dice al IES, mi base de ingreso es de $1,000. De $1,000. Ah, correcto, usted tiene una base de ingreso de $1,000. A usted le calculan. Como usted gana $1,000, en antes expresamos que la base es 17.60, a usted le van a descontar $176. Y así. Entonces, usted puede poner hasta un máximo de $500 de aporte. Es decir, usted puede poner que gana 2,000 y de esos 2,000 le sacan el 17.6. Es decir, usted va a aportar cerca de $400.
1: Ahora, ¿cuál es la diferencia entre las prestaciones que da la Seguridad Social ecuatoriana a un afiliado que tiene una relación de dependencia frente a quien se afilia de manera voluntaria y evidentemente en unos casos va a aportar mucho menos que el otro tipo de servidor?
0: Correcto, estimado Aquiles. Pertinente pregunta. ¿Qué recibe a cambio el afiliado voluntario? El afiliado voluntario tiene una cobertura considerable. Entre las principales están las siguientes: asistencia por enfermedad, asistencia por maternidad, atención médica general, ambulatoria y hospitalaria. Es decir, tiene derecho a todas las atenciones médicas que tiene un afiliado normal: ambulatoria, general, hospitalización, odontología, rehabilitación si por accidente, exámenes de laboratorio, medicamentos gratuitos, tratamientos y procedimientos quirúrgicos, es decir, puede hacer uso de cualquier cirugía, o sea, todos los servicios médicos que ofrece el IES tiene.
1: ¿Y los préstamos?
0: Allá vamos, tiene cobertura para todos sus hijos, es decir, tal como la persona que es afiliada y tiene hijos menor edad, tiene cobertura para sus hijos hasta los 18 años. Tiene pensión por vejez, es decir, cuando usted ya tiene una edad que se jubiló, tiene pensión por vejez, tiene pensión por invalidez. Un ejemplo, yo soy transportista, tengo seguro voluntario y me puedo chocar y ya no puedo trabajar. Tiene pensión por invalidez, quedé inválido, tuve un accidente, incluso cualquier persona puede tener un accidente. Claro. Pero si yo soy comerciante informal y llego a tener un accidente que ya no puedo movilizarme, también tiene una pensión por invalidez. Tienen Montepío, que ya explicamos lo que es el Montepío. Sí. Justamente creo en el programa pasado, tienen derecho al Montepío. Tienen auxilios funerales. Es decir, si una persona que fallece teniendo afiliación al seguro voluntario, el IE le va a pagar la mortuoria, todo lo que tiene que ver la caja, eso. Le paga un salón para que lo velen, puede ser en Jardines de la Paz, donde consideren o alguna otra empresa que genere estos servicios. Tiene protección de riesgos de trabajo en los casos correspondientes y también, ahí viene lo que usted me pregunta, dependiendo las políticas y las condiciones aplicables y el tiempo de aportación que tiene, tiene posibilidades de acceder a préstamos hipotecarios e indudablemente también acceder a quirografario. Y un tema importante, estimado Aquiles, muy importante esto que voy a decir. Mire, si una persona se afilia voluntariamente ahorita a un comerciante y paga 86,70 centavos mensual, con el 3% adicional, con el 3% adicional, usted puede ampliar la cobertura al cónyuge o conviviente. ¿Cuánto es esto? Como $2 y pico. Si fuera $100, el 3% es $3, ¿sí o no? El 3% de 100 es 3. Pero como es 86, a todas las personas que tienen afiliación voluntaria, ellas pueden sumar o ampliar la cobertura a un familiar. Solamente paga el 3,45 adicional. Es decir, a los $86.60 más unos $2.20, usted puede ampliar la cobertura médicamente para su esposa o para su familiar que iba con usted.
1: Ahora, una persona se afilia al seguro de manera voluntaria. ¿A partir de qué momento esos derechos a los que tiene, a lo que está llamado de acuerdo con la reglamentación, empiezan a surtir efecto?
0: Es inmediato. Es decir, la cobertura médica es inmediata. Pero ojo, lo que tiene que ver el Montepío, nosotros lo tratamos, claro, el programa. Es decir, si yo me afilio voluntariamente hoy, claro, la cobertura médica ya a los 30 días se activa, ¿no? El sistema.
1: Y me muero pasado mañana.
0: Ya, ahí no hay Montepío. Acuérdese que nosotros hicimos eso ya es una, claro, política. Es decir, claro, que para yo tener derecho al Montepío, yo tengo que tener 5 años consecutivos. O sea, mínimo 60 aportaciones para tener derecho al Montepío. Mis descendientes, si tengo hijos, y si no tengo mis ascendientes, que pueden ser mis padres. Entonces, la política es la misma. Si yo inicio una afiliación voluntaria y fallezco, debo tener 5 años de aportaciones. Pero si no, también hablamos de que el IES tiene que devolverme esa aportación. Yo he aportado y no he tenido un beneficio. Entonces, esto es los beneficios, y vamos a hablar cuándo puede jubilarse un afiliado voluntario. Mire, los requisitos generales ordinarios son los mismos que el afiliado normal. Es decir, si una persona ha aportado 40 años al IES, sea como prestador, sea como trabajador con relación de dependencia, o sea por seguro voluntario, si usted ha aportado 40 años...
1: Y ahí antes que siga, porque puede ser que yo tuve una relación de dependencia y aporté 20 años. Y luego no, luego me declaré, ya soy informal, y decido aportar voluntariamente.
0: Claro, usted se afilia.
1: ¿Qué cambia la cosa
0: ahí? Mire, ¿qué ocurre? Por ejemplo, dice...
1: Espere la respuesta porque antes tenemos una llamada. Buenos días, su nombre, por favor.
2: Sí, buenos días, Aquiles, y al señor Zuquitana. Iván Silva le saluda. Buenos días. Tengo una pregunta referente al tema. En el caso del Montepío, cuando fallece el esposo, también la viuda y los hijos tienen cobertura. Pero si es lo contrario y fallece la afiliada, ¿también esa cobertura va al esposo? ¿Y por qué tiempo? ¿Y a los hijos? Eso, por favor, tengo esa inquietud. Bueno,
0: saludos, estimado amigo. La cobertura es la misma, porque la protección no habla de género, habla de viudez. Y viudez puede ser viudo él o puede ser viuda ella. Por ejemplo, pongamos que en el caso de él, si su esposa es la afiliada voluntaria o afiliada normal al IES y fallece ella, la pensión la recibe usted. Entonces eso es normal, es natural. Sí. Toda persona que pasa a ser viuda y su cónyuge gana una pensión, sea por Montepío o sea que tenga servicio activo, gana la pensión el cónyuge sobreviviente. Es decir, sí, no hay distinción de género. Cónyuge sobreviviente.
1: Conozco el caso de un amigo que le pasó eso. Murió la esposa, ella ya era jubilada, cobraba su pensión. Y él quedó ganando el Montepío.
0: Correcto. Y una precisión más. Puede que usted tenga pensión. Es decir, vamos a un ejemplo, tomémonos nosotros. Sí. Si aquí le gana pensión él como jubilado y su esposa también, y ella fallece, usted gana su pensión por derecho propio y su Montepío por el derecho de su esposa. Claro. Y al contrario es igual.
1: Ahora vamos con la respuesta que estamos hablando.
0: ¿Cuándo pueden jubilarse las personas? Las políticas del IES son de que una persona, si ha aportado 40 años, puede jubilarse a cualquier edad. Es decir, yo entré a los 20 años del servicio público y cumplí 60 pero, y me jubilo cuando quiera. 400, o entré a los 18 y tengo 50 y pico de años, puedo jubilar. Las personas que tienen 60 años tienen que haber cumplido 30 años de aporte. Es decir, tengo 60 años,
1: 30
0: de aporte. Tú vas a haber ingresado a los 30 años, 30 de aporte. Aquellas personas que tienen 65 años de edad, o sea, ya son adultos mayores, porque en el Ecuador la persona que cumple 65 años es considerado adulto mayor, debe haber tenido 15 años de aporte, es decir, 180 aportaciones. Y cuando yo ya tengo 70 años, si una persona pasa de 70 años, ahí simplemente debe tener 10 años de aporte. Es decir, tiene que haber tenido 120 aportaciones, es decir, haber aportado 10 años y yo ya puedo jubilar. Entonces, en este sentido, el afiliado, todo afiliado voluntario, si yo ya tengo una de estas condiciones para jubilarme, yo debo comunicar, siempre hay que notificar, porque puede ocurrir esto, estimado Aquiles. Usted tiene 70 años y ya tiene 120 aportaciones, pero si usted no comunica el aviso de salida, usted IES le sigue generando planillas.
1: Ahora tengo 70 años y he aportado 9, no 10. No tengo derecho a la jubilación.
0: No tiene derecho porque son 120 mínimo. Claro. Entonces, usted tiene 70 años y tiene 9 años de aportación, es decir, tiene cerca de 102, 104. Lamentablemente, tiene que cumplir 73 años.
1: Y aquí viene la pregunta: ese ciudadano que ya tiene 70 años decide aportar el equivalente al año que le hace falta o al año que le puede hacer eso en el IES, ¿o
0: sí,
1: no?
0: Ya el IES sí le puede aceptar. Es decir, lo que pasa es que yo tengo ahorita $2,000 y quiero aportar. El IES puede que le genere una planilla por las coberturas que falta. Pueda que el IES sí le acepte ese planteamiento, que ocurre mucho. Hay personas que su papá ha venido pagando y dice, papá, usted ya no puede, yo le pago esas 5, esas 6 planillas que le faltan. Y usted puede solicitar al IES, ahí hay un área de atención y lo pueden atender. ¿Qué reciben estas personas después de jubilarse? Todas las personas con este tipo de afiliación tienen un monto. Y ahora hay que tener algo claro. El IES no es que le va a devolver lo que usted aportó, estimado aquí. Claro. No es que yo he aportado 30 años y me he puesto a sumar.
1: Y ahí dice, tanto me tiene que devolver.
0: No le van a... O sea, no es eso. No es que yo... Usted puede, hay gente que gana mucho, un buen sueldo, ¿no?
1: Pero ha consumido, yo casi no he ido al IES, por ejemplo.
0: Hay personas que casi nunca han usado el IES, pero ese es uno de los rubros. Usted paga Montepío, paga cesantía, paga jubilación, paga prestación médica, paga lo que hablamos, servicio funerario, la atención médica, y ahí es donde el IES ha tenido muchos debates, porque donde más gastan es en la parte salud y pensión, o sea, la parte médica y pago de pensiones jubilares. Entonces, ¿cómo se calcula la pensión, para ir cerrando? ¿Cómo le calcula el IES la pensión a un ciudadano? Porque resulta que usted a lo largo de su vida tuvo varios empleos.
1: Claro.
0: En una vez yo ganaba 2,000, otra vez gané 500, otra vez ganaba... ¿Cómo a usted el IES le calcula? El IES tiene una política que le considera, entre otros elementos, los 5 mejores años de aportación. Entonces, con estos 5 mejores años de aportación, a usted le preparan una pensión. Pero el seguro voluntario, de pronto la mayor parte de las personas dicen, bueno, yo puedo aportar el mínimo 86%. Dice, pero yo no me aporté 86, me van a pagar 86 mensual. ¿Sí me explico? No. También el IES tiene una política de pensión mínima. Entonces, es decir, si usted aportó $86 ahorita, porque el salario básico es 4.82, pero antes era 4.70 y antes aportaba, era 4.60, menos. Aportaba 70, sí. Aportaba 50 y palas. Entonces, no, el IES, cuando usted se jubila, tiene una política que la pensión mínima es el 50% de un salario básico unificado. Es decir, si una persona que ha venido aportando voluntariamente y terminó pagando $86 como su máximo aporte, él va a tener una pensión mensual de $241. Entonces, estos son los beneficios, estimado Aquiles. Y también hay derecho al Montepío.
1: Sí.
0: Hay también derecho al Montepío. O sea, las personas que han hecho seguro voluntario y de pronto fallece, también tiene Montepío, es decir, el viudo o la viuda o sus hijos también tienen derecho al Montepío. Otra inquietud, ¿qué ocurre con la atención médica después que me jubilo? Porque yo pagaba voluntaria médica. Todos los afiliados voluntarios, después de jubilar, si ya no aportar, tienen toda la prestación preferencial. Es decir, el IES no solamente le va a pagar la pensión, sino que también tiene la cobertura gratuita de todos los servicios médicos y preferencial para los servidores del IES, para los ciudadanos. Las personas jubiladas tienen atención preferencial. Es decir, los jubilados no tienen obligación y necesidad de llegar al IES a pedir turno, de no, tienen atención preferencial para que lo tengan. Esto lo dice la ley.
1: Eso que no llegan a pedir turno, ¿en qué país es?
0: Entonces, esto es lo que hemos hablado, tienen derecho al Montepío, ya saben.
1: Oye, el tema de del seguro campesino lo vamos a tomar para la próxima, porque hay, no hay que hablarle bastante allí, sí.
0: En la próxima hablamos del seguro campesino.
1: Del seguro campesino, el aporte. Inclusive, mire, bueno, claro que eso no lo vamos a tratar, vamos a hablar desde el punto de vista jurídico, lo que significa si es una carga o no a la seguridad social en general, cuánto aportan, en fin. Es un tema
0: importante. ¿Y quiénes tienen derecho? Porque a veces derecho? No. O sea, usted aquí le tiene una finquita en Tabiazo, sí. Ya se siente campesino.
1: Sí.
0: O sea, hay que.
1: Claro.
0: Hay un sinnúmero
1: de cosas. No, ahora hay un montón de gente que se hace campesino, ahora se hacen montubios, y ni siquiera tienen finca. No, ni siquiera tienen finca. Como no es como el amigo que está allá que tiene su
3: ganado,
1: finca.
3: Tiene ganado.
1: En el Puyo, ya. El hombre dice, cuando va de aquí, es a contar la cabeza ganada. Bueno, quiero agradecerle esta mañana al abogado Marco Zuquitana por permitirnos este diálogo aquí en El Abogado y su Amigo.
3: Perfecto.
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2: 9:04.
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3: Bueno, 9:03. El elegante funcionario del municipio, le cuento, ¿no? Hoy ya va a tirar la casa por la ventana. El hombre está de pláceme, medio piso, dice, media vuelta, 50 años creo que es eso, ¿no?
4: Sí.
3: Ustedes que ya han llegado a esa edad, yo todavía no alcanzo los 30 todavía, lastimosamente. No alcanzo los 30. 68 con esta pinta de 30 no cumplido, digo siempre. Eso es para darme ánimo yo mismo. Bueno, policías y manifestantes en España chocaron tras el desahucio de una mujer que vivió 70 años en una casa en Madrid. Qué barbaridad, ¿no? Esto enardeció a la gente. Agentes de la policía desalojaron violentamente el 23 de septiembre a manifestantes que protestaban contra el desahucio de una mujer de 87 años de su vivienda en el barrio de Retiro en Madrid, promovido por un fondo que compró el inmueble donde ella reside desde hace más de 7 décadas. Doloroso ver una cosa de esa naturaleza. Que pase donde pase, ¿no? Una persona de 87 años, botarla a la calle. A ver, don Carlos, dice... buen día, amigo de la voz de su amigo. Por favor, invite al gerente de CNT. Esto es que me hace llegar. Para que explique a la ciudadanía por qué esas medidas tan drásticas para los que no nos han salido deuda en CNT y son valores menos del básico y no hay cómo hacer convenio con esta situación económica que estamos pasando en la ciudad y país. Debe dar facilidades de pago y de remate. Quien quiere hacer convenio tiene que llevar una base y un garante. ¿Como para quién va a servir de garante? Bueno, sí. Debe verle al Estado un problema, señores. Ay, hablando de deberle al Estado, don Aquiles, ponga la barba en remojo. Tengo que ir para allá, CNT. Son las 9:05. 9:05. Está con nosotros Angie Muñoz, conocida por ustedes, periodista, mujer joven, simpática, que ha estado en la pantalla de la televisión durante muchos años y hoy es una activista social, política en nuestra ciudad. Nos alegra mucho que los jóvenes estén asumiendo retos y responsabilidades que son fundamentales. Angie, buenos días, bienvenida a Opinión Popular.
5: Muchísimas gracias, Aquiles. Buenos días a todos los radioescuchas que están en ese momento en sintonía de la voz de su amigo, a aquel chofer, a aquel taxista que se encuentra en ese momento realizando sus labores diarias y que está pues siempre en sintonía de este medio de comunicación informándose. Buenos días para todos.
3: Angie, ¿qué hace que un periodista? A veces uno puede sentirse tentado porque la actividad lo pone ante el ojo público. Lo expone también. ¿Qué hace que esta actividad en la que a veces nos toca enjuiciar, señalar cosas, nos lleve luego a ponernos una camiseta política?
5: Bueno, Aquiles, eso es precisamente algo que me lo han estado preguntando desde que tomé la decisión de aceptar esta oportunidad de cambiar y ser parte del equipo de la transformación de Esmeraldas junto a Roberta Zambrano. Efectivamente, no estaba en mis planes hacer política, a pesar de que todo ser humano, usted sabe que bueno, en algún momento de su vida hace política.
3: Yo digo en la partidista, ¿no? Sí.
5: Exacto. En este momento, lo que me motiva es que, como esmeraldeña que soy, nacida en esta tierra, que me lo ha dado absolutamente todo y que asimismo también conozco de cerca cuáles son sus necesidades en los barrios, en los diferentes sectores, con los diferentes gremios, porque lo hemos conocido a través del periodismo y lo seguimos ratificando, esas necesidades de también buscarles una solución con los diferentes recorridos que hemos realizado. La decisión está en esa, en que la abogada Roberta Zambrano confió en esta mujer joven, de 30 años de edad, madre también, que tiene esa ese legado de trabajo que hemos venido realizando desde la prefectura, sí, cuando estuvimos ahí, y que ahora busca también ser parte de esta sociedad, sí, que sea la representación de los esmeraldeños para poder cambiar Esmeraldas.
3: Yo digo que tengo pinta de 30, no cumplí, Angie tiene de 30, o sea que me supera en edad.
5: Yo soy mayor que usted.
3: Mayor, sí. A ver, Angie. Claro, pero y luego esta actividad, bastante delicada la actividad periodística, ¿no? Por muchas cosas. Hay gente que lo mira a usted, está muy pendiente de lo que dice, un desliz lo ubica al otro lado, otro desliz lo ubica al otro lado, en fin, pero y luego retornar de la vida política, vuelta a la vida profesional, como que se vuelve un peso durísimo de cargar.
5: Claro, es complicado, don Aquiles, porque usted sabe que nosotros como periodistas tenemos que ser imparciales, tenemos que prácticamente juzgar o investigar y hacer esos análisis con las autoridades. Me tocó en su momento, ahora estoy del otro lado. Claro. Y no se imagina lo difícil que incluso a veces ha sido para mí desprenderme de ese rol de periodista, de ese rol de comunicadora, porque eso es algo que yo amo. Pero ¿qué pasa, Aquiles? Que uno cuando entra por la puerta grande a un lugar, así mismo debe salir. Es lo que he hecho con el periodismo y es lo que espero también en esta etapa nueva en mi vida en política. ¿Se puede hacer las cosas bien?
3: Yo siempre me he cuestionado yo mismo. He tenido... creo que cumplí 50 años de hacer periodismo. 50 años.
5: ¿Cómo es que esto, tiene 30?
3: Es la pinta que tengo. Y me he cuestionado. Porque es que los periodistas somos seres humanos. Y nos late el corazón a veces para un lado, nos late para otro. ¿Qué tan imparcial podemos ser los periodistas, Anchi?
5: Mire, el tema de la imparcialidad, don Aquiles, es algo de profesionalismo. Sí es verdad que como periodistas nosotros también podemos discernir, saber de qué, cuál es el lado correcto, ¿ya? Pero nosotros tenemos que guardar esa prudencia. Bien. Hay que guardar esa prudencia, pero ojo, que no podemos quedarnos callados, porque detrás de la pantalla, detrás de la radio, detrás de ese micrófono que está uno hablando, que está uno dando a conocer las necesidades de la gente, hay gente que confía en que ese periodista es el nexo entre la ciudadanía y las autoridades para que ellos sepan qué ocurre y poder de alguna manera subsanar alguna problemática.
3: Entonces, sin embargo, la opinión, cuando doy una opinión, cuando mi opinión, por buena que parezca desde mi punto de vista, puede dar, quitar, restar, y entonces allí
5: dejo de ser... Y habrá personas a las que no les guste.
3: No les guste, entonces ya no soy imparcial.
5: No les guste, ya, exacto, sí, pero sí, bueno, en la viña del Señor, sí, hay absolutamente de, claro, todo, y hay que saber convivir y sobrellevar las cosas.
3: Ahora, Angie, tú eres una mujer joven, has venido trabajando en medios, y eso a uno le permite el privilegio de ver, de observar, de estar en contacto con la problemática de una ciudad, de un cantón, de un país, y en fin, eso es una ventaja, uh-huh, muy importante. ¿Y qué has visto tú de estos años de Esmeralda? ¿Y qué piensas tú de la Esmeralda? Es que, bueno, podemos tener visiones y caminos diferentes, pero evidentemente que casi todos quisiéramos una Esmeralda distinta.
5: Don Aquiles, yo lo que le puedo decir es que este es el momento de Esmeraldas, porque durante muchísimos años hemos tenido que sobrevivir ante tanta injusticia, ante la indolencia de administraciones de turno que lastimosamente se han dedicado simplemente a ejecutar obras de fachada. Y yo le pongo un ejemplo, don Aquiles. Cuando usted tiene una casa, ¿qué es lo más importante? ¿Las estructuras de la casa o la fachada y la pintura?
3: No, pues la estructura, la fachada viene después.
5: Sin duda alguna. Sí. Entonces, lastimosamente, ese ha sido el problema en Esmeraldas. Que como quizás una obra estructural, no puede uno tomarse una fotografía, o no puede uno ir y decir, ¡ay, estoy construyendo esto! Entonces, lastimosamente, hemos dejado de lado los problemas estructurales. Como yo le decía, y me recuerdo en una entrevista anterior, el alcantarillado de Esmeraldas, que fue construido para cierta cantidad de habitantes y que ahora podemos hablar de que se ha triplicado esa cantidad.
3: Triplicado.
5: Porque hemos crecido de una manera incalculable. Entonces usted sabe que ese alcantarillado ya cumplió su tiempo de vida útil, que ya necesita una actualización, que necesita una repotenciación. Eso, no hay un proyecto hasta ahora que se haya podido por lo menos presentar a un gobierno nacional.
3: Y ahí hay un problema, es que también el cálculo de estar pensando siempre en la próxima elección ha conllevado a que no se quiera, no se le dé la importancia a eso que acabas de decir, el alcantarillado. Porque como va a enterrarse millones en y no se ven, y no dan voto, entonces no se le ha dado la importancia.
5: Así mismo tenemos el tema del agua potable. Mire cuánto se nos ha hablado de agua potable, cuánto se ha invertido en agua potable y dónde está el agua potable, porque todavía tenemos algunos sectores donde el agua es racionalizada. Donde yo vivo, por ejemplo, el agua a mí me llega martes, jueves, viernes y sábado, mientras no hay algún daño o algún inconveniente. Entonces no tenemos todavía agua 24/7 a pesar de toda la inversión que se ha realizado y que los dineros pues ya sabemos
3: más
5: dónde
3: se
5: encuentran.
3: Más de 200 millones de dólares.
5: Exacto. ¿Qué pasa, Aquiles? Que tenemos un equipo liderado en el Cantón Esmeraldas por Roberta Zambrano y a nivel nacional por nuestro presidente de la República. Y es un proyecto que ya está trabajando con los diferentes estudios para poder poner en práctica, poner en marcha las obras que necesita Esmeraldas.
3: Tenemos una llamada telefónica. Buenos días, su nombre, por favor.
2: Muy buenos días, Aquiles Arimendi, la señorita periodista. La felicito porque en realidad también los periodistas se merecen. Caso del licenciado Aquiles Arimendi, usted y muchos periodistas tienen que orientar a la gente políticamente. Y ahí es que yo digo, señora, ayer estuve allá en Tachina, donde se está haciendo ese gran evento deportivo, un parque ecológico que la gente está contenta, muy hermoso. Y espero que la señora Roberta venga con la mayor intención para que eso no quede atrasado, siga adelante y con apoyo de los concejales que van a ganar las elecciones, sigan ese proyecto, que no se estanque y siga adelante con buenas intenciones para el desarrollo de nuestro Esmeralda que está atrasado. Muchas gracias.
5: Muchísimas gracias. Con la bendición de Dios, todo eso que usted acaba de decir y el apoyo de nuestra gente, esperemos que así sea. Y sí, mire, Aquiles, por ejemplo, el Parque de Tachina, que fue un proyecto que lo parió Roberta Zambrano, que fue un proyecto presentado por ella al presidente de la República, me recuerdo justamente un 20 de noviembre, cuando él vino acá a la provincia a celebrar nuestros años de provincialización.
3: Me consta, ahí estuve yo cuando
5: exacto, se acuerda que estuvimos juntos.
3: Sí, sí.
5: Entonces el proyecto fue entregado, fue aprobado y está en marcha. Claro que obviamente las competencias eran del municipio, tuvieron que cederse a la prefectura de Esmeraldas, que es actualmente el ente que pues está en el tema del proceso para la construcción de este megaparque de Tachina. Pero ahí está la intención y que es algo, don Aquiles, que la ciudadanía debe comprender.
3: Que tenemos
5: un gobierno nacional que está trabajando de la mano de Roberta Zambrano y que estos proyectos se prometen y se cumplen.
3: Yo te interrumpí cuando estabas hablando justamente de una cuestión que es crucial para el desarrollo de una ciudad y de las áreas urbanas, de los pueblos, porque estamos hablando de 8 parroquias que tiene el Cantón Esmeraldas, no es solo la ciudad de Esmeraldas. Y donde se necesita agua potable, donde se necesita alcantarillado. Y me estabas diciendo de un proyecto gubernamental dirigido a ese fin, por favor.
5: Por supuesto, eso es lo que yo le decía a don Aquiles, que Roberta ya conversó con el presidente de la República y le explicó, porque usted sabe que ella ya no iba más en política, pero ante el pedido del presidente de que ella vaya nuevamente pues en estas elecciones seccionales para la alcaldía de Esmeraldas, ella le dijo, presidente, yo voy, pero en Esmeraldas hay que hacerlo todo. Y le dijo, no hay problema, vamos. Entonces ese es el compromiso que nosotros tenemos en este momento, el respaldo del gobierno nacional para presentar los diferentes proyectos que, como le decía, estamos hablando de que en Esmeralda se necesita alcantarillado, se necesita agua potable, se necesita una regeneración urbana. Tenemos nuestras calles, que tenemos un redondel bonito, pero pasamos un kilómetro y tenemos un horrendo bache. Y eso ya no puede seguir pasando en Esmeraldas, porque vienen turistas y se dan cuenta de que la situación en las calles no es óptima. Y nosotros, adicional a eso, mi querido Aquiles, tenemos también el tema, la proyección de la construcción de mercado municipal, no solamente en el centro de Esmeraldas, sino también que haya un mercado en el sur. O sea, definitivamente, Aquiles, son muchísimos proyectos que a la vista de cualquier persona parecerían imposibles, pero no lo son cuando se tiene las ganas de trabajar.
3: Ahora, Angie, ¿cómo se trabaja en ese aspecto? Yo lo digo esto porque cuando hablamos de cosas que necesita Esmeralda, todo el mundo tiene el diagnóstico. Todo el mundo dice, falta esto. Muy bien, el diagnóstico es fácil. De pronto, me decía un médico que lo más difícil es el diagnóstico. Saber qué tiene el enfermo. Pero tratándose de los problemas sociales, son muy conocidos los problemas que tenemos nosotros. Es preguntarnos, entonces, antes, Roberta estuvo de prefecta y ahora que aparece como candidata. ¿Qué tan responsable es el manejo de ese diagnóstico para que eso no termine simplemente en palabras o termine simplemente en demagogia que luego no se puede cumplir?
5: Algo que caracterizó la administración de Roberta Zambrano cuando fue prefecta de Esmeraldas fue un eslogan de hechos y no palabras, que lo cumplíamos a diario con la inauguración de las obras, porque sí, tenemos un diagnóstico, pero ¿qué ocurre cuando tenemos un diagnóstico y no tenemos los medicamentos? La enfermedad no puede tratarse. Eso es lo que ocurre también con Esmeraldas, Aquiles. Y es que ahora que nosotros sabemos qué es lo que necesita Esmeraldas, y se lo digo ¿por qué? Porque nosotros no vamos a esperar a llegar a la alcaldía para recién empezar a ver qué es lo que necesita Esmeraldas y cómo trabajar en ello. No, nosotros ya estamos trabajando en eso. Los proyectos incluso ya han sido presentados, se ha trabajado y se ha tenido varias conversaciones y reuniones con arquitectos, urbanísticos, ingenieros que tienen la especialidad de que conocen y sabemos cómo armar un proyecto. Porque yo le digo algo, a mí de nada me sirve ir hacia el gobierno nacional y decirle tengo este problema y este problema si no le presento el proyecto. Y asimismo también, ¿qué ocurre, Aquiles? Que sabemos que el tema de los recursos a veces son un poco limitados, pero es aquí cuando empieza la gestión, de buscar el apoyo de la cooperación internacional, de la inversión público-privada, que nosotros primero tenemos que tener esa confianza de que se pueda invertir en Esmeraldas. ¿Y qué es lo único que garantiza eso? Primero, seguridad jurídica para poder trabajar en Esmeraldas. Y segundo, también hay una garantía que se emite por parte del gobierno nacional, que la única persona que puede brindar esa garantía es el presidente de la República y que fue otorgada a Roberta Zambrano en la prefectura. ¿Quién dice que no nos la van a dar también desde la alcaldía?
3: Hay que alzar anclas con el puerto de Esmeraldas. Hay que levantar vuelo con el aeropuerto de Esmeraldas. Si queremos hablar de desarrollo, exacto, porque el problema no es solamente cuántas calles las asfaltamos o cuántas avenidas bonitas hagamos, es cómo promovemos el desarrollo.
5: Y precisamente para eso hay un proyecto del gobierno nacional, Aquiles, de convertir a Esmeraldas en ciudad portuaria. Circuló esta noticia ya hace pocos días. Aquí son más de 190 millones de dólares que se han destinado para intervenir el puerto comercial de Esmeraldas, porque no estamos hablando del puerto pesquero, sino del puerto comercial de Esmeraldas, que va a permitir la inversión, que va a mejorar la economía, que va a dinamizar la economía, el turismo, y asimismo recordemos que de la mano de esto va también el proyecto presentado por nuestro asambleísta Samuel Selleri, que es el proyecto para el puerto de Esmeraldas. Recordemos que Esmeraldas no tiene un proyecto de ley. Esta aquí, es la oportunidad.
3: Por aquí tengo un exconcejal que no lo están viendo ustedes. Pero mire, dice el licenciado Aquiles, hablan de todas las necesidades de Esmeraldas, pero nadie habla de esa vergüenza de ingreso a la ciudad desde aire libre hasta el batallón o viceversa.
5: Sí. Es lo que yo le decía justamente, mi querido Aquiles. ¿De qué me sirve ir a tomarme una foto en un monumento bonito si para poder llegar hasta ese monumento las condiciones de las vías no son las adecuadas? Tenemos que brindarle al turista, y no solo al turista, Aquiles, a nosotros los esmeraldeños, porque lo merecemos. Los esmeraldeños somos gente resiliente, gente valiente y comprometida, que mire, todos los días madruga, pese a las adversidades, pese a las injusticias que hemos atravesado y que hemos vivido año tras año, pese a la indolencia de muchas personas también. Aquí seguimos.
3: Hay una pregunta, dice, pregúntele a la candidata si está de acuerdo con la privatización del puerto.
5: Bueno, tenemos que entender, don Aquiles, que el tema de la privatización, más allá de privatización, una concesión que permite el tema de la alianza público-privada. Obviamente desde el sector público no se tiene todos los recursos para poder intervenir y poder, pues obviamente, realizar las remodelaciones que se necesitan.
3: Y este es el único puerto que no está concesionado,
5: exacto,
3: porque de paso hay que decirlo.
5: El único. Entonces, a eso yo iba, Aquiles, que obviamente cuando no se tiene los recursos, necesitamos la ayuda de afuera, necesitamos el apoyo. Y esto obviamente tiene que ir con parámetros, que a eso es a lo que yo me voy, que va ligado con el proyecto de ley que presentó nuestro asambleísta para el tema de regalías, para el tema de porcentaje, y que asimismo no todo se vaya afuera, que también quede algo acá, que la mano de obra también sea esmeraldeña, que haya trabajo para los esmeraldeños, porque las plazas de trabajo en el sector público son muy escasas. Usted sabe que tenemos instituciones que están sobrepobladas, pero ¿qué hay que hacer? Buscar una manera. Incluso aquí les quería permitirme también contarle y que la ciudadanía conozca, porque muchos han de decir, inauguraron puntos morados, centrales políticas.
3: Yo le iba a preguntar eso, porque es que a alguien le pregunté también lo mismo. Cada que hay elecciones, aparecen las centrales políticas. Y vemos a gente que es esperanzada, porque, sí, porque le gusta el candidato, porque le tiene cariño, por lo que sea. Y se congrega allí. Y luego, cuando terminan las elecciones, se cierran los espacios.
5: No,
3: y ya me va a contestar.
5: No solo cuando se
3: guárdeme
5: termina la
3: respuesta. Hay una llamada telefónica. Buenos días.
4: Muy buenos días, licenciado Julio Darío Ceballos. Buenos días, Angie. Buenos saludar días. Esa decisión de ser candidata y de presentarnos en el Consejo Municipal, que tan venido a menos está en este tiempo. Y lo digo sin el ánimo de incomodar a los concejales que están por salir. Algunos de ellos son mis amigos, por de frente se los he dicho. Se van y nos quedan debiendo sobre sus funciones. Tenemos una ciudad que aún está cautizada en lo que es desarrollo urbano, más allá de la obra física. Tenemos comerciantes donde el comercio también es caótico. Entonces, mi querida Angie, preguntarle a usted, sé de su buena trayectoria, conozco a la mayoría de los candidatos de Roberta, lo felicito, me parece que es una apuesta importante para poner en orden ese municipio. Le deseo a usted y a Roberta todo mi apoyo como amigo y como conocedor de lo que es. Mi pregunta la siguiente es, ¿cómo vamos a lograr y en qué tiempo se va a lograr, mi querida Angie, de que Esmeralda realmente cuente con una planificación que represente y refleje, y en qué tiempo se van a ver los cambios que necesitamos urgentemente?
5: Bueno, muchas gracias, mi querido Darío, bendiciones y saludos. Y miren, ahí está algo que, por ejemplo, cualquiera va a venir y le va a decir en un mes. ¿Y qué pasa si en un mes hay una complicación? Hay que ser honestos, pero no puedo decirle yo en el primer año o en el primer mes de la administración, porque realmente usted sabe que para el tema de obras no se puede poner un tiempo específico. Bien, pero ¿qué pasa? Que lo que sí estamos haciendo aquí es acortar ese tiempo para ver los resultados, trabajando desde ya en los proyectos que ya han sido presentados al presidente de la República, que yo sé que inmediatamente que llegue Roberta Zambrano a esa alcaldía, vamos a empezar a
3: ahora
5: trabajar.
3: Ahora sí hablemos de los puntos morados, porque estos puntos morados, ¿qué aparte de ser parte de la campaña del candidato tiene?
5: Bueno, le comento cuál es la función del punto morado. Y como usted lo decía, don Aquiles, efectivamente se abren, se aperturan centrales políticas, se inauguran y al siguiente día ya están cerradas, o a la siguiente semana ya están cerradas. ¿Cuál es el objetivo de Roberta Zambrano con los puntos morados acá en nuestro cantón? Que esos puntos morados no solo sean espacios de centrales políticas para reuniones políticas, sino que esos puntos morados sean espacios de aprendizaje, sean espacios de capacitaciones, para que la ciudadanía pueda acercarse, para que la ciudadanía pueda recibir talleres. Y te comento, Aquiles, estuve la semana pasada en el primer taller de costura que se realizó en uno de nuestros puntos morados, donde habían 25 mujeres aprendiendo a hacer las costuras con los adornos de baños. Y yo les decía, hagan, pero con diseños navideños, porque ya se viene la Navidad. Claro. Y todo el mundo quiere decorar su casa con objetos y cosas navideñas. Después de eso estuvimos también en el curso de globos. ¿Cuándo no hay una fiesta, Aquiles? Y dígame, ¿quién no quiere decorar su fiesta? Y necesitan a la persona que sepa, que tenga el conocimiento en arreglos con globos, en decoraciones, para que pueda generar su ingreso y su fiesta quede bonita. También estuvimos el día de ayer con el curso de cejas y pestañas. Y asimismo, en cada punto morado que hemos venido inaugurando y también los que nos faltan por inaugurar, se está trabajando con grupos de hombres y mujeres que reciben sus talleres, sus capacitaciones. Y como yo te decía, Aquiles, sabemos que las plazas de empleo en el sector público están prácticamente colapsadas.
3: Claro,
5: no hay cama para tanta gente.
3: Sí.
5: Pero ¿qué es lo que buscamos? Y la visión de Roberta Zambrano y su equipo de poder generar en la ciudadanía que se desarrollen sus habilidades y sus capacidades para que puedan emprender y no depender en un 100% de la empresa pública, sino también empezar a crear sus emprendimientos. ¿Y quién no dice el día de mañana que se conviertan en grandes empresarios? Vamos a tener otra inauguración de nuestro punto morado en la Tolita número 2 el día de mañana a las 5 de la tarde, que a quienes nos escuchan en este momento se les extiende también esa invitación para que se informen y conozcan qué es lo que estamos haciendo en nuestros puntos morados. Pueden también en las redes sociales ver lo que estamos realizando. Vienen también cursos en temas informáticos, vienen también cursos para los maestros, para que los niños vayan allá también pues a recibir el tema de el refuerzo de las actividades académicas.
3: Bueno, aquí nos envía el señor Peralta, dice Carlos Alberto Peralta, bachiller físico-matemático, estudiante universitario, 5 ciclos de administración de empresa, autodidacta en desarrollo de proyectos e innovación, autor y compositor de más de 20 temas musicales, 40 años de experiencia en actividades profesionales y de gestión. Este hombre es más viejo que el que estoy hablando aquí. Creador de propuestas de proyectos emblemáticos para el desarrollo turístico del Cantón Esmeralda. Señora prefecta, pues ya no es prefecta, necesita una obra emblemática que la identifique a nivel nacional e internacional. Mi propuesta, las Cascadas de Las Palmas, convertirla a la Playa de Las Palmas en un destino turístico único, generando empleo, atrayendo inversión y dinamizando la economía local. Estoy dispuesto a entregar esta iniciativa para que forme parte de su plan de gobierno municipal. Es una propuesta de un ciudadano.
5: Muchísimas gracias. ¿Cuál era el nombre del...?
3: Carlos Peralta.
5: Don Carlos Peralta, muchísimas gracias por esos proyectos y esas propuestas que siempre son bien recibidas. Las puertas de nuestro equipo están abiertas para todos, como están las puertas del Gobierno Nacional y de Roberta Zambrano, que siempre lo ha demostrado, para escuchar a su gente. Y algo que también quisiera decirles, Aquiles, antes de despedirme, es que no perdamos esa oportunidad de que Esmeraldas, este es el momento. Este es el momento de renacer, es el momento de cambiar, es el momento de empoderarnos, de capacitarnos, de aprender, de salir adelante. Pero sobre todo es el momento de que Esmeraldas deje atrás tantos años de abandono. Y eso solo lo vamos a lograr con Roberta Zambrano y su equipo de concejales.
3: Muchas gracias a Angie Cervantes, que ha estado con nosotros esta mañana y que nos ha permitido dialogar sobre su presencia en la arena política de Esmeralda. Amigos, estamos concluyendo aquí Opinión Popular. Les agradecemos la atención. Gracias, ha sido un gusto. Buenos días.
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1: 10 horas en punto.
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1: Hola, ¿qué tal, amigos? Buenos días, bienvenidos y bienvenidas a este mitad de semana. Estamos en miércoles, si no me equivoco, ¿no? Mi querida Samantha, ¿cómo estás? Bienvenida al programa, mi querida Samantha. Hoy has llegado, pareces un ángel, ¿eh? Vestida todo de blanco. ¿Cómo así?
2: Hola, buenos días, ¿cómo están? ¿Cómo amanecieron?
1: Bien, gracias. Bien. Tome asiento.
2: Gracias.
1: Qué bonito es cuando tú llegas a un local, a cualquier local de cualquier, no, puede ser comida, puede ser el restaurante, puede ser centro comercial, tienda, lo que sea. Pero siempre es bonito cuando te reciben con ese gran cariño, ¿no?
2: Y te responden el saludo.
1: Claro.
2: Porque dicen, hay personas que tú saludas y no responden.
1: Obviamente, son antipáticas, ¿no? Sí, hay gente antipática en el mundo, ¿no? Que usted le saluda y ni bola le paran.
2: Usted no es así, pues.
1: No, pues yo soy chillón, como dicen por ahí, ¿no? Yo me chillo nomás. Sí, cuando igual uno saluda, dice, hola, ¿qué fue, hermano? ¿Cómo estás? Hola, amiga, ¿cómo va? No te paran bola, pues bien pueda, ¿no? Cada quien tiene su forma de ser, ¿no? Pero siempre es bonito que le reciban con ese
2: claro,
1: detalle,
2: con
1: ¿no?
2: Con ese mismo...
1: Con ese mismo entusiasmo,
2: exactamente.
1: ¿No?
2: Exactamente.
1: Y más que todo para quienes tienen el tipo, cualquier tipo de negocio, ¿no? Porque habla bien de ti. Por ejemplo, los colombianos, las colombianas, mami, qué manera de atenderle, ¿no?
2: Ajá.
1: Dicen, papi, pues venga, bien pueda. ¿Sí o no? ¿Sí o no? ¿Te ha tocado que algún colombiano te atienda a ti?
2: Sí, una chica. Venga, mami, mira, ¿qué es lo que quiere? Sí. Aquí tenemos de todo, mica, todo, no sé qué.
1: Claro, de todo, ¿no? Definitivamente, el saludo es lo más importante, ¿no?
2: Sí.
1: El cariño que le vamos a dar.
2: Y no le da ganas de volver otra
1: obviamente.
2: Vez.
1: Obviamente. Y usted dice, no, pues allá, mira, allá me atienden chévere, allá bacán. Uh-huh. Me sacaron todo lo que yo quería y no se molestaron. Digo yo, ¿no? Que por dentro le está diciendo, su madre. No pienso yo. Pero bueno,
2: claro.
1: Sería bueno tener esa buena actitud, ¿no?
2: Así es.
1: Este miércoles es para tener una buena actitud. Estamos en miércoles de solteros y de solteras.
2: Ombliguito de semana.
1: Ombliguito de semana. Cuénteme, ¿cómo así vino vestida de todo blanco? Parece un ángel.
2: Sí.
1: Sí, pero yo que la conozco, yo sé que no es ángel, ¿ah? Sus labios rojos, su sonrisa, sus ojos de color verde.
2: Sí.
1: Usted se cambia de lentes de contacto,
2: claro,
1: ¿no?
2: Claro, pues me cambio de lentes de contacto.
1: Media loca,
2: claro,
1: esta mujer, ¿ah? Media loca. Me dice en pana, me dice, oye, quiero conocerle a Samantha, quiero invitarle a salir. Digo, ñaño, yo te voy a dar el número de ella, pero primero envíale una recarguita contable. ¿En serio? Me dice, ¿en serio? No, sí. Bueno, entonces, mis queridos amigos, 10 de la mañana con 11 minutos, vamos a ponerte en onda de
2: a
1: la,
2: ver, ¿qué va
1: de
2: a
1: la
2: poner,
1: mañana.
2: ¿Qué música va a poner? Voy a ver,
1: salsita
2: Carlos.
1: Rica, salsita movible 100%.
2: Salsita bailable.
1: Salsa caribeña, salsa costera, como quiera llamarle usted, pero aquí en La Máxima Energía le vamos a subir el ánimo para que usted trabaje con todas esas ganas.
2: Así que llamen al 720-499 y pidan su salsita bailable.
1: ¿Cómo diría una mujer argentina? Llámame, o sea, quiero que usted lo diga. Hable como argentina.
2: Es que casi no me sale.
1: No, pero más o menos, no amague. A ver.
2: No, ni siquiera intento.
1: No lo intento. Por ejemplo, yo. Hermano, ¿cómo sería, no? Un argentino.
2: Ah,
1: hermano, todo bien, hermano. Así no, pero no me sale, ¿no? Hay otros que fingen bien ser argentinos,
2: ajá,
1: colombianos, españoles más,
2: ajá,
1: que todo también, ¿no?
2: Sí.
1: Hola, tío, joder, tío, ¿no? Claro. Ya tienen su nota, ¿no?
2: Sí,
1: su onda.
2: Ya tienen.
1: Usted es mala hasta para contar cachos, ¿ah?
2: Sí.
1: Pero
2: sí,
1: buena
2: sí.
1: Para recibir cachos. Pienso yo. No me miren así, ¿no?
2: Todos somos buenos para recibir.
1: Sí, usted, yo no, yo estoy en otro saco. A ver, mi querida Samantha. Entonces, esta mañana, 10 con 12 minutos, un atento saludo a toda la gente bonita que está ya conectada a la radio. Voy a entregarles bonitos toma todos en esta mañana. Voy a entregarles toma a todos, ¿ah?
2: Ya,
1: voy a obsequiarles una torta de chocolate.
2: ¿Qué tengo que hacer para ganarme?
1: Ya sabe, pues no.
2: Llamar al 720-499.
1: Un saludo para la tía Jenny en el rincón de la tía Jenny. Saludo para Viviana Rodríguez. Todo el equipo de este bonito lugar donde usted come rico y sabroso, ¿no? Saludos también a don Wagner García. Ayer estuvo de cumpleaños.
2: De cumpleaños.
1: Me decían que Estuardo Lara mañana cumpleaños.
2: ¿Mañana?
1: Mañana le partimos la torta a Estuardo Lara.
2: Le parten la torta
1: mañana
2: a
1: está de cumpleaños ese señor.
2: Usted.
1: Sí, sí. No queda más. 10 con 13 minutos. Bienvenidos a la música. Bienvenidos a Máxima Energía. Un atento saludo también al doctor Julio Flores Ceballos allá en Imagen Diagnóstica. ¡Salsa rica! ¡Vamos a bailar, mami! ¡Vamos a bailar!

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1: Aquí estamos, muchísimas gracias a los contactos, a toda la gente bonita que comparte el programa. Un atento saludo para Pinky, vea, Pinky. Le están enviando saludos, mi querido Pinky, de parte de la Patucha. No sé quién será, la plena hermano, que no sé quién será. A mí no me encamen notas, ¿eh? Yo estoy zanahoria, tranquilo. Yo lo único que hago es leer los mensajes de texto, mi pana. Así que de parte de la Patucha, para usted, una mucha, dice, ¿no? Un saludo, especialmente de parte de la Patucha. Bueno, y también un atento saludo para la Ginger. Debe estar trabajando la Ginger en sintonía de la radio. Muchas gracias para Wagner. También están escuchando la radio en Cebollados el Delfín, mi pana. Gracias por su llamada telefónica. Gracias por esos mensajes tan bacanos. Saludos también a Viviana Rodríguez, a toda la gente que está trabajando en el rincón de la tía Jenny. Saludos, tía Jenny. Saludos en esta mañana bonita. A ver, por acá me dice, salúdale al sinvergüenza del taxista. Es mi ex esposo. Soy Rocío. Dígale, por favor, al aire, que estoy esperando el tarro de leche que no me ha traído del bebé.
2: ¡Loco!
1: Ahora, serio, yo estoy de acuerdo con quienes tienen niños pequeños, puede ser niños en meses, ¿ah? O niños que estén en la escuelita, en el jardín, no se olviden de llevarles pues lo que ellos necesitan, ¿sí o no, mi querido Pinky? Tienen que ser responsables, ¿ah? Ya que no vive con la mamá para nada, hermano.
3: Y a mucha nota contigo, pana.
4: ¿Qué pasa, hermano?
3: ¡Chúpate la plata!
1: No se chupen la plata, hermano. Guarden para el guagua, guarden para el tarro de leche, ¿ah? Por favor, muchachos, ¿ah? 10:30, vamos a una ligera pausa comercial, luego estaremos con participantes al aire, en vivo y en directo a través de la radio, en Máxima Energía, esta bonita mañana de miércoles. 10:30, hoy voy a obsequiarles toma a todos, a los oyentes, y también voy a entregarles una rica, deliciosa, esponjosa torta de chocolate. ¿Cómo tienes que participar? Solamente nos llamas a través del 720-499, y si no tienes el número convencional, puedes hacerlo a través de los mensajes de texto bien escritos y también los mensajes de audios bien claritos, ¿ah? Para poderte darte la oportunidad que puedas participar de esta mañana. Saludos a Viviana Rodríguez en cualquier de la ciudad, en cualquier lugar de la ciudad está camellando, mandando primera, segunda, tercera, cuarta. Es chofer profesional, Dios mío santo.
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5: Aquí estamos, muchísimas gracias. En el programa 10 de la mañana con 36 minutos, mi querida Samantha, yo quiero enviarle un mensaje a usted. Vea, me acaban de enviar un mensaje. Me dice, por favor, hágale escuchar ese audio a Samantha. Dígale que de parte de un amigo taxista. Escuche, escuche, vea. Para que vea que no es lámpara mía. Andan enamoradísimos de usted, los conductores.
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5: Aparece en cada pensamiento, en cada sueño de los amigos taxistas. ¿Qué me tiene que decir sobre eso?
7: Eso es por ahí, nada más.
5: No,
7: eso
5: de verdad.
7: Es guía, eso
5: son
7: es
5: mensajes que le envían a usted, Samantha. ¡Qué bestia! Yo la verdad que no les creo, no les entiendo a las mujeres. Cuando quieren que les expresamos lo que sentimos en el chungo y no creen, pero les encanta una mentira. Se comen todo el cuento, ¿sí o no?
7: Claro, pues que ya no se sabe qué pensar. Pues,
5: ya no se sabe qué pensar.
7: Saluden
5: a los amigos taxistas que están enamorados de usted, están encantadísimos de escucharle.
7: Bueno, un saludo a todos los taxistas que están escuchando a esta hora la voz de su amigo 96.3. Un fuerte saludo de Samantha.
5: Y sucede de que usted cuando le ven en la calle, ¿qué pasa? ¿Cuál es la energía que usted ve cuando pasan por ahí? ¿Le pitan, le llaman?
7: Sí, porque ellos dicen, ¿será o no será Samantha? Sí. ¿Será o no será? Entonces ellos se quedan con la duda.
5: Como que pierden el control, ¿no? Y a veces se van a causar algún tipo de accidente, ¿no? Porque imagínate de ver ese cuerazo en la vereda, van a chocarle al que va adelante, pues. ¿Sí o no? Sucede eso, ¿ah?
7: Claro, a veces sucede.
5: Pierde la concentración cualquier ser humano con corazón, ¿sí o no? De ver tanta belleza caminando en la calle.
7: Tanta belleza junta.
5: Y le dicen, hola amiga, ¿por qué tan sola? ¿Sí te han dicho eso?
7: ¿Ah? Sí, sí me han dicho, sí.
5: Y cuando vas con el que sabemos te han dicho eso, oye, ¿por qué tan sola? Y el que va al lado tuyo, ¿qué te dice?
7: No, yo les digo, mejor sola que mal acompañada.
5: Exactamente, ¿no? Bien, perfecto. 10:38 en la mañana, estamos también enviando un saludo a toda la gente de TikTok, vea.
7: TikTok.
5: Estamos en TikTok, Dios
7: Así
5: mío
7: es.
5: Santo. Vamos a hacernos millonarios en TikToker. ¿Ah?
7: No diga eso, Carlito, no diga eso.
5: No, pues vea, nosotros no estamos monetizando, como
7: nada,
5: dicen, ¿no?
7: Nada.
5: Chidos,
7: no hay para
5: como para joder, como dicen la vida, ¿no? Para,
7: así es.
5: Para de pura nota nomás. Claro, hay que estar
7: de pasatiempo.
5: De pasatiempo, ¿no?
7: Así es.
5: Y qué bonito que la gente participe. Esta mañana voy a obsequiarles una torta de chocolate a nombre de Maximiliano.

0: Claro, evolucionando, ¿no?
1: Evolucionando, claro. ¿No?
0: Sí, sí. Por ejemplo, usted andaba antes solamente con ropa hasta los tobillos, me acuerdo, uh-huh, cuando yo la conocí. Echala que no rompía una cubeta, pero rompía por la zona de cubeta de huevos. Ahora ya, pues ya anda media moderna, ya claro, luce pues chévere también, ¿no? Sí, sí. Le queda bonito ese ¿cómo se llama?
1: Ese outfit.
0: El outfit. Blanco, totalmente blanco. Así,
1: blanco.
0: Sí, sí. ¿Tiene el alma blanca usted todavía?
1: Claro.
0: A pesar de tantos pesar golpes de la vida, ¿no?
1: Trato de limpiar mi alma cada día.
0: Sí, está limpiando su
1: claro,
0: alma.
1: Claro, porque...
0: ¿Cómo se hace para limpiar el alma de pronto a uno que tantos golpes le ha dado la vida?
1: Soltar cosas que ya...
0: Fushi, como dicen,
1: eso,
0: ¿no?
1: Eso, claro. Porque...
0: Como diría un...
1: Soltar cosas que no te edifican.
0: Como diría un shemen, un chamán, diría... ¿cómo sería un chamán, no? Samantha, vamos a hacer la oración de la liberación de las malas energías. ¿Así, no? ¿Sí o no?
1: Más o menos, sí.
0: Entonces le dice el chamán, le dice a usted, agáchate, Samantha, agáchate, porque no quiero que toques con tus manos la mala energía. Así debe ser, digo yo, supongo, ¿no?
1: Usted también despójese de esas malas energías.
0: Ya, de poco a poco, ¿no? Perfecto, Samantha. Muchas gracias a toda la gente de TikTok. Vea, bacanísimo, dice,
1: sí,
0: ¿no? Chévere. Saludo para quién más, mi querida Samantha. De pronto para sus amigas, las bochincheras que están escuchando la radio, las que le tienen envidia, las que tienen pica. Digo yo.
1: ¿Será? No.
0: Me imagino, ¿no?
1: No. ¿Qué, sí se lleva ¿qué bien pueden usted? Envidiarme? Nada,
0: la belleza, pues la belleza cuesta. Y usted que no ha gastado ni un solo centavo. Belleza natural se llama, ¿no?
1: Claro, belleza claro. Natural. Ya. Un saludo para todos mis vecinos, para todos los que me están escuchando.
0: A la vecina.
1: A la vecina.
0: Usted tiene una vecina bonita, ¿eh?
1: Sí.
0: Preséntemela.
1: Ya cualquier sí, rato se la presento, cualquier bonita, rato la presento bonita. A la vecina.
0: No pasa de 30 años, ¿ah?
1: No.
0: Bastante colágeno, ¿ah?
1: Ajá,
0: que
1: puro
0: ya está
1: colágeno, sí.
0: Claro, pues.
1: Y usted necesita colágeno.
0: Claro, obviamente, qué consideración la suya, ¿no? Bien, mis queridos amigos, 10:41 en la mañana de Rica Salsa en el programa de Máxima Energía. Vamos a bailar, Samantha.
1: Claro.
0: ¡Bailamos!
1: Pues.

música. Estás en máxima energía. Un atento saludo a toda la gente bonita que escucha la radio. Para Silvia, dice: hola Silvia, estás, gracias, en la sintonía de la radio. Perfecto. Escuchen esto: cuando los hombres a veces entendemos mal la información que la mujer nos quiere dar. Escuchen esto, escuchen. A ver, ¿qué pasó? Vamos de nuevo. Pinky, Pinky, ponte pilas, Pinky. A ver, ¿dónde está? Se pasó, ¿no? Ah, no era este. Ya buscamos de nuevo, ya, perfecto. Un atento saludo para toda la gente que está trabajando a esta hora de la mañana en sintonía de la voz de su amigo en máxima energía. 10:59, vamos a una ligera pausa comercial y volvemos enseguida.

0: Vamos a una pausa comercial y volvemos enseguida con más de Máxima Energía. 11:02.
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0: Un atento saludo para quienes están de cumpleaños el día de hoy. Felicidades, que los cumplan muchos años más, que le vaya súper bien, que esté bien acompañado con el amor de su vida, con sus mejores amigos, con la familia, ¿no? Y efectivamente, también exactamente a las 11:05, un atento saludo a todos los oyentes en todo el mundo a través de la página www.vodesuamigo.com. Vea, qué bonito sería si el amor fuera de esta manera. Escuchen, por favor. Escuchen.
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0: Vea, qué bonito que una mujer le diga eso, ¿eh? Definitivamente hay que hacer méritos para que esas palabras de esa persona que está a tu lado sean una realidad, ¿no? Mi querida Samantha, bienvenida, por favor, venga por acá, mi querida Samantha, porque quiero enviar un saludo especialmente de parte, dice por acá, un saludo para Samantha, de parte del operador que está limpiando el río El Tigre, aquí en la parroquia, punto, punto, punto. No me dicen qué parroquia, ¿no? Pero chévere. Muchas gracias a Viviana. Saludos a Viviana. Gracias a quien más. Para Silvia, para Karen, para Margarita, para la consentida. Muchas gracias a todos los oyentes. Para la tóxica, para Karen también. Son fieles oyentes de la radio. Están en TikTok. Me dice por acá José Montaño. Gracias, José Montaño, por la sintonía. Ok, perfecto. No se olviden que esta mañana voy a obsequiarles Toma Todos y también una torta deliciosa de chocolate. Que levante la mano a los que les encantan las tortas de chocolate. 11:06. Un abrazo chévere, fortísimo, a quienes están de cumpleaños el día de hoy. Las mujeres van a acabar conmigo, dice por acá un mensaje de parte de Pinky. Para la patucha, ¿no? Saludos a Ginger también, a propósito, a esta hora, para Don Wagner García, para Doña Cintia, están escuchando la radio en Encebollados el Delfín también, a toda la people que está trabajando a esta hora en el rincón de la tía Jenny. Muchas gracias a todo ese personal, a toda la gente que está escuchando la radio en el norte y en el sur y a través de la página en todo el mundo. Página www.vodesuamigo.com. Saludos en Vuelta Larga también al doctor Julio Panchano Zamora, cardiólogo. Gracias por la sintonía también. De igual manera al doctor Julio Flores Ceballos en Imagen Diagnóstica. Tiempo de música, tiempo de salsita rica.

0: Una mañana muy chévere, muchísimas gracias a los contactos, a la gente que se está conectando a la radio, muchas gracias a los mensajes de texto. Mi querida Samantha, le cuento que no me crea que es lámpara, vea, estoy conectado en el TikTok, mira lo que dicen acá, escuche, mire, dice, en la parroquia Tachina, el operador que está limpiando el estero salado de saludos a Samantita de parte de este admirador, vea, ahí está. José Montaño dice, para que usted vea que no es lámpara, la gente, los hombres especialmente, están locos por usted, quieren conocerla. Ay, no se haga la boba.
1: Ahí sí
0: también
1: le creo, porque hay es evidencia, hay evidencia.
0: Es que yo siempre hablo con la verdad, mami. Siempre hablo con la verdad. ¿Para qué tengo que estarte mintiendo, dime? Porque como dijo Pinky, si yo quisiera
1: vacilar. Me quiere conocer.
0: Porque si yo quisiera vacilar.
1: Se va a llevar después una desolución después.
0: Dice, si yo quisiera vacilar con Samantha, le diría, ¿sabes qué me gusta? Si vacilemos. Así es todo. Ajá. Así es todo. Vea, escuche. Cuando los hombres somos medio lambidos y estamos buscando lo que no se nos perdió. Escuche.
2: Ay, cómo quisiera tener un hombre para compartir todo lo que tengo.
3: Uy, mi amor, aquí estoy yo. ¿Y qué tienes?
2: Deuda, 10 hijos y estoy embarazada.
3: Ay, no, ¿qué tal?
1: Vaya para allá.
0: Y la otra le dice, vaya para allá, vea, para que se dé
1: para
0: cuenta,
1: que
0: ¿no?
1: Para que veas que así es.
0: Sí, sí.
1: Por eso dice el dicho, no dejes camino viejo por camino nuevo.
0: Claro, imagínate, ¿no? Ya, es que el hombre siempre tiende a equivocarse. Uh-huh. El hombre es el único animal razonable, racional, que se equivoca y tropieza con la misma piedra. Ah, sí. Definitivamente. Ya cuando llegas a
1: comprobado.
0: Una edad, comprobado. Ya uh-huh. cuando llegas a una cierta edad de madurez, yo creo que ahí ya ves de otra forma la película, ¿no?
1: Claro.
0: Porque todo es una
1: cuando
0: fantasía.
1: Ya maduras.
0: Dice que maduras, sí. Y cuando ya te hayan puesto los cachos hace tiempo, ¿no? Ya probaste de todo un poco,
1: ya,
0: ¿sí
1: ya
0: o no?
1: Ya te has dado tu.
0: Claro.
1: ¿Cuántas revolcadas, lloradas?
0: Y algunos hombres dicen que ya quedan solterones. Uh-huh. Y ya es peligroso un hombre de 50, 45 años que no tenga mujer, pues sí o no, Samantha.
1: Claro.
0: Es medio peligroso.
1: Medio
0: ¿sí
1: peligroso.
0: ¿O no? Ya no hay como andar con ese mucho man, pues ya no hay como andar mucho tiempo con el man, pues. Ya, pues ya perdió la esencia de que le puede gustar a las mujeres, ¿sí o no, Samantha? Digo yo, no. Digo yo.
1: Puede ser.
0: Porque puede haber mucha gente, muchos hombres que usted conoce que pueden patear con las dos piernas y usted ni cuenta ni por enteradas.
1: No se nota.
0: Y no se nota. Y dicen, no, pero si tiene dos hijos, tres hijos, eso no, no
1: eso,
0: es.
1: Eso no es.
0: No, pues no. Es que ya. Ya patean con las dos piernas,
1: sí,
0: después
1: sí.
0: Medio trago y ya están plutos y empiezan
1: sí.
0: A las caricias.
1: Ahí sale a flote ese.
0: Ahí sale del closet, ¿no? Definitivamente, de un peligro. La vida es así, mi querida Samantha.
1: Sí,
0: la vida es de todo.
1: Ojalá que eso no le pase a usted, Carlito.
0: No, pues yo no soy soltero.
1: No.
0: Pues.
1: Ay,
0: claro,
1: ser, ay,
0: no,
1: ser,
0: pues.
1: Se me estaba olvidando. Yo
0: he sufrido pues. Siempre de esos males de las
1: pero
0: mujeres.
1: Pero a veces también que son casados y también patean con las dos pelotas.
0: ¿Será?
1: ¡Ah, los pies!
0: Será como Julio Iglesias, ¿no? Dice que Julio Iglesias ya le está viendo bonito a Prince Royce, según la nota que decían.
1: Ay,
0: vea. Mira, el hombre sí era la mamá de los mujeriegos, pues. ¿Y qué mujeres que ha tenido Julio Iglesias, pues?
1: Hermosas.
0: Era pintero, pues, el man, pues.
1: En sus tiempos.
0: Y con billete, pues, ¿eh?
1: Todavía.
0: Y decía, me siento
1: más guapo se veía.
0: Decía, claro, más guapo. El hombre con billete, a cualquier mujer le parece lindo, ¿no?
1: Así es.
0: Así tenga 60, 70 años, ¿ah?
1: Así sea feo.
0: Así sea feo, ¿no? Las mujeres en sí a veces se fijan tanto en el físico o no.
1: No,
0: a la plena.
1: En la billetera.
0: En la billetera. Porque yo sí conozco mujeres que no son tan agraciadas, uh-huh. pero tienen un gran corazón. Uh-huh. Dios mío santo.
1: Sí.
0: También son 90, 60, 90, pero la cara no les acompaña, ¿no?
1: Ahí está.
0: O sea, parece que se equivocaron de carátula. Pero bueno, así es la vida, ¿sí o no?
1: Así es la vida.
0: Así es la vida. Bienvenidos y bienvenidas. 11 con 16 minutos. Si los amigos quieren participar, pueden llamarnos y también en mensaje de texto, ¿no?
1: Así.
0: Saludo para Patricio Reasco, está escuchando la radio. Mamá de los mandarinas. A don Estuardo Lara también un atento saludo.
1: Él es el presidente.
0: El presidente. Usted lo dice, no lo digo yo. Saludo para Capibara, Cristian Bone. Tiene un nuevo emprendimiento. Ya le voy a contar de qué se trata.
1: Okay.
0: Claro, es que la gente emprendedora es la que
1: no
0: vale,
1: se quedan
0: ¿no?
1: quietos no ellos, no, quietos. Andan emprendiendo.
0: Hay que ser emprendimiento.
1: Sí, eso es bueno.
0: Claro.
1: Eso es bueno.
0: Bueno, ¿quién es la que tienes antes que la pierdas? Una canción bonita para complementar lo que estábamos hablando, ¿no? El amor es ciego, ¿sí o no, Samantha?
1: Ay, bien ciego.
0: ¿Usted nunca más se volvió a enamorar?
1: No, nunca más. No.
0: ¿Perdió todo sentido?
1: Todo interés.
0: No creo, Samantha.
1: Sí.
0: Usted mucha lámpara.
1: No,
0: usted bien lamparosa.
1: Ya maduré.
0: Mentirosa a veces. Usted también me vino con unos cuentos chimbos. Yo no creo que usted no sienta ganas, deseos de estar con alguien.
1: No,
0: de
1: no,
0: de
1: no,
0: alguien que le abrace.
1: ¿Para qué? ¿Para que me mienta?
0: Pero es que no todos somos mentirosos. Sí, no, habemos hombres fieles todavía en el mundo, Samantha. Grábese eso. Si alguien a usted le falló, el primero, el segundo, el tercero, el cuarto, habrá un quinto bueno que le diga, vea, yo voy a ser honesto con usted, le voy a amar hasta que la muerte nos separe.
1: Ya no hay confianza.
0: No pierda la fe, Samantha, por favor.
1: No hay que perderla, sí, la fe, pero...
0: No, no pierda. Dele chance a algún vago de por ahí que está loco por usted. Abra los ojos.
1: Tampoco vago. Pues.
0: No, digo yo, es una forma de decir.
1: Ah,
0: ¿no?
1: Ya.
0: Vago trabajador, ¿ah? ¿Eh? Porque de todo, hermana, de sí. parte de todo, definitivamente. Bueno, señores y señores, 11 con 18 minutos, saluditos, vea. ¿Cuándo me van a llamar las llamadas si han estado bloqueadas? Vea, ahí está, recién estoy desbloqueando, vea. Culpa de Pinky, ¿ah?
1: Pinky,
0: pórtate Pinky. Serio, loco. Pórtate serio ya, asunta, como dicen por ahí, ¿no? No asunta este guambra, ¿sí o no?
1: Lea lo que dice. Verá,
0: lea usted.
1: Dice, Samantha tiene razón, solo mienten, vea.
0: ¿Quiénes mienten? ¿Quiénes mienten?
1: Los hombres.
0: Pero las mujeres no mienten. ¿Usted cree que en esta vida hay mujeres fieles?
1: Sí, pero ustedes nos ganan mintiendo.
0: No hay mujeres fieles. Sí, habemos, en cambio, hombres fieles. Sí, el 90% de los hombres somos fieles. Y el 95%, vea, ¿con cuánto los gana? Con 5 puntos, según las estadísticas de los entendidos del sentimiento.
1: Nada que ver. Los hombres son mentirosos.
0: No, venga con la palabra.
1: Ese hombre es mentiroso. Ahí está. Lo dice la canción.
0: Bueno, ahí va la canción entonces, Samantha. 11 con 19, señores, señores.

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9: Aquí estamos de vuelta. Muchísimas gracias. 11 de la mañana con 33 minutos, mi querida Samantha. El tiempo pasa volando, ¿no? No perdona.
10: No perdona. No perdona.
9: Yo siempre digo, hay que ganarle tiempo al tiempo, ¿no?
10: Así es.
9: Saludo a todas las mujeres del mundo, ¿no? A todas las mujeres hermosas. Vea, los artistas a veces, ¿qué estarán pensando estos manes? ¿Eh? Que hacen unas canciones más de las mismas, ¿no? Sí, he escuchado, ¿no?
10: Sí, sí, sí.
9: Especialmente, no solamente los reggaetoneros, los que hacen salsa. Sí, por ejemplo, dice esta canción que se llama Juliana, qué fea eres. Vea, tremenda canción.
10: No, lea bien. Dice así.
9: Hombre, ahí dice, vea. Ahí dice, Juliana, qué fea eres.
10: O qué mala eres.
9: Se suponía que debe ser la original. Es qué mala eres, Juliana. Por eso yo digo, los artistas son locos, ¿ah? ¿Eh? Los locutores.
10: ¿Pero será también a quién le está dedicando esa canción?
9: Obviamente, pues, ¿no? Obviamente. Uh-huh. Hay locutores, hay payasos. Hay de todo, ¿eh? De todo, todo, que son locos realmente, ¿no? Sí. Son locos. Todo mundo tenemos algo de loco.
10: Algo de loco, así dicen.
9: Y los hombres tenemos algo de niño, en cambio, ¿no?
10: Todos las tenemos mujeres, algo de niño.
9: No, las mujeres es imposible.
10: ¿Por qué?
9: Ya perdieron su niñez, se fu. Sí, lo que tienen, pueden tener son buenos sentimientos.
10: Ya.
9: Claro, claro, es muy diferente.
10: Me hace reír, Carlos.
9: Porque, por la verdad, con Samantha, con usted yo que puedo despapallarme, desahogarme. Mm. Usted es un hombro lleno de lágrimas de muchos compañeros que han llorado. Mm. Yo nunca le he llorado por un amor, ¿eh? Por si acaso. ¿No?
10: Todavía no.
9: Yo no soy de esos que lloran, andan lloriqueando.
10: ¿Usted no llora?
9: No,
10: entonces
9: no.
10: No tiene sentimiento.
9: No,
10: pues
9: sí tengo sentimiento, pero no hago ese papel. O sea,
10: pero llorar es bueno.
9: Yo lloro en silencio.
10: Ah, lloro en silencio.
9: Pero no, yo te conozco unos amigos que le deja la novia, lloran.
10: Llora.
9: Le deja la mujer, lloran.
10: Se toman unos tragos, lloran.
9: Le deja la amante, lloran. Dios mío santo, ¿en qué estamos? ¿En qué mundo vivimos? Pues ya. ¿Sí o no?
10: Son llorones.
9: Son llorones, ¿ah? Y estar contándole a la amiga, ¿no? A la amiguis, ¿no? Uh-huh. Sabes, a Samantha, tú eres la única persona que me puede escuchar.
10: Ayúdame.
9: Ayúdame. Ahí. Dile que yo le amo todavía.
10: Que me perdone.
9: Que me perdone. Y usted
10: lo
9: dice,
10: típico, lo típico.
9: Lo típico, ¿no? Pero no, pues que tú ya le has fallado muchas
10: ya,
9: veces.
10: Muchas
9: no,
10: veces,
9: pero esta es la
10: pues
9: última vez. Sí, ¿y cómo se llama el que anda ahorita con ella? O sea, te quiere sacar información, ¿no?
10: Sí,
9: pero
10: sí.
9: Usted también es buena amiga.
10: ¿Usted nunca ha llorado, Carlitos?
9: No, no, la verdad no. No
10: desde
9: no.
10: Antes, cuando era joven, así.
9: No, o sea, yo no he pagado piso, como dicen, en ese sentido de enamorarme ciegamente, perderme y llorar y sufrir por una mujer. No, no, yo
10: no.
9: Lo he tomado de tal naturaleza de que el mundo me ha ido explicando de que no hay que llorar por una mujer, mi querida Samantha.
10: Yo sí he llorado.
9: Por ahí
10: sí.
9: Es cuando más se gozan ellas.
10: Yo sí he
9: disfrutan
10: llorado.
9: Disfrutan verle
10: sí llorado.
9: Sufrir al hombre. Las mujeres disfrutan verle sufrir al hombre. De verdad. Yo conozco amigas que me han dicho, es infeliz, me estaba llorando, lágrima viva, una gotota de lágrimas.
10: Pues son lágrimas de cocodrilo.
9: Cocodrilo, me dijo ella.
10: Porque infeliz, después lo vuelven a hacer.
9: Sí, qué infeliz, para mí ya no es nada, ni nadie. Borró con las patas lo que hicimos con las manos. Así dice la mujer.
10: Sí,
9: ¿verdad?
10: Sí, sí, sí, es verdad. Sí.
9: Y no me venga con lámpara que... Por eso yo desde muy chiquito he visto ejemplos. Ya, pues ya le queda experiencia a uno. Pues llorar, claro. No. Lloraré en silencio.
10: Ajá, ya.
9: Lloraré en silencio.
10: Que nadie lo vea.
9: Que nadie me vea, eso sí, ¿ya?
10: Bueno, ya.
9: Es como los mandarinas. La mayoría de los taxistas son mandarinas.
10: ¿Serio?
9: ¡Claro! Ahí está Don Eddie Cervantes. Muchos amigos taxistas, ¿ah? Armando Santana. Muchos amigos. Ney Pozo. Ay, Dios mío, santo, tengo una lista tremenda.
10: Pasé cuidado, Carlito, también, cuidado, seguro no, mandarina, no, cuidado.
9: Yo no, ya pasé por eso, o sea, uno...
10: Ya fue.
9: No, por ahí no fue. Uno ya vio las experiencias de los amigos, pues.
10: Ya, ¿para qué los más? Espejos, ya.
9: Los espejos, es que usted, ya, cuando tiene
10: mandarina,
9: hijas...
10: Mandarina, ahí viene, usted, está entrando, claro, mandarina.
9: Usted tiene hijas, mujeres, ¿qué le dice? Mijita, mírame a mí.
10: Mira mi espejo.
9: Mira mi espejo. No quiero que pagues piso como yo pagué en mi juventud. Entonces las mujeres ya toman otra actitud, ¿no? Ya dicen, de verdad, mi mamá le metieron los cachos a diestra y siniestra. Yo ya evito, ¿no? Evito que me suceda lo que ya me ha sucedido a mi mamá, ¿sí o no?
10: Así es, claro, sí, no, es que sí, tiene, es verdad, ¿no?
9: Claro,
10: sí, sí es verdad.
9: Claro.
10: Uno le dice a los hijos que miren padre, el espejo de uno.
9: Y uno como padre, ¿qué le dice a las hijas? Mijita, ten cuidado, haz esto, cuidado. Ta, ta, ta, ta, ta.
10: Que los hombres somos así,
9: claro,
10: asado,
9: obviamente, obviamente va
10: enamorar
9: de la mano,
10: a una mujer.
9: El consejo del
10: así
9: padre
10: es.
9: Porque ya ha vivido, ¿no?
10: Así
9: ya
10: es.
9: Ha tenido experiencia. Y entre hombres no podemos pisar la manguera, pues, ¿no?
10: Claro,
9: pues sí, por eso sí. Digo. Pero que vivan las mujeres,
10: que vivan las mujeres.
9: Saludo para don Estuardo Lara, me dice, no me quiten de la lista de mandarinas. Ahí está, saludo a don Estuardo Lara.
10: Un saludo a don Estuardo Lara, el presidente de los mandarinas. No quiere salir de esa presidencia, don Estuardo.
9: ¿Verdad que usted está diciendo? No vaya a pensar que yo estoy diciéndole a Samantha diga eso, ¿no? Que quede claro, ¿no?
10: Si usted me está peñiscando por acá, pues
9: nada que ver, nada que ver.
10: Que me peñizca.
9: A ver, don Wagner García, también un hombre totalmente enamorado. ¡Que viva! ¡Aplaudamos a los hombres enamorados!
10: Él no es mandarina,
9: no sé.
10: Él hace caso nomás.
9: No sé, la verdad que no sé.
10: No sabe.
9: No puedo hablar del prójimo que yo no conozco, ¿no? Tendrá su cosita guardada de pronto.
10: Por ahí, está piñado.
9: Está piñado, el escobazo, cualquier cosa, ya sabe, ¿no?

Miau, como dice la canción, Dios mío santo, tremenda, ¿no? Oye, queremos también saludar a quienes están de cumpleaños en esta mañana de máxima energía, 11:44 minutos en el país. Muchas gracias a quienes nos escuchan en todo el mundo a través de la página www.vodesuamigo.com. Saludos para la señora Digna Probaño, está de cumpleaños en cualquier lugar de la ciudad, me dice, ¿no? También para Yamara Méndez, escuchando la estación a esta hora bonita, tan especial. También yo quiero aprovechar el tiempo para saludar a don Fabio Zuluaga en El Sangrud. Muchas gracias por la sintonía. Chévere también, un atento saludito a quienes están en sintonía en el Cantón Atacames, en la frecuencia 89.9. Señoras y señores, 11:44. ¿Algo para picar? ¿Algo para picar?

0: Una rumba muy chévere durante la mañana de hoy aquí en Máxima Energía, desempolvando cancioncitas sabrosas para que usted tenga una mañana bastante divertida. Muchas gracias a sus llamadas telefónicas, a los mensajes de texto. No me he parado de reír definitivamente con la canción Julia. Juliana, qué fea eres.
1: Qué fea eres.
0: No me creía usted, ¿no?
1: Sí, no le creía, no le creía.
0: También hay una canción que habla de las mujeres que tienen lengua bipedina. Sí, hay de todo.
1: Hay de todo, claro.
0: Tipo de música, ¿no?
1: Sí.
0: Para las bochincheras, para las chismosas, para las metidas, para todas, ¿ah? Para las cuentacuentos, para todas definitivamente, ¿no?
1: Sí, vea, el ingenio.
0: El ingenio de los artistas, por eso dicen los artistas tienen algo de loco, ¿no? A ver, vamos a terminar el programa, mi querida Samantha, 11:49 minutos. Aprovecha saludando a toda la gente que está escuchando la radio, ¿no? A esta hora.
1: Sí, un saludito a todos los que están escuchando la voz de su amigo en la 96.3.
0: ¿Se acuerda de la canción que decían, quiero hacerte el amor por teléfono? Sí, he escuchado eso, ¿no? Por teléfono no, no, no, no, por teléfono no. Y también hay un reggaetón que decían, hagamos el amor por teléfono.
1: Ah, sí, pues sí, esa fue más sonada.
0: Tremendas canciones, ¿verdad?
1: Sí, sí.
0: Pero me gustó la canción de aquí que voy a presentarles antes de terminar el programa. Con eso nos despedimos con las canciones de Los Nemos del Pacífico, ¿no?
1: Ya.
0: Sí, y también la canción que se llama Por Teléfono No.
1: Así por teléfono,
0: claro.
1: No.
0: Mi querida Samantha, mañana no falle, ¿no? Mañana no falles, como dice la canción, ¿no?
1: No, no, aquí estaremos.
0: Cuidado con los cachos, no se enamore, Samantha.
1: No, ya le cerré la puerta al corazón.
0: No sea mentirosa, yo el otro día le vi con un man por ahí. No sé si era su amigo, su futuro, no sé. Pero usted no mienta.
1: No, ya.
0: Dígale al amor, bienvenido sea. Dese una oportunidad, Samantha.
1: No, usted es joven.
0: Todavía. Va por los 50, pero todavía se ve joven. No hay mujer fea, por si acaso.
1: Sí, no hay mujer fea.
0: Hay marido chiro.
1: Sí, hay
0: marido chiro.
1: O marido celoso.
0: Marido celoso. ¿Usted ha sido celosa, no?
1: Sí, he sido, pero un poco.
0: ¿Pero tóxica, la mamá de las tóxicas o
1: no,
0: suave
1: no,
0: nomás?
1: No, suave.
0: Suave como Luis Miguel, ¿no? ¡Suave!
1: Sí,
0: listo, ¿no?
1: Sí.
0: Yo no, yo para qué te digo, yo no... No he sido de esos tipos celosos ni que me creo
1: burbujas. ¿Usted le ha gustado que la mujer, porque hay unos hombres que no le gusta que la mujer se arregle? ¿A qué te arreglas tanto?
0: No,
1: ¿con quién
0: te
1: vas a ver?
0: Al contrario, uno tiene que sentirse orgulloso de su mujer que se viste bonito, que se peina bonito, pero tampoco que se pinte como payaso, ¿no?
1: No, pues tampoco,
0: claro,
1: no.
0: Una exagerada, demasiado,
1: no, pues no.
0: Demasiado colorante,
1: suave,
0: ¿no?
1: Suave.
0: Sí, parece que se ponen a chote todo ahí.
1: Ay,
0: usted también se pasa, de verdad. No, el achote no es para eso.
1: No es para eso, claro.
0: Claro, pues por eso debe comprar achote. ¿Se acuerda que alguien que en vez de comprarse brillantina se ponía gota de limón en el pelo?
1: Sí, pues
0: ¿se acuerda?
1: Sí.
0: Y un poquito de aceite, ¿no? De comer también al pelo. ¿Se acuerda?
1: La verdad.
0: ¿Quién no ha pasado eso?
1: ¿Quién no ha vivido eso?
0: Definitivamente.
1: Sí. No ha tenido infancia.
0: No ha tenido infancia. Mi querida Samantha, ha sido un gusto, ¿no?
1: Igualmente,
0: cariño. Pónsese mal para que le vaya bien.
1: Tómese toda la sopa.
0: Haga el amor, no haga la guerra, mi querida Samantha. ¿Sí o no? Hasta mañana, pórtense bien. Hasta mañana, chicos. Hasta mañana, chicas. Buen fin de semana. Yo casi digo buen fin de semana. Estoy loco ya.
1: Estamos miércoles. ¿Quiere venir a trabajar, Carlito, entonces?
0: Estamos miércoles recién.
1: Miércoles, ombliguito de semana.
0: Ombligo de semana. ¿No vamos hoy a dar una vuelta por ahí? Yo le invito. Yo le pago todo. Pero después me devuelve.
1: Ah, no, así no.
0: Hasta mañana, chicos. Chao. Okay.

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1: 11 horas 57 minutos.
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0: Buenas tardes, amables oyentes y seguidores de La Voz de su amigo en este encuentro con las informaciones. Con las informaciones son ya las 12:01. Atención, bienvenidos y bienvenidas a las informaciones a continuación. Y lo que veníamos anunciando ya hace algún tiempo sobre la presión del fenómeno del Niño o la llegada del fenómeno del Niño, muchos afirman el triple Niño. Hay información relevante, sobre todo en esta tarde, sobre, y en comparación a lo que está pasando en Muisne, o qué es lo que ocurrió en Muisne, las lluvias, inundaciones, y todo lo que consiste prácticamente sobre este importante tema. Hoy una información que la tomamos, gracias, atención, lluvias en la costa provocan desbordamiento de ríos y dejan más de 600 afectados en Esmeraldas y Guayas. Las intensas precipitaciones caídas entre el 21 y 23 de septiembre en el litoral ecuatoriano han provocado desbordamiento de dos importantes fuentes hídricas y la alerta máxima por aumento del caudal y otros tres afluentes. Según el último reporte emitido a las 7 horas de este miércoles por la Secretaría Nacional de Gestión de Riesgos, la emergencia afecta directamente a varias comunidades rurales y agrícolas de la provincia de Esmeraldas y Guayas. Puntos con desbordamientos confirmados: Río Sucio, Esmeraldas. La crecida extrema de este afluente anegó al menos 10 recintos del Cantón Muisne, entre los que se destacan San Gregorio, San Jacinto, San Salvador, San José, Mono Bravo, Mono Manso, La Magdalena, Canalón, El Pailón y San Pablo. El Servicio Nacional de Gestión de Riesgo contabiliza preliminarmente más de 600 personas afectadas, 394 familias y al menos 350 viviendas con daños tras el ingreso de agua y lodo. Mientras tanto, Río Yaguache, esto corresponde al Guayas, el afluente se salió de su cauce inundando zonas agrícolas y pobladas entre los sectores de Salitre, Urbina, General Bernaza, Dos Esteros y el recinto Tres Marías, complicando la movilidad de los habitantes y daños en cultivos locales. Cuerpos hídricos bajo alerta por aumento del nivel. El Servicio Nacional de Gestión de Riesgo mantiene vigilancia constante sobre otros tres afluentes en la provincia de Esmeraldas, cuyo volumen de agua ha subido peligrosamente en las últimas horas. Río Partidero, Muisne, reporta un crecimiento sostenido que amenaza a recintos ribereños como San Gregorio, Las Delicias, Contreras, San Jacinto, Balsalito y Guadurnal. Estero Chaflú en Esmeraldas, atención, registra crecida en la parroquia Chinca y en las comunidades rurales de recinto Chaflú, recinto Taigüe. Río Viche, atención, esto corresponde al cantón Quinindé, muestra un incremento progresivo del caudal, proviniendo en alerta a la población asentada en los márgenes del cantón Quirindé. Las autoridades de la Secretaría Nacional de Gestión de Riesgos y los gobiernos autónomos descentralizados se despliegan en las zonas impactadas para levantar la evaluación inicial de necesidades y canalizar la asistencia humanitaria de los damnificados. Y en lo concerniente a Muisne, un saludo a todos nuestros seguidores, a quienes están directamente desde el Cantón Muisne y sus comunidades. COE Cantonal de Muisne, sesión virtual con fecha martes 22 de septiembre del 2026, por unanimidad de los miembros del Pleno, resolvió: 1. El COE Cantonal en sesión permanente, activar todas las mesas y grupos de trabajo de la plenaria. 2. Realizar la evaluación inicial de necesidades EBIN y mantenerlas actualizadas por cada comunidad afectada. 3, solicitar a la Secretaría Nacional de Gestión de Riesgo el apoyo con la complementariedad de asistencia humanitaria para atender a las familias afectadas y damnificadas por los presentes o las presentes inundación que previamente ha sido o han sido evaluadas y registradas. 4. Elaborar el cronograma de atención sanitaria y control vectorial junto al Ministerio de Salud Pública y brigadas médicas preventivas en cada comunidad afectada. 5. El GAT municipal identificará la infraestructura para la implementación de alojamiento temporal de ser el caso o si persiste las fuertes precipitaciones con inundaciones. Punto 6. Solicitar al Ministerio de Infraestructura y Transporte, Prefectura de Esmeraldas y demás entidades competentes la intervención vial de puentes, alcantarillas, de drenajes y priorizar accesos para el rescate, atención médica y abastecimiento, asignar maquinaria con base en evaluación técnica. Punto 7. Solicitar al Ministerio de Desarrollo Económico y Productivo activar su personal para que pueda evaluar las pérdidas agrícolas y necesidades de recuperación productiva. Punto 8. Atención. Solicitar al Ministerio de Trabajo y Desarrollo Humano el apoyo de intervención de los servicios que esta institución presta. Y 9. Solicitar la coordinación de la Secretaría Nacional de Gestión de Riesgos para ingresar asistencia complementaria en helicóptero a las comunidades que no haya acceso vial. Aquí tenemos el reporte a esta hora del COE cantonal de Muisne con sus resoluciones que se han dado luego de los problemas por las lluvias que se han presentado en las últimas horas en el sureño cantón de la provincia de Esmeraldas. Don Isa, y sobre este tema, la Prefectura de Esmeraldas, a través de la coordinación de la unidad de riesgo, toma acciones ante eventos adversos que se han presentado en varios sectores de la provincia.
1: Nosotros como Prefectura Esmeraldas tenemos el monitoreo de los eventos que se están dando en la provincia de Esmeraldas. Recordarles que el COE provincial se encuentra activo con todas sus mesas técnicas de trabajo y su grupo de tarea.
0: En ese sentido, ¿cómo está su personal de gestión de riesgo?
1: El personal está activo, está trabajando, está monitoreando todos los eventos que se estén dando. También coordinamos con las demás gestiones dentro de la prefectura para poder llevar esa asistencia humanitaria que no solamente corresponde a la entrega de kit, sino también a la predisposición de la maquinaria que tenemos para desasolvar ríos, limpieza de alcantarillas, el arreglo de las vías. Ahorita que haya deslizamiento, como por ejemplo en Santa Patricia, en la parroquia Chinca, hubieron el reporte de un deslizamiento y se atendió oportunamente.
0: Ingeniero Muisne, ¿qué podemos decir de Muisne? Algunos de los más afectados, ¿cómo van a intervenir allí o se está atendiendo?
1: Con Muisne, sé que ya el COE cantonal se activó anoche, fue de manera telemática y en parte de sus resoluciones en el punto 6 solicitan a la prefectura y al MIT el apoyo para el arreglo de las vías, las alcantarillas, puentes y demás obras que articulen la comunicación para lo que es búsqueda y rescate.
0: ¿Esas afectaciones que se han presentado se lo va a hacer, el apoyo que ustedes brindan va a ser momentáneo o de manera un poco más extensiva?
1: A medida que la emergencia vaya evolucionando, pues se va a hacer ya de manera permanente. Ahorita aún estamos trabajando en la parte de prevención, haciendo lo que dicta nuestro plan de acción que fue presentado en la Secretaría Nacional de Gestión de Riesgo, que se trata de la limpieza de punetas, alcantarillas, ductos, cajones, el mantenimiento de taludes, ¿sí?, a nivel de la provincia. Y como asistencia humanitaria, nosotros como unidad de riesgo hicimos un proceso para adquirir 700 kits de alimentos de respuesta humanitaria.
0: Son 7 cantones que hay que atender, ingeniero. 57 juntas parroquiales a nivel de la provincia. Seguramente va a haber mucho que decir, incluso muchos cuentan hay que tener suficiente stock para todo lo que se nos viene.
1: Claro, es por eso que todos los que conformamos el sistema descentralizado de gestión de riesgo en la provincia de Esmeraldas estamos trabajando de manera articulada, tanto el Ministerio de Salud Pública con sus brigadas médicas, la Secretaría Nacional de Gestión de Riesgo, mapeando todo, y ellos tienen el stock necesario para atender a la población.
0: Hay un decreto por parte del Gobierno Nacional que implica que los gobiernos parroquiales, cantonales, deben asumir un rol y tener prácticamente ya todo preparado, es decir, tomar las precauciones a tiempo, ingeniero.
1: Así es, todos tomamos parte en esto, todos, tanto las autoridades como la ciudadanía. Y aquí también me gustaría invitar a mí, a la ciudadanía, a realizar esos trabajos de limpieza de sus techos, de sus patios, recordarles que toda acción comienza desde el hogar, no solamente desde las instituciones.
0: Ahora, ¿qué va a pasar con esto de la alerta roja que implica todo un país de manera general? Como Prefectura Esmeralda, ¿cómo están equipados en el tema maquinaria también para intervenir?
1: Se están dando los mantenimientos a las maquinarias, están operativas. La mayoría están trabajando ya en territorio. Tenemos el director de infraestructura vial que todos los días va a los patios de San Mateo a dar las directrices de dónde van las máquinas, hacia dónde, y la predisposición de atender oportunamente todas las emergencias. Lo propio la Dirección de Cuenca Río y Drenaje, que ya también dentro de su planificación está poniendo de manera prioritaria todo lo que sea emergente.
0: Es decir, las mesas de trabajo que han tenido, ¿han dado resultado, ingeniero?
1: Hasta ahora la mesa técnica de trabajo uno del juez provincial ya tuvo una reunión donde ellos ya planearon y planificaron cómo va a ser la atención en temas de agua segura, saneamiento y recolección de residuos.
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0: Seguimos con más información. Tenemos también un boletín de parte de Termo Esmeraldas. Dice: Celet EP realizó brigada médica en el sur de Esmeraldas y atiende a 500 moradores del barrio 15 de marzo. La Corporación Eléctrica del Ecuador, CELED EP, desplegó una jornada de atención médica gratuita en el barrio 15 de marzo, ubicado en la parroquia 5 de agosto, en el sur de la urbe esmeraldeña. La actividad desarrollada en las instalaciones del Santuario de la Divina Misericordia registró la asistencia de 500 moradores, 119 niños, 203 adultos, 178 adultos mayores procedentes de los sectores periféricos y de la zona de influencia directa de las centrales térmicas Esmeraldas 1 y Esmeraldas 2 y La Propicia. La intervención brindó consultas en medicina general, psicología, fisioterapia, odontología en áreas en donde se realizaron limpiezas, extracciones y restauraciones, además de la entrega de fármacos sin costo. En el ámbito psicológico se receptaron casos relacionados con adicciones, violencias intrafamiliar y duelo, mientras en el área de fisioterapia se abordó patologías musculares, traumatismos recurrentes en los habitantes de la zona. El operativo institucional incluyó carpas de atención del registro civil para la celebración junto a puntos informáticos del registro civil y de la CENEL para trámites de subsidios e inscripción de usuarios, dirigentes y residentes del sector, quienes señalaron que se trata de la cuarta brigada de este tipo realizada en el sector durante el año. Son las 12:14 minutos en el país. Continuamos con más. A esta hora seguimos. Finaliza en Esmeraldas el tercer seminario EMAI de entrenamiento táctico motorizado para Infantería de Marina. Atención, la Armada del Ecuador concluyó con éxito el tercer seminario de motorizados tácticos EMAI, desarrollado en las instalaciones del Batallón de Infantería de Marina número 12 Esmeraldas. La instrucción especializada estuvo dirigida para perfeccionar las destrezas de las unidades operativas mediante maniobras terrestres de respuesta rápida y de actualización de procedimientos estándar ante situaciones de riesgo en el territorio provincial. El programa formativo se enfocó en consolidar la movilidad y capacidad defensiva de los efectivos navales, dotándolos de herramientas técnico-tácticas para efectuar operaciones complejas en el terreno. De acuerdo con la institución militar, la realización de estas prácticas académicas y operativas responde a un plan continuo de profesionalización y entrenamiento riguroso para elevar la capacidad de reacción institucional entre los desafíos de seguridad en la región. Son las 12:15 y a esta hora recibimos el reporte desde el Departamento de Prensa del Ilustre Municipio del Cantón Muisne.
3: El Cantón Muisne cuenta con un plan de acción territorial que contempla 5 fases: conocer el riesgo, prevenir, prepararnos, responder y recuperar. Esto incluye, o ha venido incluyendo, el monitoreo de las lluvias, de los ríos, esteros, mareas, oleajes y drenajes, la identificación de puntos críticos, la limpieza preventiva y la coordinación con todas las instituciones del Estado, juntas parroquiales y organismos de respuesta, y además con toda la comunidad en general. Nuestro principal mensaje es que no debemos esperar que ocurra la inundación para comenzar a prepararnos. Ya tenemos identificados y hemos trabajado con las comunidades en la elaboración de mapas de riesgos, puntos seguros que deben encontrarse dentro de todas las áreas que las personas pueden resguardar o salvaguardar las vidas. Recordemos que todos tienen que tener clara cuál es la ruta de evacuación alterna, rutas que tienen y hemos recorrido con ellos mismos previamente. Primero que nada, para conocer por qué lugares entra el agua, primeramente, cuáles son los sectores mucho más susceptibles y vulnerables. Adicionar que tengan cronometrado específicamente si tenemos un evento de oleaje, aguaje y fuertes precipitaciones, en qué tiempo determinado ya deben salir. Emitir alertas tempranas. Tenemos ya creados varios grupos comunitarios para que ellos emitan una alerta temprana dentro de todas las comunidades, por lo cual le hemos recomendado a la ciudadanía y a cada uno de los miembros de las comunidades tener dentro de sus hogares la mochila de emergencia, una mochila liviana, asequible y que esté siempre revisándose periódicamente. Esta mochila tiene que tener elementos de emergencia como medicina, alimentos no perecederos, tiene que tener una linterna, tiene que tener baterías, obviamente también el celular, documentos. Es lo que estamos trabajando para que las personas lleven lo esencialmente necesario y que esta mochila pues esté bastante resguardada y la tengan preparada y lista. Además de conocer las rutas de evacuación, saber que los primeros que tienen que ser atendidos dentro de sus viviendas son los grupos de atención prioritaria: niños, adultos mayores, personas con discapacidad. Estamos creando varios canales de comunicación. Adicional, a través de algunas ONG, hemos trabajado con la instalación de alertas tempranas del sistema SAT, donde ellos pueden, bajo un botón de emergencia, poder llegar con frecuencias inmediatas. Sabemos que tal vez una de las comunicaciones que vamos a perder es la comunicación telefónica. Entonces estamos buscando vías alternas con telecomunicadores, con radio, para que ellos puedan emitir un mensaje de alerta temprana.
4: Autorización número 663, CNE, Elecciones Seccionales y CPCCS 2027.
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0: Continuamos, son las 12:15. 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Bien, y a esta hora de la tarde saludo a los profesionales del volante que están transportando a sus pasajeros a cualquier destino, ya sea a su casa, lugar de sus labores, en fin, a los estudiantes, mucha precaución. Son las 12:20 y así también a todo el personal humano quienes están trabajando allí en peluquería Chipantiza. Don Isa, allí le mandaron un saludo para todo el personal de quienes forman Peluquería Junior Chipantiza. Están ubicados siempre, ¿no?, en el Olmedo, entre el Olmedo 9 de octubre y 10 de agosto. Para todo ese personal que labora y en este momento escuchando las noticias a través de la voz de su amigo, ¿qué tal? Buenas tardes. Y a los que están degustando ya de un delicioso almuerzo, les decimos buen provecho. 12:21. Atención, Estados Unidos y 14 países incluyen a los lobos, los choneros y los tiguerones en la lista de sanciones regionales del Escudo de las Américas. Las organizaciones criminales ecuatorianas, los lobos, los choneros y los tiguerones forman parte de los 24 grupos transnacionales señalados en la Declaración Conjunta del Estado de las Américas, una iniciativa multilateral liderada por los Estados Unidos junto a otros 14 gobiernos de la región. El documento oficializado por el Departamento de Estado de los estadounidenses con fecha 22 de septiembre del 2026 establece el compromiso de implementar sanciones financieras, congelamiento de activos, restricciones de visado y procesos penales contra quienes financien o presten apoyo logístico a estas estructuras. La alianza suscrita por países como Ecuador, Colombia, Perú, Argentina y El Salvador, entre otros, se fundamenta en tres pilares de seguridad, economía y coordinación multilateral. En el ámbito de seguridad, los Estados miembros acordaron intensificar el intercambio de inteligencia, el acceso a tecnologías avanzadas y la capacitación operativa de grupos ecuatorianos. Comparten la nómina con carteles continentales como el Tren de Aragua, Sinaloa, entre otros. Seguimos informando a través de la voz de su amigo y ciudadanos de la parte alta del sector 20 de noviembre. Solicitan el arreglo de una tubería que más de un año está con desperfectos y están preocupados por la llegada del fenómeno del Niño. ¿Qué pasará? Ellos llaman.
5: Bueno, aquí nuestra incomodidad es porque nosotros tenemos esta rejilla y nos está ocasionando daño, porque hay que evacuar el agua y también la tierra que está al fondo. Entonces, que por favor la empresa de alcantarillado nos colabore con el carro HidroClean, ¿cómo es que se llama?
6: HidroClean. ¿Qué pasa aquí? Ya al parecer ya hicieron la limpieza, pero hay acumulación de agua. ¿Dónde viene esta agua? ¿De la parte alta, el colector?
5: A ver, la han hecho limpieza dos veces, pero nomás me le evacuan el agua, pero hay que sacar la tierra que está en el fondo, sí, porque esto está tapado, hay que cambiar de tubo, pero eso no lo han hecho. Entonces ya vienen las aguas y se va a inundar el barrio. Quieren asfaltar, pero si no hay la solución, ¿cómo vamos a avanzar?
6: Es preocupante lo que está pasando aquí. También vemos acumulación de tierra en una de las calles que se vuelve intransitable prácticamente.
7: Estamos aquí totalmente impresionados de ver cómo las autoridades han mandado a arreglar
6: La intervención,
7: pero lo que pasa es que no se ha concluido con todo el realmente de rehabilitar la calle. Y como ya sabemos, ha habido aquí en estos sectores inundaciones donde muchas familias fuimos afectados y no queremos que estas cosas se vuelvan a repetir.
6: ¿Por taponamiento de las tuberías sería la inundación?
7: Digamos, en el anterior, en ese entonces, el alcalde Ernesto Estupiñán, en la parte de la Guacharaca, se hizo una limpieza, pero la tierra se la dejó amontonada a sí mismo. ¿Y qué sucedió cuando nadie, ustedes saben que con la naturaleza nadie se puede juzgar, y de la noche a la mañana se vino unos horrendos aguaceros y nos hundimos? Y entonces no esperemos que las cosas sucedan aquí, sino que tenemos que tratar de habilitar, y justamente en este caso, vea cómo estamos aquí nosotros. Tenemos que tratar de habilitar bien para que las personas puedan pasar, los carros puedan pasar habitualmente.
6: Ahora, este es el ingreso y la salida para importantes sectores de la parte alta.
7: Esto es un sector bien transitado. traslado de las personas y vehicular. Pues entonces realmente necesitamos esa ayuda de las autoridades, que si se empezó la obra, que está muy bien, pero tenemos que culminarla. En ese sentido nos sentimos muy agradecidos, pero hay que culminar la obra también de una vez, pues no podemos dejar una obra inconclusa.
6: Y las afectaciones se ven por lo de las lluvias que ya empiezan a llegar y podría afectar más.
7: Y justamente con esto del fenómeno del Niño es cuando más asustados nos vemos nosotros, porque Dios nos libre una catástrofe enorme aquí, porque este es un lugar bien transitado, que bajan las aguas de arriba y de la parte de acá también. Son dos sectores bien, bien fuertes en lo que es acogen aquí justamente este sector, todas esas dos corrientes.
6: Hay una iglesia también aquí donde vienen los feligreses todos los días.
7: Esto también es un lugar aquí sagrado para Dios, donde nosotros tenemos que también darle esa buena vista, esa buena presencia a la porque tenemos la iglesia.
6: Específicamente
7: todo esto pertenece a la iglesia. Y las personas se incomodan porque aquí vienen personas de la tercera edad y debemos darle esa precaución también a ellos para que no tengan un malestar en el transitar.
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0: Seguimos con más información en este espacio. Atención, 23 de septiembre, un día marcado por la inclusión, la adversidad y la lucha de los derechos humanos. Este 23 de septiembre, el calendario internacional coincide con una jornada de alta relevancia social y de concienciación ciudadana al conmemorarse tres fechas globales destinadas a la protección de los derechos humanos y la visibilización de los colectivos vulnerables. Encabezando estas recordaciones, se celebra el Día Internacional de las Lenguas de Señas, don Isa, proclamado por la Organización de las Naciones Unidas, ONU, para destacar la identidad lingüística de las personas sordas y rendir homenaje a la fundación de la Federación Mundial de Sordos en 1951. Esta fecha promueve el acceso pleno a la comunicación y la plena inclusión social como un pilar fundamental para el ejercicio de los derechos fundamentales. De manera simultánea, la fecha marca el Día Internacional contra la Explotación Sexual y la Trata de Personas, instaurado en 1999 durante la Conferencia Mundial de la Coalición contra el Tráfico de Personas, con el objetivo de visualizar, prevenir y combatir delitos transnacionales que afecta de forma desproporcionada a mujeres, niñas, niños de todo el mundo. A la par, desde 1998 se conmemora el Día Internacional de la Biosexualidad, una jornada enfocada en la reivindicación de los derechos, el reconocimiento de la diversidad efectivo sexual y la erradicación de los prejuicios sociales dentro del movimiento o de los movimientos de inclusión. Y la Iglesia Católica también se pronuncia respecto al daño que existe en el sector de la 20 de noviembre, una alcantarilla con afectaciones que requiere la intervención.
8: Bueno, realmente, como ustedes ven, aquí nos dejaron solamente puesto unas piedras y puro lodo como está, y nosotros pues tenemos que transitar. Aquí es la comunidad donde vivimos nosotros y como la ven no podemos transitar. Acá hay un pozo en donde este es el caldo de cultivo para los moscos, y tenemos una cantidad de moscos que ha abundado a todo lado. Y ustedes saben que todo eso es, ya nos viene el invierno y el mosco crece más.
6: Entonces, ¿qué ha hecho ustedes como iglesia? ¿Han interpuesto algún tipo de oficio?
8: Nosotros hemos ido personalmente al municipio el día de ayer, nos fuimos con el padre, que ya mismo viene también, bueno, vamos a salir y vamos a ver, a gestionar nuevamente, porque esto, ¿cómo nos van a dejar así? Todo puro lodo, y como decía el compañero en denantes, ya mismo viene el fenómeno del Niño que está anunciado, esto se nos hace una catástrofe, y ya fue un tiempo que ya se nos entró todo el lodo a la comunidad, donde entró todo esto, porque se nos vino todo el cerro de la 20 de noviembre, todito nos vino, y eso fue un lodazal que nosotros nos tocó sacar con baldes y todo.
6: ¿Esta afectación que se ve por ahora siempre ha existido o hace los últimos meses?
8: No, esto está ya más de un año, y siempre se han dado diciendo que por favor ayúdennos con esto, y que no, que solamente van a sacar unos esas gradillas y así nos dejaron. Mire cómo está.
6: Totalmente a un lado.
8: Sacaron ahí y nada más.
6: Y acumulación de agua.
8: Y la acumulación de agua y ahí se acumulan los moscos. Véngase para acá. Acá tenemos también otras gradillas en donde, mire, todo esto afecta. Esta es una afectación. Aquí hay un saloncito. Igual es una afectación. Y aquí también, mire cómo están esas gradillas. Vea, está llenito de agua y esto desborda todo. Entonces nosotros lo que luchamos es que saquen la gradilla, pero saquen todo el sucio que está dentro, pero no lo hace, no sé cómo hacer.
6: Ojalá que en las próximas horas su llamado tenga respuesta.
8: Eso esperemos, y ya hemos luchado, ya nos hemos ido hasta con el párroco de aquí, nos fuimos a ver, a hablar allá, pero no vienen a arreglar. Ya se han ido las máquinas estaban aquí, le dijimos que nos den haciendo eso también de pavimentar y nos dijeron que no, que eso no estaba considerado.
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0: Amables oyentes, es tiempo de recibir el reporte desde el Departamento de Comunicación de la Prefectura de Esmeraldas.
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0: Queremos agradecer por su sintonía y nos volveremos a reencontrar mañana a la misma hora de siempre. Buenas tardes.
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13: La hora exacta en La Voz de su Amigo.
14: 12 horas 38 minutos.
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Hola, ¿qué tal amigos y amigas? Sean todos y todas bienvenidos y bienvenidas a un programa más, de Zona de Campeones por Radio La Voz de su Amigo por la 96.3 y 89.9 FM. Soy Alberto Martínez, recargado de información deportiva tanto en el ámbito local, nacional e internacional. Por supuesto, la selección ecuatoriana de fútbol, que también le vamos a dar esa información importantísima porque Ecuador se prepara para estos amistosos importantes, para estos amistosos de la fecha FIFA

0: ustedes y agradecerles por esa fiel sintonía de 12:30 a 1:30 de la tarde, y también agradecerle a don Isauro Meravera por estar también con nosotros aquí en Zona de Campeones, amigos y amigas de Radio La Voz de su Amigo. Comenzamos con la información deportiva importante, todo lo que se está desarrollando en el ámbito local. Tenemos que mencionarles que también la Jefatura de la Policía de Turismo y la Subzona Esmeraldas y la Jefatura Política del Cantón Atacames se está preparando para una carrera única frente al mar que se desarrollará este sábado 26 de septiembre a las 5 de la tarde, 17 horas, se desarrollará esta gran carrera. El recorrido iniciará en la Virgen, en la vía Atonzupa, la llegada al malecón de Atacames. Así que a disfrutar de ese atardecer, del deporte y la belleza de Atacames en este evento para toda la colectividad esmeraldeña, para todos los esmeraldeños, para todos los atacameños, quienes quieren participar dentro de esta carrera que se dará a cabo el 26, sábado 26 de septiembre a las 5 de la tarde, amigos y amigas, Radio Escucha de La Voz de su Amigo. Importante todo lo que se va a desarrollar en este evento importantísimo. Por otro lado, también existe el compromiso de impulsar el deporte organizado y fortalecido. Por ello, el presidente de Fedelibe Esmeraldas, el magíster Henry Cortés, mantuvo una reunión de trabajo con los presidentes de los clubes de la Liga Parroquial Lagarto. Recordemos que se dio inicio hace 2 semanas aproximadamente la Copa Lagarto. Ya se dio inicio a este importante torneo dentro de Lagarto. Y por ello también han mantenido reuniones de trabajo entre los presidentes de los clubes de la Liga Parroquial Lagarto. Durante las jornadas se socializaron las reformas a los estatutos de cada uno de los clubes y obviamente de las ligas, que se actualizó la conformación de los directivos y se brindó capacitación para la creación de nuevos clubes con lo que viene dándose todos estos importantes torneos en donde el cumplimiento de la ley del deporte y su reglamento se tienen que dar a carta cabal para así también transformar las vidas con el balón. Porque obviamente, amigos Radio Escucha, todo esto que se está organizando por parte de Fedelibes y también de los diferentes, en los diferentes deportes, es importante porque esto también ayuda, obviamente, a la reactivación económica en cada uno de los lugares que se den este tipo de campeonatos, este tipo de certámenes importantísimos para cada uno de los esmeraldeños y en esta ocasión para las personas que viven en Lagarto, amigos y amigas de Radio La Voz de su Amigo. Y, por supuesto, vamos en estos momentos a escuchar porque estuvimos dialogando nosotros con el profesor Fausto Ballestero. Con el profesor Fausto Ballestero estuvimos dialogando sobre la participación del Colegio Fiscomisional Sagrado Corazón en el torneo Maratón. También nos dialogó un poco sobre el viaje que van a tener con la participación de la representación de Esmeraldas a Santa Elena con los Juegos Nacionales. Así que escuchemos al profesor Fausto Ballestero. Nos encontramos con el profesor Fausto Ballestero, director técnico del Sagrado Corazón. Cuéntenos, profe, cómo va la Copa Maratón en su participación dentro de este campeonato.
1: Bien, la Copa Maratón pues es una oportunidad tanto para los jóvenes como para nosotros de recrearnos sanamente, ¿no? En cuanto a la participación del Colegio Sagrado Corazón, quiero decirle que este es un sub-17 que se está jugando y nosotros hemos jugado 2 partidos. En el primer partido se ha empatado 3-3, en el segundo hemos ganado 11-4. Este 30 de octubre nos toca jugar con el Colegio Vargas Torres y posteriormente en 2 semanas más con el Ángel Barbizotti, lo que sería la primera fase del torneo para clasificar a la siguiente fase.
0: Esta competición muy importante, la Copa Maratón, ¿cómo va el desenvolvimiento de cada uno de los jugadores dentro del terreno de juego? ¿Cómo se está trabajando para que así también no pueda perder la...

0: clases y estar vinculado dentro del deporte.
1: Indudablemente lo primordial es eso, ¿no? Que no, los chicos no pierdan clases. Por lo general estamos entrenando 3 veces por semana, hacemos técnica, táctica en la Cascarita, y los días viernes estamos entrenando en San Rafael, con siendo sparring del equipo Juventus, para estar en buena forma. Y nuestro objetivo pues es quedar campeones aquí en Esmeraldas para representar a la provincia dignamente en la otra fase, que ya son las semifinales en la ciudad de Guayaquil.
0: El Sagrado Corazón se ha caracterizado por tener en las diferentes disciplinas, tener grandes deportistas. ¿Qué se espera hoy en día con la participación del Sagrado Corazón? Y también lo importante de que las autoridades también están involucradas dentro del apoyo de los deportistas.
1: Indudablemente el Colegio Sagrado Corazón siempre ha sido protagonista. Hemos quedado siempre campeones, vicecampeones, hemos ocupado los primeros lugares en todas las disciplinas deportivas, ¿no? Tengo que mencionarle pues que justamente este día sábado el equipo de baloncesto 3x3 masculino sub-14 se desplaza a la ciudad de Santa Elena al Nacional de Colegios Campeones. En este caso, pues repito, vamos en baloncesto 3x3 y esperamos representar y dejar bien alto nombre del colegio y de la provincia de Esmeralda.
0: En el baloncesto, ya que tocó este tema importantísimo también, ¿cuántos jugadores o jugadores van a representar a la provincia de Esmeralda? Porque no tan solo es al Sagrado Corazón, sino que a la provincia en general.
1: En esta vez nos ha tocado ir con la delegación solamente de baloncesto masculino 3x3, sub-14. Hay otros colegios pues que van en otras disciplinas, como la Providencia, que va en fútbol, el Liceo Naval va en baloncesto 5x5, y en fin, van representaciones de diferentes colegios a este torneo nacional, que empieza el 25 del presente mes.
0: ¿Qué decirle a la colectiva esmeraldeña, a los estudiantes deportistas, para que así mismo se sigan involucrando en cualquier disciplina deportiva, para así también realzar el deporte estudiantil, el deporte esmeraldeño, y dejar en alto la provincia de Esmeraldas en las diferentes disciplinas deportivas?
1: Indudablemente el deporte es salud. Practiquen deporte sanamente, ocúpense el día en hacer deporte, es una recreación muy buena. Dejen el celular a un lado, no tengan negativas recreaciones, sino positivas. Yo invito a todos los jóvenes a practicar cualquier tipo de deportes. Incluso los días sábados nosotros tenemos aquí la escuelita de baloncesto, y están invitados todos los niños y jóvenes que quieran aprender baloncesto los sábados, repito, de 10 a 12 en las instalaciones del Colegio Sagrado Corazón.
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3: Importante las declaraciones del profesor Fausto Ballestero, director técnico del Sagrado Corazón, que están aún en la participación del campeonato maratón. Siguen con una buena actitud los jugadores, y es así, el consejo que también dio es importantísimo: dejar el teléfono a un lado, involucrarse más en el ámbito deportivo, que te ayuda también a recrearte, te ayuda también a tener un poco más de cosas buenas, porque la tecnología en exceso es malo, en la tecnología en exceso es malo. Y también es importantísimo, amigos Radio Escucha, mantenerse en deporte. Así que con esta información, amigos y amigas, nos vamos con una pequeña musiquita, pero ya regresamos con mucha más información deportiva.

0: Ahí estuvimos escuchando a Selena con su temática Amor Prohibido. Esta letra habla de un romance que no es aceptado por el entorno, pero que persiste con fuerza a pesar del qué dirán. Esto significa que una relación sentimental que desafía las reglas impuestas por la sociedad, las clases sociales o la familia debido a perjuicios y barreras. Amor Prohibido, el tema que nos acaba de dar a escuchar don Isauro Meravera por parte de Selena. Aquí solo importa. Y bueno, seguimos con la información deportiva, amigos y amigas, importantísimo todo lo que se está dando a cabo en el ámbito local. Y obviamente tenemos acá información sobre la Liga Deportiva Barrial Isla Luis Vargas Torres. Obviamente tenemos esta información espectacular que siempre nos brinda esta información nuestro amigo y fiel oyente Washington Chila. Washington Chila, saludos cordiales, mi estimado, y muchísimas gracias por brindarnos siempre esta información deportiva sobre la Liga Deportiva Barrial Isla Luis Vargas Torres, porque aún sigue la competición en esta fecha número uno, sigue esta competición, y por ende vamos a darles a conocer los cruces que se dieron a cabo este 20 de septiembre. Este fin de semana se dieron estos cruces importantísimos en donde jugó nada más y nada menos que Real Amigos. El club Reales Amigos le ganó 8-0 al club Combinación. Goleada espectacular, amigos y amigas, comenzando este cotejo, esta jornada de esta fecha número uno que se jugó en esta Liga Barrial Isla Luis Vargas Torres. Se jugó este 20 de septiembre, 8-0 Club Reales Amigos ante Club Combinación. Otra goleada espectacular que se vivió horas más tarde, que fue del Club Grecia, que le propinó 9-2 al Club Santos. El Club Santos que quería despertar, pero el Club Grecia lo está sepultando cada vez más, porque en esta ocasión se encuentra en penúltimo lugar, en la novena posición. Mientras tanto, el Club 5 de agosto le ganó 2-0 al Club Juvenil. Juvenil que se encuentra en la séptima posición. Ya vimos, vamos a darle también las tablas de posiciones por orden a cada uno de ustedes. Y también el Club Zodiaco le ganó 2-1 al Club Codesa. Club Zodiaco ganó 2-1 al Club Codesa. Y el Club Zodiaco que sigue ganando, sigue sumando puntos importantísimos. Y por ende, en esta fecha donde se jugó este domingo 20 de esta fecha importante, el Club Zodiaco le ganó 2-1 al Club Codesa. Y el último partido también, que le propinaron 3-1 quedó Erlinda Klinger. Erlinda Klinger le ganó 3-1 al Club Combinación A. 3-1 Erlinda Klinger le ganó a Combinación A. Y la tabla de posiciones queda de la siguiente manera, amigos y amigas que nos están sintonizando a esta hora en Zona de Campeones. En la primera posición, con 11 puntos, está el Club 5 de Agosto. El Club 5 de Agosto que no quiere soltar la punta. Mientras tanto, lo sigue por un punto atrás. Está el Club Zodiaco. 10 puntos tiene el Club Zodiaco. La misma cantidad de puntos en la tercera casilla se encuentra el Club Combinación A. Lo que aquí le diferencia son los goles. Los goles a favor tiene más 20 el Club Zodiaco. Y Combinación A tiene más 15. Esto es importantísimo, los goles a favor de esta tabla de posiciones, porque esto te hace quedarte más abajo que el otro o seguir subiendo la escala. Mientras tanto, en la cuarta posición está Erlinda Klinger con 9 puntos. En la quinta, el Club Codesa con 6 puntos, al igual que el Club Grecia. La diferencia de gol que está jugando también un papel importantísimo. En la séptima posición se encuentra el Club Juvenil con 4 puntos. Más abajo tenemos al Real Amigo, Club Reales Amigos con 3 puntos. Una unidad nomás tienes en la novena posición el Club Santos. Mientras tanto, en la última posición, en lo más profundo, en lo más profundo de esta tabla de la primera etapa, se encuentra nada más y nada menos que Club Combinación B, con 0 puntos, amigos y amigas. Así está quedando esta jornada. Bueno, así quedó la jornada. Así quedó la jornada de estos cotejos importantísimos que se jugaron. Esto fue el día domingo 20 de septiembre. La goleada que más me sorprendió fue entre el Club Grecia que le propinó 9 tantos a 2 al Club Santos. Impresionante, amigos y amigas. Mientras tanto, la siguiente jornada será nada más y nada menos que a las 8 de la mañana comenzará este cotejo. El Club Juvenil enfrentará a Reales Amigos. Esto se jugará este fin de semana, este domingo. Este domingo se jugará estos cotejos importantes. A las 10 de la mañana, Erlinda Klinger enfrentará al Club Santos. El Club Santos que viene siendo goleado por 9 tantos a 2 ante el Club Grecia. Otro compromiso al mediodía, el 12 del mediodía, Combinación B. Combinación B va a tener la difícil tarea de poder ganarle al Club Zodiaco, ya que Combinación B se encuentra en la profundidad de la tabla de posiciones y no levanta cabeza hasta el momento. A las 14 horas del mismo día domingo, el Club Codesa. Codesa enfrentará a Combinación A. Combinación A que quiere seguir sumando puntos importantes y quiere obviamente estar en la primera, en el primer lugar de esta tabla de posiciones. Está en la tercera casilla con 10 puntos, a un punto del puntero, como es el Club 5 de Agosto. El Club 5 de Agosto que obviamente cerrará esta nueva fecha. Esta nueva fecha la cerrará el Club 5 de Agosto enfrentando nada más y nada menos que al Club Grecia. El Club Grecia que se encuentra en la sexta posición y el 5 de agosto va puntero. Ambos equipos no quieren regalar absolutamente nada. Por eso el Club 5 de agosto le ganó también al Club Juvenil 2-0. Y es por ello que se mantiene puntero. Mientras tanto, el Club Grecia hizo lo suyo, hizo su trabajo goleando 9 tantos a 2 al Club Santo, pero hay que esperar esta nueva fecha que va a comenzar este domingo, fecha importantísima en esta Liga Deportiva Barrial Isla Luis Vargas Torres. Así que estar atentos y atentas, amigos y amigas, con esta información importante, con esta información deportiva. Nos vamos a una pequeña pausa comercial, pero ya regresamos con mucha más información.
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2: 13 horas en punto.
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0: Y bueno, regresamos con información deportiva, amigos y amigas. Estamos acá siempre dándole esa información importantísima a cada uno de ustedes, tanto en el ámbito local, nacional e internacional. Y por supuesto, en estos momentos que ya se acerca la fecha FIFA, darles a conocer cómo se está trabajando, con el seleccionado ecuatoriano de fútbol, su nuevo director técnico. El día de mañana vamos a poder observar su primer encuentro amistoso por esta fecha FIFA. Pero antes de seguir hablando de la selección ecuatoriana de fútbol, obviamente hay que recordarles a cada uno de ustedes que se viene la gran final zonal masculino Costa. Se viene esta gran final en donde se va a enfrentar la Universidad Técnica de Babahoyo versus a la Universidad Técnica Luis Vargas Torres de Esmeraldas, amigos y amigas. Este compromiso se dará a cabo el día sábado 26 de septiembre en la Universidad Católica de Santiago de Guayaquil. La gran final de la zona masculina Costa. Así que estar preparados y preparadas por si acaso la Universidad Técnica Luis Vargas Torres se quede con ese trofeo espectacular de la Liga Pro Universitaria, para así poder hacer ese recibimiento a cada uno de los jugadores, a cada uno de los cuerpos técnicos y obviamente todo ese trabajo, ese sacrificio que han realizado los jugadores dentro de esta competencia como es la Liga Universitaria. Es de aplaudir, porque llegar a una final y enfrentarse a diferentes universidades de acá del Ecuador que tienen mejor infraestructura, que tienen mejor equipamiento. Esto es algo que aplaudirles, a pesar de que la Universidad Técnica Luis Vargas Torres de Esmeraldas ha implementado ahora último su nuevo gimnasio, tiene ahora su cancha sintética, en donde los jugadores pueden prepararse físicamente y poder estar de la mejor manera dentro del terreno de juego. Así que esta gran final, amigos y amigas, será el sábado 26 de septiembre, a las 12 del mediodía se jugará la gran final entre la Universidad Técnica de Babahoyo versus la Universidad Técnica Luis Vargas Torres de Esmeraldas. Este cotejo será nada más y nada menos en la sede del estadio de la Universidad Católica de Santiago de Guayaquil. Así que a estar pendiente para este sábado y desearle siempre, obviamente, a cada uno de nuestros competidores en el ámbito local, desearle siempre lo mejor para que así puedan desempeñarse de la mejor manera en el terreno de juego a los jugadores, estar siempre concentrado. Ya faltan pocos días para esa gran final. Esperemos de aquí a mañana poder ir a visitarlos y poder dialogar un poco con ellos para poder también escuchar cómo están esos ánimos, esa emoción, cómo se está viviendo antes de poder estar en territorio guayaquileño, para poder medirse en esta gran final del día sábado 26 a las 12 del mediodía en la Universidad Católica de Santiago de Guayaquil, a enfrentarse a la Universidad Técnica de Babahoyo. Los mayores de los éxitos para la Universidad Técnica Luis Vargas Torres de Esmeraldas, amigos. Importante toda la información que le estamos dando a conocer a cada uno de ustedes. Muchísimas gracias. A cada uno, muchísimas gracias por siempre estar en sintonía con nosotros de 12:30 a 1:30 de la tarde en Zona de Campeones. Y seguimos acá dándole la información deportiva, porque aquí en Esmeraldas, iba a decir, el Ecuador está en el Sudamericano. Está en el Sudamericano, en el Juego Sudamericano Santa Fe 2026. Está desempeñándose de la mejor manera. Tenemos deportistas que han comenzado también hacer crecer el medallero ecuatoriano. La medalla de plata en esta ocasión, medalla de plata tiene el Ecuador en esta ocasión en halterofilia para Angie Palacio. La ecuatoriana conquistó la medalla de plata en la categoría de 77 kilogramos de halterofilia femenina en estos Juegos Sudamericanos de Santa Fe 2026. Y seguimos nosotros dándoles a conocer los ecuatorianos que han ganado las medallas. Y algo muy importante, porque regresó Angie Dajones. Angie Dajones regresó y se convirtió en madre. Primero se convirtió en madre en el 2025, volvió a las pesas en agosto del 2026 y hoy en día, su regreso ya tiene recompensa, amigos y amigas. Tiene recompensa porque ganó la medalla de plata para Ecuador en estos Juegos Sudamericanos. ¡Qué hermoso es el deporte! ¡Qué hermoso es el deporte! Recordemos, ella fue mamá en el 2025, tuvo su proceso, tuvo su descanso obviamente por ser madre y volvió a las pesas en agosto de este año, en agosto de este año del 2026. Una vez regresó, siguió compitiendo, siguió practicando. Obviamente en estos Juegos Sudamericanos de Santa Fe, Colombia 2026, estuvo participando y la recompensa siempre llega la recompensa para aquellas personas que la luchan día a día. Y esta es una razón, este es uno de los, un ejemplo, como es Angie Dajomes, quien conquistó Colombia ganándose la medalla de plata en este deporte importante. Así que felicitaciones para Angie Dajomes. Importante esa medalla para todos los ecuatorianos y esa recompensa para ti misma por seguir en la lucha del deporte. Y seguimos acá informándoles a cada uno de ustedes sobre los ecuatorianos que están participando en el sudamericano, porque Alberto Miño firmó una tremenda victoria de 4-2 ante Manuel Otavaro. El colombiano Manuel Otavaro perdió ante Alberto Miño por 4-2 en cuartos de finales de tenis. En los cuartos de finales de tenis, en el tenis de mesa obviamente, en estos Juegos Sudamericanos de Santa Fe 2026. Y así que ya se encuentra en estos momentos el ecuatoriano Alberto Miño en los con los cuatro mejores del trofeo. Así que a seguirle dando para poder así tener ese trofeo en territorio ecuatoriano. Y una de las competidoras ecuatorianas que también ganó oro y obviamente hizo récord sudamericano para Ecuador. Mari Granja se consagró campeona de los 10.000 metros femeninos en los Juegos Sudamericanos Santa Fe 2026. Con un tiempo estimado de 32 minutos con 29.50 segundos. La ecuatoriana no solo conquistó el oro, también estableció un nuevo récord sudamericano donde superó la marca de la peruana Inés Melchor. Silvia Ortiz también tuvo una destacada actuación y terminó cuarta en esta competición con 33 minutos 17.25 segundos. Vamos a escuchar en estos momentos a Mari Granja que dialogó en rueda de prensa después de haber culminado su competición y obviamente de haber conseguido el oro para Ecuador y haber logrado un récord en este sudamericano. Escuchemos.
1: Sí, la verdad que primeramente agradecida con Dios, con mi familia, con mi entrenador Kevin López, que han estado ahí al 100%. La verdad que sin ellos ese resultado no sería. Lo veníamos trabajando y la verdad que me siento muy agradecida conmigo mismo por no rendirme. Y me voy feliz con esta medalla, con un récord personal, récord sudamericano. Entonces, el deportista trabaja para esos objetivos y para objetivos mucho más grandes. Gracias a todas las personas que han estado detrás de mí, mi fisio Lorena Torres Nike, gracias a todas esas personas del Ecuador que han estado apoyando. Y nada, este logro va para ustedes.
2: ¿Esa fue la estrategia que planteaste?
1: La verdad que sí. Veníamos ahí tratando de mantenernos en el grupo, no alejarnos mucho, y sabíamos que teníamos ese remate. Sí, y lo dimos con todo hasta el final.
2: ¿Qué le puedes decir a Ecuador?
1: Que gracias por toda esa vibra. Yo sé que...
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0: Ahí la tuvimos a nuestra competidora ecuatoriana Mari Granja, orgullo ecuatoriano, no tan solo porque registró un nuevo récord y tampoco porque nos dio el oro, sino que también por ese sacrificio, ese trabajo diario que realizan cada uno de los competidores en las diferentes disciplinas deportivas que se encuentran hoy en día, dando la cara por Ecuador, que se encuentran en estos momentos ahí en estos Juegos Sudamericanos de Santa Fe 2026. Es importante la participación ecuatoriana dentro de estos Juegos. Y cómo no, Ecuador sigue brillando, Ecuador sigue dando medallas. Y los competidores no dan el brazo a torcer, porque también en una competencia de alto nivel, David Hurtado definió en la última vuelta con el campeón del mundo Kai Boffin. Y se queda con el subtítulo, obviamente, de la media maratón marcha en los Juegos Sudamericanos. Recordemos que Kai Boffin, el brasileño, dio una marca de nada más y nada menos que 1 minuto 22.31 segundos. Mientras tanto, David Hurtado, con la medalla de plata, se quedó en el segundo lugar con 1 minuto 22.38 segundos. Y otro ecuatoriano, porque dos ecuatorianos ganaron medalla en esta competición, en esta competición de media marcha que ganaron dos ecuatorianos, que uno fue David Hurtado de 1 minuto 22.38 segundos, y el otro ecuatoriano fue Jordi Jiménez de 1 minuto 23.26 segundos. Al finalizar, estos tres competidores se dieron fuerza, se dieron la mano y se dieron muchos ánimos y las felicitaciones correspondientes por esta gran participación, y obviamente los ecuatorianos que siguen dentro de estos Juegos Sudamericanos, importantes que están marcando la historia, están marcando récords, están marcando estas medallas importantes que nos están dando aquí en territorio ecuatoriano. Es importante también aprovechar para agradecer obviamente el trabajo y el sacrificio que brindan, que han dado en todas las competiciones. Y uno de los ejemplos de superación lo dio un ecuatoriano a sus 80 años de edad. Antonio Holguín demostró que la edad no es un impedimento al conquistar la medalla de bronce en esta modalidad de arranque de la categoría más 80. En los 95 kilogramos durante el Mundial Master que se desarrolló celebrando en Atenas. A pesar de sufrir una molestia en el hombro, en su primer intento el deportista de 80 años de edad no se rindió y levantó 39 kilogramos en su segundo turno para asegurar el tercer puesto, enfrentándose a competidores de Estados Unidos, Alemania y Francia. En esta modalidad se registró un levantamiento de 51 kilogramos, completando un total olímpico de 90 kilogramos que lo ubicó en la cuarta posición general de la competición internacional. Aplausos, obviamente, para este gran competidor, el ecuatoriano Antonio Holguín, que a sus 80 años sigue en estas competiciones, sigue haciendo deporte y sigue de pie aún, levantando medallas, así sea de bronce. Con esta información, amigos y amigas, nos vamos con otra pequeña musiquita, pero ya regresamos con mucha más información aquí en Zona de Campeones.

Estuvo el tema Adoro, interpretada por el grupo mexicano Bronco. Esta es una canción romántica que expresa un profundo amor, devoción absoluta y admiración incondicional hacia una persona especial, ya que la palabra adoro va más allá de un simple gusto. Esta significa amar con intensidad y sentir que la otra persona es la fuente principal de la felicidad. Así que a cada una de las personitas que están adorando, que están amando, que están queriendo en estos momentos a su persona especial, este tema es para cada uno de ustedes.

0: Y bueno, seguimos aquí nosotros con ustedes, amigos y amigas, Radio Escucha, de la voz de su amigo por la 96.3 89.9 FM, que nos siguen sintonizando de 12 y media a 1 y media de la tarde, de lunes a viernes. Nosotros aquí seguimos dando la información a cada uno de ustedes. Seguimos con los Juegos Sudamericanos, sí, con los Juegos Sudamericanos, porque la duyoca Astrid Gavidia obtuvo el segundo lugar en la categoría de 57 kilogramos, tras enfrentar en la final a la brasileña Giovanna da Silva, superando una lesión previa para subirse al podio. Mientras tanto, a su vez, el luchador Josué Kramer destacó en la disciplina de lucha estilo libre al alcanzar la presea de plata y aportar al medallero del país en el certamen internacional, como es en los Sudamericanos de Santa Fe, Colombia 2026. Por otro lado, también tenemos a Natalia Paredes, que venció a la argentina Candela Molero y continúa firme en el camino por la medalla de oro. Le damos los éxitos totales a Natalia Paredes para que pueda conquistar el oro y así también crecer el medallero ecuatoriano. Y hablando también de Ecuador, vamos a tocar ahorita el tema de la selección ecuatoriana de fútbol, amigos. Importante todo lo que se viene, todo lo que se está preparando. Las expectativas hay, expectativas hay. Una de las expectativas importantísimas que tenemos todos y todas es saber si realmente con este nuevo director técnico se van a conseguir cosas que no se han conseguido anteriormente. Por ende, se está trabajando, ya se tiene el nuevo director técnico, que es el Muñeco Gallardo. El Muñeco Gallardo en estos momentos ya dio su primer entrenamiento, estuvo con su primer entrenamiento con la selección ecuatoriana de fútbol. Por ende, también se dio una rueda de prensa, en donde estuvo el Muñeco Gallardo acompañado, obviamente, de Galíndez. Muchos dicen, pero Galíndez dijo que ya no iba a estar en la selección. Obviamente, él dijo que ya no iba a estar en la selección, pero también habló el arquero Galíndez. El arquero Galíndez también habló que hoy en día se encuentra jugando en Huracán de Argentina y habló también sobre su regreso de la tricolor, mientras tanto que Gallardo habló sobre su debut y el trabajo que se está realizando con la selección ecuatoriana de fútbol. Escuchemos.
1: Entender que recién ayer por la noche pudimos tener casi a la totalidad de los futbolistas que fueron convocados. Entonces no hubo trabajo de campo, hay un viaje y un recorrido largo que también no te posibilita poder llegar y entrenar porque hay cansancio en el medio, hay competencias futbolistas que vienen de competir este fin de semana y cargado de horas de viaje. Entonces, nada, esperábamos ir conociéndolos de a poco. Recién hoy tuvimos un encuentro entre todos donde bajamos algunas ideas, ¿no? de conocimiento de lo que nosotros queremos o lo que vamos a intentar hacer en este inicio de proceso, entendiendo que el partido de mañana es demasiado pronto para volcar ideas y decir, bueno, hubo trabajo, ¿no? Acá hay comunicación, bajadas de líneas, entendimiento de lo que nosotros queremos en cuanto a lo que queremos ir desarrollando en este proceso.
2: Y feliz de ser parte otra vez de la selección, de haber sido convocado en este nuevo proceso, y esperamos, como dijo Marcelo, que entre todos podamos comenzar este ciclo con mucha ilusión, con mucha expectativa, con mucha esperanza, entendiendo que se vienen a hacer bien las cosas, pero que lo podemos hacer mejor todavía, porque hay grandes jugadores en Ecuador y todos soñamos con dar una alegría grande a nuestro país.
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0: Exactamente, ahí lo podemos escuchar al director técnico Marcelo "El Muñeco" Gallardo, que ya dio su primer entrenamiento, estuvo dirigiendo a los jugadores en este primer entrenamiento. No tiene mucho tiempo el seleccionado ecuatoriano, ya los jugadores ya están completos, hoy en día ya están completos los jugadores. obviamente siguen entrenando para así poder estar preparados de la mejor manera para el día de mañana, porque el día de mañana hay un compromiso importante, a pesar de ser amistoso, el muñeco Gallardo con la selección ecuatoriana de fútbol debutará ante Corea del Sur. Corea del Sur, una selección muy fuerte, una selección fuerte dentro del continente asiático. Esta selección asiática es muy fuerte, es muy también muy resiliente, muy táctica esta selección, y por ello hay que tenerle mucho cuidado al seleccionado coreano. Corea del Sur tiene jugadores importantes también, nosotros tenemos jugadores también importantísimos, y donde también Ecuador baja su promedio de edad con la llegada de Marcelo Gallardo. Porque en esta primera convocatoria del muñeco Gallardo al frente de la selección ecuatoriana de fútbol, queda reducida a 24 jugadores después de las bajas, obviamente, de Gonzalo Plata y Kevin Rodríguez, la Rola, quienes fueron desactivados por lesión el día de ayer, 22 de septiembre. Estos dos jugadores no están dentro de la nómina, no participarán en esta primera fecha FIFA. Con estas dos ausencias, la nómina de la tricolor mantiene un promedio de edad del 25.3 años. De acuerdo a las edades de los futbolistas convocados, esta nueva nómina de convocación que realizó Marcelo Gallardo, la diferencia de edades también se refleja entre las distintas posiciones de juego, en donde los arqueros conforman el grupo con mayor promedio de edad, mientras tanto que los delanteros presentan la media más baja de edad de los convocados. Tenemos delanteros jóvenes, uno de ellos es Juan Riquelme Angulo, que recién ha sido convocado, su primera convocatoria, 18 años, le han dado la oportunidad en esta ocasión para vestir la amarilla, azul y rojo y poder defender la selección en los partidos que tenga que defender. Esperemos también poder observar el día de mañana este partido importantísimo enfrentando al seleccionado de Corea del Sur. Es un partido amistoso, sí, pero dentro de este partido amistoso que tiene la selección ecuatoriana de fútbol hay que comenzar a ver también ciertas cositas que más adelante podrían perjudicar o mejorar, porque recordemos, recién entrenó Marcelo Gallardo con el seleccionado ecuatoriano, y su primer entrenamiento se dio, mañana se da su primer cotejo, y donde también posiblemente acá tenemos dos posibles alineaciones con las cuales se ha estado trabajando durante este día y el día de ayer Marcelo Gallardo. Tenemos en el arco a Galíndez, con línea de cuatro. Los dos centrales que jugarán presuntamente sería William Pacho y Félix Torres. Por el lado izquierdo lo tenemos a Pervis Estupiñán, por el derecho a Ángelo Preciado. Más adelante en la media lo tenemos a Castillo. Castillo lo tenemos ahí, acompañando también de Alan Franco y Pedro Vite. Para dejar adelante a Nilson Angulo, a John Yeboah por la derecha y como delantero a Caicedo. El delantero del Huracán. En otra alineación que también tenemos acá, amigos, es de la siguiente manera. Galíndez sigue en el arco, se mantienen los cuatro defensas, como es Pacho Torres, Pervis Estupiñán y Ángelo Preciado. Más adelante en el medio. En el medio lo tenemos a Pedro Vite y a Alan Franco, que lo mantiene, pero le cambia de posición a Yeboah. Ya no se mantiene Yeboah en la parte como extremo derecho, sino que está más atrás del centro delantero, que en esta ocasión sigue siendo Caicedo, pero lo va a mantener Angulo. El único que cambia es el jugador Castillo. Castillo ya no va a estar en la media según las dos alineaciones que se manejó Marcelo Gallardo, pero lo va a mantener, bueno, lo va a poner a Cheche Arroyo. Cheche Arroyo, que ha venido con un nivel futbolístico alto, un buen nivel futbolístico ha demostrado en su club, como es el Cruzeiro. Se ha desempeñado mucho Cheche Arroyo y por ende me gusta cómo está quedando este posible 11 para el seleccionado ecuatoriano de fútbol, para poder jugar su primer partido amistoso ante Corea del Sur. Así que con estas alineaciones, Marcelo Gallardo posiblemente esté jugando el día de mañana a las 6 de la mañana. Hay que madrugar para poder ver este cotejo de Ecuador. Y obviamente, la Federación Ecuatoriana de Fútbol dio un comunicado. La Federación Ecuatoriana de Fútbol informa que los tres partidos que disputará la selección durante su gira por Asia serán transmitidos en señal abierta para todo el país a través de TC Televisión y Teleamazonas. La Federación Ecuatoriana de Fútbol expresa el agradecimiento al presidente de la República del Ecuador por su gestión y apoyo para así también dar posible que todos los ecuatorianos puedan observar los diferentes encuentros de la tricolor en sus hogares. Así está el comunicado de la Federación Ecuatoriana de Fútbol. Así que señal abierta existirá en esta primera fecha FIFA para el seleccionado ecuatoriano. Así que a darle todo el apoyo a cada uno de los jugadores y al cuerpo técnico en esta nueva fecha FIFA. Con esta información, amigos y amigas, nos estamos despidiendo. El día de mañana vamos a venir con más información deportiva aquí en Zona de Campeones. Muchísimas gracias a don Isauro Meravera por estar aquí con nosotros de 12:30 a 1:30 de la tarde, y también a cada uno de ustedes, nuestros queridos Radio Escucha. Soy Alberto Martínez y nos vamos a escuchar el día de mañana.

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3: La hora exacta y la voz de su amigo.
4: 13 horas 32 minutos.
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0: La hora exacta en la voz de su amigo.
1: 13 horas 47 minutos.
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14: La hora exacta en La Voz de su Amigo.
15: 14 horas, 4 minutos.
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0: Así es, señoras y señores, ¿qué tal? Muy buenas tardes, el gusto, el placer de estar nuevamente desde la cabina número 1 y 2 de tu estación favorita. Estamos listos con todo el cargamento de buena música, ¿sí o no? JJ, ¿sí o no?
1: ¡Ay, sí, seguro!
0: 14 horas con 10 minutos, 2 de la tarde con 10 minutos. Ya miércoles, mitad de semana, ombliguito de labores. Que de verdad que los días están pasando así en un abrir y cerrar de ojos. Bueno, por acá JJ está feliz, contento, porque al parecer sí hizo la tarea. Sí hizo la tarea, me dice. Sí, está feliz. Bueno, qué bien, chévere, chévere. Ya nos estará dando a conocer. Mr. JJ, 14 con 10 minutos, 2 de la tarde con 10 minutos. En el Control Master, ustedes ya saben, ¿eh? El consentido, el mimado, el engreído, Mr. JJ.
1: ¡Ay, sí, seguro!
0: Ok, bueno, no le pregunto cómo está, porque con esa sonrisa de oreja a oreja que el día de hoy la tiene, está feliz y contento, ¿verdad? Feliz y contento, así es. Bueno, quien les habla, José Luis Curay, estaremos hasta las 17 horas 5 en punto de la tarde. Desde ya les habilitamos nuestras líneas telefónicas para que nos ayudes a programar buena música desde el inicio de la programación. Y a quienes nos envían mensajitos a través del móvil, con mucho gusto, estamos para complacerlos desde ya. Estamos complaciendo prácticamente las personas que se comunican desde muy temprano y nos solicitan canciones para la programación. 14 con 11 minutos, 2 de la tarde con 11 minutos. Hoy estamos en el tercer día de la semana número 39. Hoy es miércoles 23 de septiembre. Es el 266º día del año en el calendario gregoriano. Cuenta regresiva, señoras y señores. Quedan 99 días para finalizar este 2026, con el cual estamos iniciando la programación. Bueno, ahora sí, JJ, ¿me puede decir la tarea que le dejamos en la tarde de ayer? ¿Ya? Ah, todavía está... Ah, está confirmando. Ah, bueno. Yo pensaba que ya la tenía, pues. Yo ya tengo ya, ¿ah? Yo ya sé, ¿ah? ¿Eh? Usted todavía está confirmando, así como el chavo que... ¿Ah? Que tira la moneda, ¿ah? Y si le cae cara, afirmativo, ¿verdad? Ya. Y si le vuelve a caer nuevamente cara, está confirmando. Ya, ok, bueno. Ay, JJ. Bueno, en fin, entonces vamos, más adelantico vamos a dar esa información. Aunque yo creo que todo el mundo ya lo sabe. Todo el mundo ya sabe. Lo de la selección, usted es el único que está confirmando la información. Bueno, 14 con 12 minutos, 12 de la tarde con 12 minutos, señoras y señores. Hoy estamos miércoles, mañana juega la selección. Bueno, lo que sí les digo es que hay expectativas, no solamente a nivel nacional, sino que muchos países están también interesados en ver... la selección ecuatoriana de fútbol con su nueva directiva, su nuevo director técnico, ¿verdad? Asistentes y todo lo demás, ¿verdad? El muñeco Gallardo ha levantado esa expectativa en Argentina, más que todo, ¿eh? Por ser un director técnico argentino, allá en River, donde él dirigió por muchas temporadas y salió campeón, ¿verdad? Tanto del torneo local, torneos internacionales, en fin, lo quiere muchísimo al muñeco Gallardo allá en la Argentina. Sí, JJ, en Argentina. Es un pibe bien querido allá en la Argentina. El muñeco Gallardo, ¿ah? Hicieron una encuesta a los hinchas de River, de verdad, y lo quieren muchísimo, y por ende también le daban ese envión anímico para que le vaya súper que bien acá en la selección ecuatoriana. Sí, el fin de semana estuve viendo una encuesta que le hacían a los hinchas de River, ya que el muñeco Gallardo fue director técnico, como lo dije, de muchas temporadas, ganó títulos, no solamente locales, sino internacionales. y lo quieren muchísimo, los hinchas de River más que todo, y le deseaban lo mejor al muñeco Gallardo acá en su nueva etapa como director técnico ya de selección, ¿verdad? Así que le deseaban lo mejor. La prensa argentina también está a la expectativa del día de mañana, que se juegue este partido a las 6 de la mañana, hora de Ecuador. Hora de Ecuador, señoras y señores, mañana es el partido Ecuador versus Corea del Sur a las 6 de la mañana, así que al levantarse tempranito, es día de semana y nosotros nos levantamos tempranitos, así que no va a ser duro levantarse a esa hora, porque vamos a estar levantaditos como cualquier día de semana y bueno, vamos a estar preparados para ver este partido. Lo quieren, en Colombia también hay expectativas, si sabe JJ y amigos. Estuve viendo una información de un canal de televisión, uno de los presentadores, comentaristas de una cadena muy, muy, muy nombrada allá en Colombia, donde daba a conocer de que en alguna vez el muñeco Gallardo había dicho de que le encantaría dirigir a Colombia. Sí, lo dio a conocer de que y que la Federación Colombiana de Fútbol, en este caso, no se puso las pilas. Y lo ratificó a Lorenzo, que es el director técnico con el cual participó en el Mundial anterior, ¿verdad? Eliminatorias y el Mundial fue ratificado. Y algunos de la prensa colombiana lo querían al muñeco Gallardo, pero lamentablemente no se dio así. Y felizmente a Ecuador, incluso le deseó lo mejor a la selección ecuatoriana con el director técnico Marcelo Gallardo, este presentador, este comentarista de una de las cadenas de televisión allá en Colombia, bien escuchada, bien vista, y bueno, él lo dio a conocer. Le hubiera encantado de que el muñeco Gallardo sea el director técnico de la selección Colombia, pero no se pudo, se lo llevó Ecuador, así lo dio a conocer, dijo, aprovechó Ecuador, se lo llevó, es un buen director técnico. Y bueno, le deseamos lo mejor a la selección ecuatoriana con el nuevo director técnico que nosotros hubiéramos querido, lo daba a conocer el comentarista y presentador colombiano de deportes. ¿Eh? Pero bueno, también están a las expectativas por ser un director técnico bien querido, ¿eh?, que ha dado mucho de qué hablar en la Argentina. Y entonces, vamos a ver, pero aquí viene el pero, ¿verdad? Pero cualquiera sea el resultado, porque no ha tenido esta nueva directiva con el muñeco Gallardo, no ha tenido prácticamente el tiempo de reunirse, de hacer las prácticas y todo lo demás. Recién el día lunes empezaron a llegar los convocados, ayer martes igual, así que mañana es el partido y cualquiera sea el resultado. No vamos a estar JJ, hay personas que desde el inicio ya quieren que los resultados se den, pero bueno, cualquiera sea el resultado, si es negativo, si perdemos, así es, recién se está conociendo, ¿eh?, y son partidos amistosos. Entonces el nuevo director técnico está viendo con qué jugadores cuenta, ¿verdad?, para los torneos internacionales que se vienen más adelante. Por ende, hay estos partidos amistosos para ver cómo están los muchachos, cómo están los jugadores. Así que y si mañana gana la selección, nos daba un buen resultado, chévere, ¿eh?, muy bien sería. Pero si en el hipotético caso JJ que llegue a perder, bueno, tampoco van a lloverle las críticas, ya que muchas personas sí de verdad quieren que la selección el día de mañana, si pierde, van a darle con todo al nuevo director técnico, pero no sería así. Así que recién se están conociendo, vamos a ver qué es lo que pasa. Esperemos que saque un buen resultado, como todos queremos, ¿verdad? Y que la nueva era del muñeco prácticamente venga con esas... con todas esas ganas, con todo ese entusiasmo, con la felicidad de que este pueblo necesita, de verdad, que el fútbol con la selección nos trae mucha felicidad, mucha armonía, mucha... ¿Ah? Así es, JJ, cuando la selección gana, de verdad que todos estamos contentos, ¿ya? Así es. Bueno, JJ más adelante nos va a decir la tarea, todavía está confirmando por acá, pero bueno, a las 6 de la mañana juega la selección. Y bueno, mientras JJ está por acá todavía calculando, confirmando la tarea, nosotros vamos con música, Mr. JJ, ¿verdad? Así es. En el Control Master, ahí está JJ. Bienvenidos a esta su programación Las Tardes con su amigo.

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11: La hora exacta en La Voz de su Amigo.
12: 14 horas 33 minutos.
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Así disfrutamos de las famosas baladitas en otro idioma, ¿verdad? Baladas Forever, en la voz de Peter Cetera y You Leave Me Now. Cuando marcamos ya en todo el Ecuador, 14:41, las 12 de la tarde con 41 minutos. Tarde espectacular de este día miércoles, ombliguito de semana, ombliguito de labores. Usted está en su lugar de trabajo, quizás está en casita, descansando para tomar la segunda jornada de trabajo.

Nada desde la mañana. En fin, igual nosotros nos levantamos. Sí, me levanto a las 6 de la mañana. Entonces, imagínense, todos a esa hora ya estamos listos y dispuestos para ver a la selección ecuatoriana por señal abierta. Es lo que se dio a conocer en la tarde de ayer, tarde y noche de ayer. El día de hoy también se confirmó. Señal abierta, señoras y señores. Incluso estuve conversando con nuestro compañero de deportes. Antes de irse estuvimos platicando rapidito así de la selección. Y también me confirmaba mañana en Teleamazonas, ¿verdad? Teleamazonas y TC Televisión. Es lo que yo nomás vi en Teleamazonas, pero también me dijeron que en TC van a pasar el partido a las 6 de la mañana. Así que cualquiera de los dos canales. La cosa es que mañana vamos a ver este partido de amistoso de nuestra selección, ¿verdad? Así que bueno, como me escribieron por acá algunas personas con la opinión que di al inicio del programa, así es, me dicen José Luis, este es un partido donde no ha tenido el director técnico ese espacio o ese momento para poderlos conocer directamente, entrenar y empezar a ver cómo se mueven cada uno de los jugadores, sino que este partido va a ser prácticamente el que le dé el inicio de una nueva era en nuestra selección, y gane o pierde igual, ¿verdad? Lo importante es que en los partidos ya oficiales, ahí sí, ya nos interesa el resultado, ¿verdad? Así que bueno, vamos a ver qué es lo que pasa el día de mañana. No ha tenido tiempo de tener entrenamientos completos y todo lo demás. Mañana van a jugar los muchachos. Esperemos que así sea. Así es, JJ. Esperemos que mañana nos den un alegrón. Bueno, eso es lo que todos queremos. Y si no, bueno, igual hay que apoyar a la selección, porque la próxima semana hay dos partidos más, en verdad. Juega con Japón en este torneo de la Copa Kirin, ¿verdad? Así es, JJ. Bueno, mañana estaremos pendientes. Y como les dije, no solamente Ecuador, sino que Colombia, Argentina también, por ser el muñeco Gallardo, que ha traído mucha expectativa como nuevo director técnico de la selección ecuatoriana de fútbol. Bueno, mientras tanto, entre las informaciones que nos llegan gracias a las diferentes agencias de noticias, activar los músculos abdominales puede modificar el movimiento cerebral y la circulación de fluidos, según un estudio. Experimentos con ratones de la Universidad Estatal de Pensilvania mostraron que los movimientos habituales generan una presión que aumenta de forma temporal el flujo sanguíneo. Sí, un estudio de la Universidad Estatal de Pensilvania concluyó que la activación de los músculos abdominales pueden modificar en fracciones de segundo el flujo sanguíneo cerebral. La investigación realizada con ratones identificó que movimientos comunes alteran la presión de vasos conectados al cerebro y desencadenan una respuesta rápida en sus venas. El trabajo fue publicado en Proceedings of the National Academy of Sciences. Sus autores plantean que el cerebro, pese a estar protegido por el cráneo, recibe de manera constante el efecto de fuerzas mecánicas que se originan en otras zonas del cuerpo. El hallazgo amplía el conocimiento sobre los mecanismos que regulan la circulación sanguínea dentro de la cabeza. ¿Escuchó? El equipo observó que cuando los músculos del abdomen se contraen, aumenta la presión en vasos sanguíneos que se comunican con el cerebro a través de la columna vertebral. Esa modificación coincide con una constricción en grandes venas cerebrales y con un incremento momentáneo de la cantidad de sangre que circula por el cerebro. Los científicos estudiaron en particular el seno sagital superior, una vena de gran tamaño situada en la parte superior del cerebro, y las venas puente que desembocan en él. Ambas estructuras se encuentran en la dura madre, la membrana que protege el sistema nervioso central dentro del cráneo. La respuesta venosa se produjo en aproximadamente una décima de segundo, una velocidad superior a la que suele registrarse en las arterias. Estas últimas pueden tardar uno o varios segundos en contraerse o relajarse para cambiar el volumen de sangre que permite pasar.
en la regulación del flujo sanguíneo cerebral suele explicarse a partir del papel de las arterias y los capilares. Las arterias transportan sangre

oxigenada desde los pulmones, mientras que los capilares permiten el intercambio de oxígeno, nutrientes y productos de desecho con las células. Las venas devuelven la sangre hacia los pulmones para completar el ciclo. Como las arterias y los capilares tienen una capa muscular más desarrollada, los estudios los han considerado los principales reguladores del suministro de sangre. Si una zona cerebral aumenta su actividad, las señales químicas locales pueden hacer que esos vasos se relajen y permitan una mayor entrada de sangre. Los resultados obtenidos por el grupo de Penn State apuntan a una función más activa de las venas en ese proceso. Las venas no son simples conductos pasivos, afirmó Qin Wanshan, primer autor del estudio y profesor asistente de fisiología de la Universidad Estatal de Michigan. Lo que sucede a la sangre al salir del cerebro puede ser igual de dinámico y fisiológicamente importante. La rapidez de la reacción fue uno de los aspectos que llamó la atención de los investigadores. El patrón apareció de forma reiterada cuando los animales activaban la musculatura abdominal durante sus movimientos normales, lo que permitió asociar ambos fenómenos. Interesante la información de Actualidad Ciencia y Salud gracias a Infobae. 14:49, 2:49. Vamos con canciones, Mr. JJ. Y esos temitas que hablan de amor, esas canciones, ¿eh? Así es. Esas canciones que enamoran, así es, JJ. Esas canciones que te hacen vibrar, que te hacen soñar, que te hacen pensar en la cobija de dos orejas. Bueno, en fin, ¿verdad? Canciones que llegan directamente al corazón. Las disfrutas a través de tu estación favorita.

es Adams, el estilo de Bryan Adams. En verdad, en todo lo hago por ti. 14:56, 2:56. 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Ya lo sabes, 14:58, 2:58. Sí, tranquilo, JJ, ya, ya hizo la tarea, aunque, aunque ya todo el mundo la sabía, pero igual cumplió con su tarea. Tranquilo, el día... No, mañana jueves no, es el día viernes, El día viernes lo vamos a llevar a JJ.

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8: La hora exacta en La Voz de su Amigo.
9: 15:03.
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0: Ahí estamos, el estilo de los grandes clásicos, clásicos en la voz de London Big, ¿verdad?
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0: Bueno, 15 con 9 minutos, las 3 de la tarde con 9 minutos a través de tu estación favorita. Ahí está, el tema espectacular en la voz de London Big, ¿verdad?
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0: 15 con 10 minutos, las 3 de la tarde con 10 minutos a través de tu estación favorita. Con 10, qué rica canción, ¿verdad? 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

15 con 11 minutos, las 3 de la tarde con 11 minutos. Acá también lo vemos a Don Vida, que se da la gran vida, pero con su plata. Ya se está listando para salir. Ya va de salida Don Vida. Buena suerte, Don Vida, buena suerte. Va a ver ya, a recorrer las principales calles, ver informaciones, los acontecimientos, ¿verdad? Para darlos a conocer en el noticiero desde las 17 con 30 minutos, 5 y media de la tarde. Ok, Don Vida. Bueno. 15 con 11 minutos, las 3 de la tarde con 11 minutos. Gracias, Mr. JJ, gracias. Gracias, ese temazo. Acetato de 45 revoluciones. Muy bien. 15 con 11 minutos, las 3 de la tarde con 11 minutos. Me pregunta por acá, ¿a qué hora pasan el partido? 6 de la mañana. A nuestra amiga Amelia, que nos está solicitando. Me dice, José, ¿mañana a qué hora juega la selección? 6 de la mañana juega la selección, la selección. Ok, bueno, saluditos especiales también para Martita, Martita que nos está escuchando en el tercer piso Las Palmas, a todos los grandes amigos del volante que también disfrutan de la programación. Bueno, pero ¿qué pasó un día como hoy en la historia? Los hechos, sucesos, acontecimientos quedaron plasmados un día como hoy gracias a The History. ¿Qué sucedió un día como hoy, 23 de septiembre, pero del año de 1846? Señoras y señores, un día como hoy, en el Observatorio de Berlín, el astrónomo alemán Johann Gottfried Gale descubre el planeta Neptuno. Sí, señoras y señores, y es que un día como hoy, pero en el año de 1846, desde el Observatorio Astronómico de Berlín, en Alemania, el astrónomo Johann Gale, siguiendo cálculos matemáticos de Le Verrier, descubre el planeta Neptuno. Y es por eso que un día como hoy, 23 de septiembre, pero del año de 1846, en el Observatorio de Berlín, el astrónomo alemán Johann Gottfried Gale, guiado por las instrucciones de los astrónomos Urbain Le Verrier, francés, y John Couch Adams, británico, descubre el planeta Neptuno. Hoy en la historia, los hechos, sucesos, acontecimientos quedaron plasmados un día como hoy gracias a The History. Marcamos en todo el Ecuador 15, 13 minutos, las 3 de la tarde con 13 minutos. Nuestras líneas están totalmente habilitadas, el 2720-499 y 0994-622-2432. Saludos, saluditos para Sonia Orbe en la tolita número 2. Está disfrutando de la programación. Margarita, allá en el Valle de San Rafael, al igual que saludamos para Estefanía. Estefanía nos ha solicitado un clásico, Mr. JJ, así que ya lo tiene listo. Bueno, qué bien, qué chévere. 15, 14 minutos, momento oportuno para seguir con buena música, seguir con los temas que nos están solicitando en esta tarde espectacular, ¿verdad? Aquí está el tema solicitado para que lo disfruten. No Mercy, ¿verdad? Mira.

Ahí estamos, avanzando en este su programa Las Tardes con su amigo, ¿verdad? Easy One in Science Song, now, now. 15 con 21 minutos, las 3 de la tarde con 21 minutos, en tu estación favorita. La número 1, voz de su amigo, sonando cañón en este 2026. Saluditos especiales para el colega José Luis Pérez, cuando venía acá a la estación, por ahí saludamos, así que saludos a nuestro amigo, a nuestro colega. Fuimos compañeros en un medio de comunicación hace años atrás, así que bueno, saluditos especiales. Está en otro medio de comunicación, así que bueno, saluditos, nos escucha, siempre nos escucha, nos ha dicho desde la casita, así que bueno, saludos especiales a nuestro amigo, a nuestro colega José Luis Pérez, al igual que saludamos a otro de los colegas también que nos escucha, como es Juan Carlos Villa de la Sala Brón, más conocido como el viejito del sombrerón. Así que saludos especiales a los grandes amigos y colegas de medios de comunicación que nos siguen a través de los 96.3 y 89.9, www.vozdesuamigo.com, y a través de la aplicación nos escuchas en tiempo real. Bueno, 15:22 minutos, saludos para Nubia, que nos está escuchando desde Santo Domingo de los Áchilas. Gracias por ese reporte bien chévere de sintonía, Nubia. Ok, marcamos 15 con 23 minutos, las 3 de la tarde con 23 minutos. 2724-99-0994-6224-32. Momento oportuno, Mr. JJ, de seguir con buena música. Los temas que nos están solicitando con mucho gusto suenan a través de la número 1, 1523.

0: Ay, ay, ay, no es por ahí.
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2: La hora exacta en la voz de su amigo.
3: 15 horas 33 minutos.
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Ok, por ahí estamos junto a las chicas del Vallenato, ¿verdad? Ya marcamos en todo el Ecuador 15:38, las 3 de la tarde con 38 minutos. Ay, este JJ, de verdad. Bueno, el día de hoy nuevamente JJ vino con los dulces, pero esta vez sí los repartió, ¿verdad? Esta vez sí. ¿Sabes, JJ, por qué me río? Porque dices que esta vez estaba sin mucha hambre, ¿eh? Ay, este JJ. Bueno, muchísimas gracias, JJ. Ya sabes, a mí lo que me gusta la porción de pastel de guineo. Qué rico, qué sabroso. Muchísimas gracias, JJ. Muchísimas gracias. Qué bueno que no estabas con mucha hambre. Qué bueno, que si no, no alcanzaba, ¿sí o no? Ay, este JJ. Ya sé por qué no. ¿Por qué repartiste el día? No, Don Vida no alcanzó. Bueno, es que se fue. No está Don Vida, no está, se fue ya. Bueno, ya sé por qué ahora sí repartiste. Ya sé por qué. Bueno, 15:39. 15:39 a través de la número 1. Bueno, vamos con información interesante. Las notas que nos siguen llegando a través de las agencias de noticias. Inician, vamos con esta nota curiosa. Inician perforaciones cerca del monte Ararat. ¿Sí? Del monte Ararat. Para investigar el sitio que algunos expertos asocian con el Arca de Noé. JJ. Este muestras satelitales, fotografías satelitales dan a conocer de que algo está ahí, una estructura de un arca, ¿verdad? De un barco, en fin, que podría ser la famosa Arca de Noé, y es por eso que inician las perforaciones cerca del monte Ararat para investigar el sitio que algunos expertos asocian con el Arca de Noé. Un equipo de arqueólogos y especialistas analizará las muestras extraídas de la formación Duropinar, un territorio bajo el control de Turquía, para determinar si el subsuelo esconde la famosa estructura. 29 kilómetros al sur del monte Ararat, una elevación alargada con perfil de embarcación, volvió a concentrar la atención de investigadores y medios internacionales. La llamada formación Duropinar mide cerca de 160 metros y presenta rasgos que un equipo de exploración considera compatibles con una estructura enterrada, aunque los indicios todavía no prueban que se trate de una construcción humana. El interés por el sitio, hoy bajo control de Turquía, se apoya en su aparente semejanza con las dimensiones atribuidas al Arca de Noé en el libro del Génesis. El relato bíblico describe una embarcación de 157 metros de largo, 26 metros de ancho y 16 metros de alto. Para quienes estudian la zona, la coincidencia de longitud y forma justifica nuevas verificaciones. Para otros especialistas, no alcanza para descartar un origen geológico. Y es que prácticamente los últimos relevamientos con radar detectaron anomalías bajo la superficie, es decir, variaciones en las señales que pueden reflejar cambios en la composición del subsuelo. También señalaron huecos y estructuras angulares a varios metros de profundidad. El equipo dirigido por Shankar Attila, arqueólogo de la Universidad Sivas Cumhuriyet, busca determinar si esas marcas responden a pasillos, cavidades y sectores construidos o si son resultado de procesos naturales. La formación fue identificada en 1959 por el capitán Ilan Duropinar,

procedentes del interior de la formación. De acuerdo con la información difundida por el medio turco Daily Sabah, el equipo comenzó con un relevamiento de puntos GPS y la elaboración de mapas tridimensionales del área. Luego realizó estudios de radar y concentró la toma de muestras en los lugares donde aparecieron cavidades que podrían corresponder a corredores o habitaciones. Esa secuencia procura reducir el margen de interpretación antes de efectuar intervenciones más profundas. Attila explicó que el trabajo se concentra en resolver una pregunta básica: si las irregularidades del subsuelo pertenecen a una estructura artificial o a una formación geológica. Estas muestras de suelo se analizarán durante todo el invierno. Tendremos los resultados del radar en 10 días y de las muestras de suelo en 3 meses, afirmó el arqueólogo de la Universidad Sivas, Khan Muriyet, en declaraciones recogidas por Daily Sabah. Y es que los investigadores prevén analizar la composición de las muestras y contrastarla con los perfiles registrados por los instrumentos. El radar de penetración terrestre funciona mediante ondas electromagnéticas que atraviesan las capas superficiales y rebotan de manera diferente según el material que encuentran. Sin embargo, esos contrastes no identifican por sí solos madera, piedra, trabada o restos de una construcción. Necesitan corroboración mediante análisis directos. La expedición NOAA's Ark Scans sostiene que los relevamientos anteriores detectaron una posible red de espacios internos. Andrew Jones, investigador estadounidense vinculado al proyecto, afirmó que los escaneos identificaron alineaciones que podrían coincidir con la distribución de niveles descrita en el texto bíblico. Esa interpretación aún debe ser sometida a pruebas físicas, ya que un patrón visible en una imagen de radar puede tener explicaciones distintas. También se prevé utilizar un robot subterráneo denominado Gooper, diseñado para ingresar en espacios estrechos y recoger imágenes y muestras. Según el New York Post, el dispositivo fue adaptado por Robert Ross, ingeniero de la Universidad de Troy de Australia, a partir de robots desarrollados inicialmente para examinar madrigueras de animales. La posibilidad de emplearlo depende de que las perforaciones confirmen la existencia de cavidades accesibles. El sitio concentra un debate que lleva décadas. Los defensores de la hipótesis del arca destacan la longitud de la formación, su apariencia de casco y las anomalías detectadas bajo tierra. Algunos relevamientos citados por el equipo mencionan un posible túnel central y 3 capas subterráneas, elementos que relacionan con la descripción del Génesis sobre una nave de 3 cubiertas. Imagínense ustedes qué darán los resultados más adelante. Todos vamos a estar pendientes, pero inician las perforaciones cerca del monte Ararat para investigar el sitio que algunos expertos asocian con el arca de Noé. Interesante la información de actualidad y ciencia gracias a Infobae. 15:47 minutos, interesante, ¿eh? La nota curiosa que nos envían las agencias de noticias. 15:47 minutos, las 3 de la tarde con 47, momento para seguir con canciones, Mr. JJ.

Ok, estamos nuevamente de retorno. Yo brincando 15, 56 minutos. Ahí estábamos disfrutando junto al Límite Cero, ¿verdad? Bésame, bésame, bésame mucho para todos los corazoncitos románticos, enamorados, que disfrutan de la programación y que en estos momentos o con estos temas de los vallenatos, de verdad que hay puro sentimiento, ¿verdad? Uno recuerda, uno suspira esos momentos lindos, chéveres que quizás pasó con esa persona especial o quizás en la actualidad las está pasando, ¿sí o no? Así es. Todo es bonito cuando uno está enamorado, ¿verdad? Está enamorado con la cobija de dos orejas, la abraza, la mima, la consiente, la saca a pasear, ¿ah? La lleva a comer, ¿verdad? Bueno, ven películas. Bueno, pero cuando están peleados, ahí es lo duro. Mire, cuando está uno peleado con su cobija de dos orejas, con su media naranja, y escucha esas canciones de amor, de verdad que pegan, ¿verdad? Pegan y fuerte, ¿ah? ¿Eh? Bueno. Así es. 15 con 57 minutos, las 3 de la tarde, 57 minutos. 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
5: La hora exacta en la voz de su amigo.
6: 16:04.
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Ya marcó 16 con 15 minutos, las 4 de la tarde con 15 minutos. Un saludo para Don Vida, que está en las principales calles, recogiendo las informaciones para el noticiero Minuto a Minuto desde las 5 y media de la tarde, ¿verdad? Bueno, qué rica canción a los tiempos, ¿ya? ¿Cómo se llama el tema, JJ? Póngame en pantalla gigante. Canoa Ranchá, ¿verdad?

16:16, las 4 de la tarde, 16 minutos, a través de tu estación favorita, sonando, ¿eh? Bueno, y hablando de comerlos con café, vamos con esa información interesante. Sí, del café. Vamos a hablar acerca del café. Bueno, tantas cosas que se dicen del café. ¿Es bueno? ¿Es malo? Unos dicen que es malo, otros dicen que te levanta el ánimo, otros que no te deja dormir, otros que sí. Bueno, en fin, ¿verdad? Pero ¿qué le pasa? ¿Qué le pasa al cuerpo después de tomar café? Escuche bien esta información. 7 efectos poco conocidos al tomar café. La docente de nutrición Edma Beckett repasó cómo distintos compuestos de esta bebida pueden influir en la digestión, la absorción de nutrientes y otros procesos de nuestro organismo al tomar café. Sí, el café suele asociarse a la vigilia, pero su composición va mucho más allá de la cafeína. Aún descafeinado, concentra ciertos de sustancias capaces de interactuar de distintas formas con el organismo. En un artículo de The Conversion, la especialista Emma Beckett, docente de nutrición y ciencia de los alimentos de la Australian Catholic University, repasó los 7 efectos poco conocidos de esta bebida. Y es que la cafeína es la más conocida de esas sustancias. Sin embargo, el grano también aporta compuestos de origen vegetal y otros que se generan durante el tostado. La combinación de estos elementos explica que sus efectos pueden variar de una persona a otra. Así que póngale mucha atención a los 7, como dice, prácticamente 7 efectos conocidos. 7 efectos poco conocidos al tomar café, según la docente de nutrición Emma Becker. Póngale mucha atención. Primera, el café puede acelerar el tránsito intestinal poco después de tomarlo. El deseo de ir al baño poco después de tomar café es un efecto habitual, aunque pocas veces se menciona. Beckett citó un estudio en el que cerca de 3 de cada 10 personas manifestaron esta reacción. A su vez, una revisión científica indicó que los trabajos disponibles asocian su consumo con una mayor cantidad o una mayor actividad del colon, aunque aún faltan investigaciones de mayor alcance en la población general, como la reacción también puede presentarse con la variedad descafeinada, la cafeína no sería la única responsable. 2. El café puede agravar el reflujo y afectar a personas con glaucoma o migraña. En algunas personas, el café intensifica las molestias de reflujo gastroesofágico, que aparece cuando el ácido del estómago sube hacia el esófago, no siempre causa ardor. Si llega a la garganta o a las vías respiratorias, puede provocar tos, silbidos al respirar u otras molestias. Interesante. 3. El café puede modificar el efecto de algunos medicamentos. Esta bebida puede disminuir la absorción de levotiroxina, utilizada para tratar problemas de tiroides, y de alendronato, indicado en casos de osteoporosis. Esto no implica dejar de tomar café, pero sí respetar el horario y las pautas que indique el profesional de la salud. 4. Algunos compuestos del café pueden alterar los niveles de colesterol. El café contiene diterpenos, entre ellos cafestol y caweol, que pueden elevar el colesterol total y el de baja densidad, conocido como colesterol malo. La cantidad de estas sustancias depende de la preparación. Las infusiones sin filtrar, como el café turco o el de prensa francesa, retienen más que las elaboradas con filtro de papel, según una revisión. 5. Parte de los componentes del café llegan al colon y alimenta a las bacterias intestinales. Una parte de los ácidos clorogénicos del café no se absorbe en el intestino delgado y continúa hasta el colon.
Allí, las bacterias intestinales los transforman en otras sustancias, los carbohidratos complejos y algunos compuestos que se forman durante el tostado siguen el mismo recorrido y también pueden servirles de alimento. 6. Tomar café con las comidas puede reducir la absorción de hierro vegetal. Los polifenoles del café pueden unirse al hierro durante la digestión y dificultar que el organismo lo absorba. El efecto recae sobre todo en el hierro no hemo, la forma presente principalmente en alimentos de origen vegetal y no parece estar relacionado con la cafeína. Y por último, el café puede activar al páncreas incluso cuando no hay alimentos para digerir. Incluso cuando no hay alimentos en el sistema digestivo, esta bebida puede estimular al páncreas para que libere trixina, una enzima que participa en la digestión de las proteínas. La respuesta de absorbo tanto con la variedad común como con la descafeinada, lo que refuerza la idea de que intervienen otros compuestos además de la cafeína. Por el momento no se sabe si esta activación cambia de manera constante el apetito o la sensación de saciedad. El análisis de Beckett indica que una taza de café puede producir efectos distintos a partir de la acción conjunta de sus numerosos componentes. ¿Eh? Interesante la información de Actualidad Ciencia y Salud gracias a Infobae. ¿Eh? ¿Qué le pasa a nuestro cuerpo después de tomar café? 7 efectos poco conocidos gracias a la docente en nutrición Emma Beckett, que dio a conocer prácticamente estos efectos poco conocidos después de tomar una taza de café. Interesante, ¿eh? Interesante la información de Actualidad Ciencia y Salud gracias a Infobae. Marcamos en todo el Ecuador. 16:23, 4:23. Seguimos receptando sus comunicaciones a través del 2720-499 y 0994-622-2432. Bajo música, JJ. Música de la buena. Suena en tu estación favorita.

Ahí estamos, al estilo de las bachatas. Bueno, ya marcamos 16, 26 minutos, 4 de la tarde con 26. Es el momento oportuno de irnos con canciones. El doble cañonazo de éxitos, música bohemia. La música que nos encanta, ¿verdad? Así suena en esta tarde del miércoles, mitad de semana.

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6: La hora exacta en la voz de su amigo.
7: 16 horas, 33 minutos.

Ok, por ahí estamos, al estilo de lo nuestro, ¿verdad? Alexis Ibáñez, la revancha. Al estilo de la música nacional sonando a través de tu estación favorita, 16 con 38 minutos, 4 en la tarde con 38. Por ahí lo vemos que ya acaba de arribar a los estudios. Don Vida, el que se da la gran vida, pero siempre, siempre, siempre con su plata. 16 con 38 minutos, 4 de la tarde con 38 minutos. Nuestras líneas están totalmente habilitadas, el 2720-499 y 09-9462-2432. Nos ayudas como todos los días a programar buena música, tarde espectacular. La expectativa, de verdad que veo las informaciones en el mundo del deporte. Y las expectativas están para nuestra selección mañana su debut con el nuevo director técnico, ¿verdad? Bueno, así que vamos a ver qué es lo que pasa mañana, 6 de la mañana, para las personas que me siguen preguntando a qué hora juega Ecuador. Mañana jueves a las 6 de la mañana en señal abierta, así que puede verlo los dos canales que estarán pasando. Según la información que veo, son dos, y la que nos ha traído JJ, es dos canales de televisión en señal abierta estarán transmitiendo, así que bueno, mañana estaremos pendientes de este partido. 16 con 39, las 4 de la tarde con 39 minutos. Don Jefferson Padilla en plena sintonía ya en San Martín de Porres Alto, ¿verdad? Bueno, mientras tanto, JJ, pantalla número 2, por favor. Vamos con informaciones. Lo que está sucediendo al otro lado del planeta, conflicto ruso-ucraniano rápidamente. Gracias a las diferentes agencias de noticias a nivel mundial que nos envían las informaciones más relevantes, más importantes hasta esta hora, ¿verdad? Volodymyr Zelensky insistió en llegar a tregua en el Mar Negro y espera la respuesta de Rusia en las Naciones Unidas. Ucrania respaldó las alternativas escritas por Egipto, India y Turquía para restablecer el tránsito seguro de buques comerciales en medio de ataques contra embarcaciones e instalaciones portuarias de ambos bandos. Importante las informaciones que nos llegan a través de las agencias de noticias. Nuevos bombardeos de Vladimir Putin contra infraestructuras civiles en Ucrania. Al menos 7 muertos y varios heridos. El director de los ferrocarriles ucranianos, Oleksandr Petsovsky, indicó que la red ferroviaria de Kiev estaba bajo fuego y pidió a los pasajeros máxima precaución. Así está la situación al otro lado del planeta. Y más de 13 millones de libros destruidos en 2 meses, la cifra que revela la nueva estrategia rusa contra la cultura ucraniana. Ataques contra editoriales e imprentas provocan grandes pérdidas, según el Ministerio de Cultura, y amenazan la producción de manuales escolares y el futuro de autores emergentes. Así está la situación al otro lado del planeta, conflicto ruso-ucraniano. Bueno, de este conflicto nos trasladamos a lo que está sucediendo en Medio Oriente. Vamos con informaciones rápidamente. La Junta de Paz pidió 2.450 millones de dólares para comenzar la reconstrucción de Gaza. El plan de 6 meses y 66 proyectos busca traer donantes, pero depende de que Hamas se desarme y de que Israel reduzca la presencia militar. Dos condiciones que hoy no se cumplen. Bueno, mientras tanto, por medio de Qatar, el régimen iraní trasladó a Estados Unidos sus exigencias para poner fin a la guerra. Durante las conversaciones que llevaron adelante representantes de Washington y Teherán, al margen de la Asamblea General de las Naciones Unidas, las autoridades de la República Islámica pidieron el cierre del conflicto en todos sus aspectos. Esperemos que esto llegue lo más pronto posible. Por su parte, los rebeldes hutíes amenazaron con atacar intereses de Estados Unidos si Washington se suma a la coalición de Arabia Saudita. La ofensiva contra el gobierno yemení, respaldado por Riad, permitió a los grupos armados dominar este mes el paso entre el Golfo de Adén y el Mar Rojo, una ruta marítima estratégica rodeada de bases internacionales. Hasta ahí las informaciones de lo que está sucediendo al otro lado del planeta, conflicto ruso-ucraniano. Sí, gracias a las diferentes agencias de noticias
que nos envían las informaciones más relevantes, más importantes hasta este momento. Bueno, y una última información que se está generando. Polonia, señoras y señores, Polonia denuncia que helicóptero ruso violó su espacio aéreo. La aeronave ingresó al norte de la localidad de Braniewo. Las autoridades polacas aseguran que Rusia busca probar el tiempo de reacción de las

chispa y todo esto empieza a volar allá al otro lado del planeta. Imagínense ustedes, el día de hoy un helicóptero ruso violó el espacio aéreo de Polonia. Ante esto, la defensa polaca activó sus cazas bombarderos y bueno, a seguirlo, y salió ya de suelo polaco con rumbo hacia Rusia. Bueno, así está la situación al otro lado del planeta, gracias a las diferentes agencias de noticias que nos envían las notas más relevantes hasta este momento de lo que sucede al otro lado del planeta. 16:44, 4 de la tarde con 44 minutos. Mr. JJ, vamos con música.

0: Ok, por ahí estamos. Al estilo de lo nuestro, la música nacional, Mr. JJ. 16:51, las 4 de la tarde, 51 minutos. En este miércoles, ombliguito de labores.
1: Y Alexis Ibáñez.
0: 16:52 ahora, 4 de la tarde con 52. Saluditos a todos nuestros amigos y amigas que disfrutan de la programación en esta tarde espectacular. Y también darles a conocer de que vayan a disfrutar, ¿verdad? Con los amigos, los panas, la familia. 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Estos, Así es, a JJ le encanta el chorizo, ¿verdad? El chorizo, o sea, eso. Sí. El chuzo, ¿ya? Bueno. Bueno, ¿qué viene el chorizo que le encanta a JJ? El chuzo. El chuzito viene con... choclito cocinado desgranado, papitas cocinadas. Viene con el chuzo, el choricito asado hecho pedacitos. Encima viene salsa de guacamole. Viene quesito rallado. Y para ponerle la cerecita al pastel, esa salsita de ají de tomate de árbol, de verdad. Tomate de árbol, de verdad, es espectacular, JJ. Delicioso, es lo que le encanta, le fascina a JJ. El chuzo, el chorizo. Así, mañana el día viernes, ahí lo llevamos a JJ a que se deleite con lo que le gusta, ¿eh? 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Nuestras líneas están totalmente habilitadas. El 2720-499-0994-6224-32. Saluditos. Por ahí está Virginia disfrutando de la programación, ¿eh? Cecilia, muy buenas tardes.

Ahí estamos, señoras y señores, al estilo de los grandes clásicos clásicos, ¿verdad? Está bien. Sha la la la la. Oh, oh. 17 un minuto, las 5 de la tarde con un minuto. Señoras y señores, estamos llegando a la parte final de la prueba.

0: 17 horas con 2 minutos, señoras y señores. La parte final de la programación. El Control Master, Mr. JJ, que les habla José Luis Curay. Mañana estaremos con más desde las 14 horas. Felicidades, hasta el día de mañana.
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2: 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La hora exacta en la voz de su amigo.
3: 17 horas 30 minutos.
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0: Hola amigos de la sintonía, ¿qué tal tengan ustedes? Muy pero muy buenas tardes, el saludo como siempre cordial, fraterno y alegre de estos sus servidores Vidal Valencia Morales e Isauro Mera Veralistas en este reencuentro de la información local, provincial, nacional e internacional. Hoy estamos martes, ¿no? Sí, martes, sí. Martes,
1: Miércoles.
0: ¿Miércoles? ¿Seguro? Hoy ando perdido. Bueno, acá estamos miércoles, ya, miércoles, digamos que estamos miércoles, ¿no? Estamos miércoles 23 de septiembre del año 2026, tercera y última emisión informativa de este día aquí a través de Radio La Voz de Sonido. Sean bienvenidos y bienvenidas a las informaciones en detalles. Estas son las informaciones en minuto a minuto. 25 jueces se capacitan en juzgamiento de estructuras criminales. Y aquí la información. En cuatro áreas, 25 jueces de garantías penales y de juzgamiento de delitos de corrupción se capacitan. Esto después de la supresión de las dependencias judiciales especializadas en anticorrupción y crimen organizado y unirlas con judicaturas penales. Las áreas de capacitación son acusación penal, análisis patrimonial de bienes de origen ilícito, juzgamiento de estructuras criminales, valoración probatoria en macrocausas penales complejas. El proceso de formación indicó el Consejo de la Judicatura tiene como objetivo fortalecer de manera integral las capacidades técnicas e investigativas de los operadores de justicia. La necesidad de capacitar a los servidores judiciales responde a las exigencias actuales del combate a la delincuencia transnacional, añadió. Los análisis técnicos e informes de observatorios especializados destacan que el juzgamiento del lado de activos y del crimen organizado exige una capacitación continua de jueces y operadores de justicia para aplicar herramientas especializadas frente a esquemas financieros cada vez más complejos, expresó en un comunicado. La capacitación cuenta con el respaldo del Programa Seguridad, Esperanza y Resiliencia para la Paz de la Unión Europea y de la Fiscalía Especial contra la Corrupción de España, dice la información. 17:33, más informaciones en minuto a minuto. Dos comadres fueron detenidas en Quito. Las mujeres pertenecen a la banda de los Pelusa, que lo tienen pero no lo usan. Aquí está la información, oyentes, mucha atención. En el marco de las operaciones de seguridad ejecutadas en Quito, a mediados de septiembre del presente año, efectivos del ejército ecuatoriano asestaron un importante golpe al crimen organizado tras la aprehensión de dos presuntas integrantes de la banda delictiva Los Pelusa, que lo tienen pero no lo usan, de identificados como Jessica María M., alias La Gata, y Roxana Elizabeth G., alias La Gorda. La captura se produjo durante un patrullaje de reconocimiento ofensivo a pie en el sector de Chillocayo, al sur de Quito. Según información oficial, ambas ciudadanas de nacionalidad ecuatoriana se dedicaban al microtráfico de sustancias sujetas a fiscalización, o sea, droga, y al tráfico de armas, operando no solo en Chillocayo, sino también en sectores aledaños como Quitumbe, Solanda y la Ecuatoriana. Se presume, además, que la estructura mantiene vínculos directos con el grupo armado organizado Los Lobos. Durante la intervención militar, las autoridades decomisaron lo siguiente: una pistola marca Taurus G3 y un cargador con 6 municiones calibre 9 milímetros, 85 dosis de una sustancia blanquecina, presuntamente cocaína, 44 dosis de una sustancia verdosa, presuntamente marihuana, y un teléfono celular Samsung Galaxy A07. El dispositivo móvil incautado se ha transformado en una pieza clave para la investigación criminal, ya que contendría evidencia determinante sobre las rutas y redes de distribución de droga en la ciudad, así como registros de comunicación con personas privadas de libertad alojadas en el Centro de Privación de Libertad Cotopaxi. Las aprehendidas, quienes se identifican mutuamente como comadres, han sido comadres esta bandida, y las evidencias fueron puestas a disposición de las autoridades competentes para el debido proceso judicial. Efectivos del ejército ecuatoriano intervinieron un centro de tolerancia clandestino en el sector de La Delicia. Esta es otra nota, esto es un club, dice, al norte de Quito, presuntamente vinculado al grupo armado organizado Los Lobos. Pese a contar con una clausura vigente, el establecimiento continuaba operando de forma irregular al momento de la incursión militar, confirmada la noche del 5 de agosto. En una de las habitaciones del inmueble, los uniformados descubrieron un supuesto centro de monitoreo equipado con televisores de gran formato y radios de comunicación. Durante el registro, las autoridades decomisaron cerca de $14,000 en efectivo, $20,000 en mercancía de contrabando, 12 dosis de sustancias sujetas a fiscalización, además de celulares, relojes y joyas, elementos que fueron entregados a las autoridades competentes como evidencia. El operativo dejó dos personas aprehendidas: Washington, señalado como presunto miembro de la Policía Nacional, y Carlos, administrador de local. Adicionalmente, las Fuerzas Armadas identificaron a otros 5 presuntos servidores policiales entre los clientes del establecimiento, cuya situación se encuentra bajo investigación. Eran clientes, eran caseritos ahí en ese chongo, los policías. Esta acción militar se enmarca en el plan Protección Quito, tras la reciente captura de alias Paisa, presunto sicario colombiano ligado a Los Lobos, que también fue localizado en un nightclub clausurado. Dicho plan contempla el despliegue de 2.000 policías y 2.000 militares para reforzar la seguridad en los 9 distritos de la capital, dice la nota informativa. 17 horas con 36 minutos, la información al instante a través de la voz de su amigo. Antes, ya trajeron los documentos de mi amigo, que yo le dije que iba a dar su nombre. Ya lo trajeron, ¿no? No sabe. Ya vamos a averiguarle a la secretaria Nancita a ver si es que ya los trajeron o no. Si no, vamos a empezar a llamar a ese señor por su nombre, que traiga esos documentos que no son de él. Bueno, 17 horas con 37 minutos. La prefectura de Esmeraldas, a través de la coordinación de la unidad de riesgo, toma acciones ante eventos adversos que se han presentado en varios sectores de la provincia.
1: Nosotros como prefectura Esmeraldas tenemos el monitoreo de los eventos que se están dando en la provincia de Esmeraldas. Recordarles que el COE provincial se encuentra activo con todas sus mesas técnicas de trabajo y su grupo de tarea.
2: En ese sentido, ¿cómo está su personal de gestión de riesgo?
1: El personal está activo, está trabajando, está monitoreando todos los eventos que se estén dando. También coordinamos con las demás gestiones dentro de la prefectura para poder llevar esa asistencia humanitaria, que no solamente corresponde a la entrega de kit, sino también a la predisposición de la maquinaria que tenemos para desasolvar ríos, limpieza de alcantarillas, el arreglo de las vías. Ahorita que haya deslizamiento, como por ejemplo en Santa Patricia, en la parroquia Chinca, hubieron el reporte de un deslizamiento y se atendió oportunamente.
2: Ingeniero Muisne, ¿qué podemos decir de Muisne, alguno de los más afectados? ¿Cómo van a intervenir allí o se está atendiendo?
1: Con Muisne, sé que ya el COE cantonal se activó anoche, fue de manera telemática, y en parte de sus resoluciones, en el punto 6, solicitan a la prefectura y al MIT el apoyo para el arreglo de las vías, las alcantarillas, puentes y demás obras que articulen la comunicación para lo que es búsqueda y rescate.
2: ¿Esas afectaciones que se han presentado, se lo va a hacer, el apoyo que ustedes brindan va a ser momentáneo o de manera un poco más extensiva?
1: A medida que la emergencia vaya evolucionando, pues se va a hacer ya de manera permanente. Ahorita aún estamos trabajando en la parte de prevención, haciendo lo que dicta nuestro plan de acción que fue presentado en la Secretaría Nacional de Gestión de Riesgo, que se trata de la limpieza de cunetas, alcantarillas, ducto cajones, el mantenimiento de taludes, ¿sí?, a nivel de la provincia. Y como asistencia humanitaria, nosotros como unidad de riesgo hicimos un proceso para adquirir 700 kits de alimentos de respuesta humanitaria.
2: Son 7 cantones que hay que atender, ingeniero. 57 juntas parroquiales a nivel de la provincia. Seguramente va a haber mucho que decir, incluso muchos cuentan hay que tener suficiente stock para todo lo que se nos viene.
1: Claro, es por eso que todos los que conformamos el sistema descentralizado de gestión de riesgo en la provincia de Esmeralda, estamos trabajando de manera articulada, tanto el Ministerio de Salud Pública con sus brigadas médicas, la Secretaría Nacional de Gestión de Riesgo, mapeando todo, y ellos tienen el stock necesario para atender a la población.
2: Hay un decreto por parte del gobierno nacional que implica que los gobiernos parroquiales, cantonales, deben asumir un rol y tener prácticamente ya todo preparado, es decir, tomar las precauciones a tiempo, ingeniero.
1: Así es, todos tomamos parte en esto, todos, tanto las autoridades como la ciudadanía. Y aquí también me gustaría invitar a la ciudadanía, a realizar esos trabajos de limpieza de sus techos, de sus patios. Recordarles que toda acción comienza desde el hogar, no solamente desde las instituciones.
2: Ahora, ¿qué va a pasar con esto de la alerta roja que implica todo un país de manera general? Como Prefectura Esmeraldas, ¿cómo están equipados en el tema maquinaria también para intervenir?
1: Se están dando los mantenimientos a las maquinarias, están operativas. la mayoría están trabajando ya en territorio. Tenemos al director de infraestructura vial que todos los días va a los patios San Mateo a dar las directrices de dónde van las máquinas, hacia dónde, y la predisposición de atender oportunamente todas las emergencias. Lo propio la Dirección de Cuenca Río y Drenaje, que ya también dentro de su planificación está poniendo de manera prioritaria todo lo que sea emergente.
2: Es decir, las mesas de trabajo que han tenido, ¿han dado resultado, ingeniero?
1: Hasta ahora la mesa técnica de trabajo 1 del CUE provincial ya tuvo una reunión donde ellos ya planearon y planificaron cómo va a ser la atención en temas de agua segura, saneamiento y recolección de residuos.
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0: Estamos informando, Viruta, Viruto, oyentes, las 17 horas con 41 minutos. Otras notas informativas antes, una vez más. Vamos a darle una chancecita, un poquito más de tiempo. En vuelta larga hacemos el llamado al señor de apellido Zambrano. Por favor, devuelva esa portachequera que tomó usted el día de ayer en las instalaciones de la clínica del IES. Señor Zambrano, si a usted no quiere contestar los teléfonos, al 062-702-567 o al 097-956-5461. Por favor, devuelva esa portachequera con documentos que a usted no le sirven. Señor Zambrano, a usted allá en vuelta larga. Bueno, ya dimos su primer apellido, mañana damos el segundo y su nombre también, ¿no? Las 17 horas con 42 minutos, otras informaciones. Fiesta al desnudo e insalubridad. Eso era un aquelarre, un sálvese quien pueda. Mujeres desnudas, hombres desnudos, bailando. Toque aquí, toca acá. Siéntese aquí, siéntese acá. Clausuran un spa nudista en el sur de Quito. Don Isa se ríe. Es que eso es que me imagino yo que eso debía haber sido, ¿no? Esas mujeres desnudas allí o con hombres y eso, un solo relajo, ¿no? Todo ocurrió la noche del 28 de septiembre del presente año. Al traspasar una puerta falsa de un supuesto spa, los inspectores hallaron a decenas de personas consumiendo alcohol en los alrededores de una piscina en el sur de Quito. Además del mal uso de la licencia única de actividad económica, el cuerpo de bomberos detectó cilindros de gas en pésimo estado y conexiones eléctricas precarias cerca de abundante material inflamable. Un escenario que ponía en riesgo la integridad de los asistentes ante un eventual incendio. Por estas infracciones, el responsable del lugar podría enfrentar una sanción económica que alcanza los $6,266, además de la clausura definitiva del predio. La intervención en la Magdalena no es un caso aislado. Formas de operación similar han sido detectadas en otros puntos de la capital, como un supuesto spa clausurado en el sector de la Ye, que funcionaba como casa de citas clandestina. De acuerdo con cifras oficiales de la AMC, los operativos de control se han intensificado de forma significativa en la ciudad. Primero, 128 clausuras a establecimientos nocturnos, bares, discotecas y clubes se registraron entre enero y agosto.

0: incidencia. Por otro lado, las autoridades recordaron que si durante estas inspecciones administrativas se detectan indicios de delitos mayores, como la trata de personas o la explotación sexual, los casos son remitidos de inmediato a la Fiscalía General de Estado para la apertura de procesos penales, cuyas penas pueden alcanzar hasta 22 años de prisión, dice esta nota informativa. Las 17 horas con 44 minutos, estamos informando de minuto a minuto, proseguimos con más. Mucha atención, la activista social y política Angie Muñoz, quien es candidata a concejal por Esmeralda, hace conocer detalles sobre los llamados puntos morados y el propósito de los mismos.
1: Don Vida, sí, efectivamente los puntos morados, que muchos van a decir son centrales políticas, pero más allá de ser centrales políticas donde se concentra nuestra gente y las personas que creen en este proyecto de Roberta Zambrano en el Cantón Esmeraldas y liderado también por nuestro presidente de la República, Daniel Noboa, esos puntos morados son puntos de capacitación, son puntos de aprendizaje, son puntos de empoderamiento de hombres y mujeres, porque se están dando talleres a diferentes personas en diferentes temas también. Hemos tenido, por ejemplo, talleres en decoraciones con globos, talleres de cejas y pestañas, hemos tenido también talleres de costura, que yo les decía, mira, ahorita que se viene ya la época navideña, todo el mundo ya está pensando en la Navidad, y pues el tema de confección, de arreglos para baños, de sábanas, de cortinas, todos estos cursos son los que se están dando ahí en nuestros puntos morados.
2: ¿Con qué costo?
1: Gratuitos. Son 100% gratuitos, tenemos cupos, eso sí, como estamos empezando, pues obviamente hemos empezado con cupos de 15, 20 personas, y en el transcurso de este tiempo es la idea de seguir incluyendo y que más personas sean parte de estos talleres que se dictan en nuestros puntos morados.
2: En todo caso, pues la invitación vale hacerle a la ciudadanía para que acuda y pues se logre aprender algo, ¿no?
1: Por supuesto, mire, yo siempre he dicho, Don Vida, los seres humanos debemos aprender cada día. Y la instrucción, el aprendizaje y la formación es algo que jamás debe de parar. En ese sentido, quiero hacer esa invitación a la ciudadanía esmeraldeña que acudan a los diferentes puntos morados que hemos inaugurado en varios sectores de acá del Cantón Esmeraldas, tanto en el centro como en el sur de la ciudad, para que puedan recibir información sobre los puntos morados, sobre los talleres que se están realizando, para que puedan inscribirse y ser parte de esos talleres que son totalmente gratuitos.
2: Se está socializando la ubicación en los sectores donde se encuentran estos puntos, licenciado.
1: Claro, tenemos varios puntos morados. Por ejemplo, el punto morado número 1 se encuentra ubicado en las calles Colón, entre Manuela Cañizares y Piedraíta. Tenemos también el punto morado de los profes, que está ubicado en la Eloy Alfaro, por el CNE. Tenemos otro punto morado más que está ubicado en la Avenida Libertad. Avenida Libertad y Espejo, creo que es esa, ¿no? Avenida Libertad y Espejo, ahí tenemos otro punto morado. Tenemos otro punto morado también en el sector del tercer piso, en el sector El Faro. Y asimismo tenemos en Casa Bonita, vamos a inaugurar, incluso quiero invitar a las personas también que quieran sumarse, vamos a inaugurar otro punto morado más en la Tolita número 2 este jueves a las 5 de la tarde. Tenemos también en el sector de San Rafael y así muchos puntos morados más. Tenemos otro punto morado en la vía Los Puentes, que es el Despelote, conocido el punto morado, el Despelote de nuestra querida Margarita Montaño. Entonces hacemos esa cordial invitación a la ciudadanía para que pueda acudir a los diferentes puntos morados a tener más información sobre los talleres que estamos dictando.
2: Estos talleres son una especie de capacitación para emprendimiento, ¿no?
1: Por supuesto, sabemos que las plazas de trabajo quizás en este momento son escasas para la ciudadanía esmeraldeña, pero que asimismo hay muchas personas que tienen talento, que tienen habilidades y destrezas que pueden fortalecerse, y a través de estos talleres nosotros generamos eso, que se impulse el tema de las capacidades, sus habilidades, y asimismo fomentar el emprendimiento y por ende obviamente traer pues ingresos económicos.
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0: Estamos informando minuto a minuto, proseguimos oyentes con otras informaciones. Mucha atención. Esta es la hipótesis de la policía sobre el crimen del ex candidato a la alcaldía de Puerto Viejo, José Miguel Mendoza. Aquí está la nota informativa. Seguimientos a la víctima, coordinación con sicarios y pagos de alquiler de vehículos son parte de los elementos que sustentan la investigación de la Fiscalía sobre el crimen del ex candidato a la alcaldía de Puerto Viejo, José Miguel Mendoza. Más de dos años después del crimen del ex candidato a la alcaldía de Puerto Viejo, José Miguel Mendoza, ocurrido en julio del 2014, las autoridades ya tienen pistas sobre autores, cómplices y encubridores que habrían participado en la trama, sustentada en depósitos bancarios, alquiler de autos y negociación con sicarios. La Fiscalía sostiene que Ruperto M. y Jesús G. realizaron el seguimiento y vigilancia del vehículo de Mendoza. Los mismos sujetos, además, habrían coordinado

0: el ataque con los autores materiales, es decir, con los sicarios. La fiscalía agrega que hubo la participación de dos mujeres, identificadas como Gema Montserrat C. y Gema María B., quienes según las investigaciones tuvieron el rol de cómplices, facilitando sus cuentas bancarias para efectuar pagos por alquiler de los carros utilizados en el monitoreo de Mendoza. Frente a esta teoría, la Policía Nacional apunta que para perpetrar el crimen hubo colaboración de la estructura criminal Los Lobos y de su grupo táctico Los Pepes. El caso había quedado en etapa de llamamiento a juicio contra las dos mujeres y los dos hombres, debido a que estos últimos en calidad de coautores se encontraban prófugos. Sin embargo, con la localización y captura de Ruperto M., de 24 años, uno de los presuntos coautores del asesinato y considerado el segundo más buscado de Manabí, se abren nuevas posibilidades para esclarecer el crimen. Ruperto M. deberá comparecer en etapa de juicio en la que se podrían conocer detalles sobre quién ordenó el crimen de Mendoza. Ruperto M. fue detenido la noche del 20 de septiembre del presente año en una vivienda del sector El Florón del cantón Puerto Viejo. Tras los alegatos de su defensa de supuestas amenazas contra su vida en las cárceles de la provincia, que son lideradas por los choneros, Ruperto M. cumplirá prisión preventiva en la cárcel de Cotopaxi. En el expediente de auto de llamamiento a juicio del 24 de abril del 2015 consta que Gema Montserrat G. S. y Gema María B. tienen medidas cautelares que incluyen presentaciones periódicas y prohibición de salida del país. Además, sigue prófugo Jesús G., quien tiene una notificación roja Interpol según versiones ante autoridades judiciales. Es esposo de Gema Montserrat C. En esta causa, una quinta persona recibió auto de sobreseimiento. Para llegar a la etapa de llamamiento a juicio, la fiscalía obtuvo más de 20 elementos de convicción que vincularían a los cuatro procesados. Entre ellas está el acta de levantamiento del cadáver, la autopsia, el informe de reconocimiento del lugar de los hechos y el levantamiento de indicios encontrados en el lugar del crimen. Además, se entregó la información extraída de cámaras de seguridad pública y privada y privadas, versiones de los agentes que acudieron a la emergencia, información emitida por entidades bancarias que confirma las transacciones efectuadas, versiones de las dos mujeres procesadas, entre otros, informó la fiscalía. En los archivos del Consejo de la Judicatura consta que Ruperto M. tiene también un proceso por recitación en el 2024. Las investigaciones permitieron establecer elementos que vincularían al detenido con la planificación y ejecución del hecho investigado, o sea, el crimen de Mendoza. Además, registra una orden de captura vigente por el delito de receptación y estaría vinculado con la estructura delictiva de Los Lobos, dice el coronel Antonio Tisserri, comandante policial de la subzona Manabí. Mendoza fue asesinado el 2 de julio del 2024 en la ciudad municipal en Puerto Viejo, cuando estaba estacionado en su vehículo frente a una compañía de seguridad. En los vídeos de seguridad se observa que al sitio llegaron dos sujetos en una motocicleta. Uno de ellos se baja y le dispara. Unidades de la policía levantaron 8 indicios balísticos. En las elecciones seccionales de el 2019, Mendoza buscó llegar a la alcaldía de Puerto Viejo con el evento Avanza, pero quedó en segundo lugar. El triunfo fue para Agustín Casanova. En el 2023, intentó nuevamente llegar al sillón municipal, esta vez con gente nueva, movimiento propio. Sin embargo, Javier Pincay fue el triunfador de la contienda. En julio del 2023, Mendoza denunció a Pincay ante el Tribunal Contencioso Electoral por no asistir justificadamente al debate previo a las elecciones del 5 de febrero del 2023, lo que provocó que Pincay se quedara fuera de la carrera electoral del 29 de noviembre del presente año 2026. Pero hay otras personas que hablan por el crimen de Mendoza. La tarde del 15 de marzo de 2026, dos hombres fueron detenidos en operativos ejecutados en Puerto Viejo, en los sectores Nuevo Puerto Viejo y El Florón. Según la Policía Nacional, son presuntamente integrantes de la banda criminal Los Pepes, que opera como un grupo táctico de Los Lobos desde su aparición a mediados del 2024. Se trata de Jim Michael D.B., quien mantenía una boleta de captura vigente por el delito de delincuencia organizada y registra antecedentes por asesinato en el 2024. El otro es Freddy Ederlis M.R., conocido con el alias de Chacarrón, quien tiene procesos de juzgatura por delincuencia organizada, receptación y tráfico ilícito, todos en el 2025. Los dos fueron señalados como sospechosos de estar relacionados con el crimen de José Miguel Mendoza. La madrugada del 30 de octubre del 2025 se ejecutó el operativo Gran Fénix 46 en Manabí, Pichincha, Los Ríos, Azuay y Cotopaxi, donde se allanaron 26 inmuebles. Hubo 12 detenidos, entre ellos alias Trompudo Guillo, presunto cabecilla de los Pepe. En esa fecha, El ministro del Interior, John Reinberg, señaló que las investigaciones que duraron un año y tres meses determinaron que los capturados habían participado en al menos 25 muertes violentas perpetradas en Manabí. Reinberg también atribuyó la presunta vinculación directa a los Pepes en el asesinato del ex candidato Mendoza, dice la nota informativa. Las 17 horas con 54 minutos, el contacto inmediato lo tenemos ya con los amigos del Departamento de Información del municipio del Cantón el Cantón Muigne, sur de la provincia de Esmeraldas. Listos con su micro informativo. Adelante.
1: En este momento hemos articulado acciones junto con las juntas parroquiales para que los equipos de emergencia sean de las juntas parroquiales. Porque es mucho más difícil que COE Cantonal, aparte de activarse, corra de un punto desde el municipio de Muisne, por decirte un ejemplo, a San Salvador. Es una distancia bastante significante, tampoco vamos a tener claro cómo va a estar el acceso a ese punto. Entonces es importantísimo que haya equipos de emergencia parroquiales o comunitarios para que puedan hacer el levantamiento de información a través de las fichas de BIN. El día de ayer que tuvimos una reunión con el COE provincial, tomamos la decisión de que se activen todos los COEs parroquiales para que ellos logren capacitar a los comuneros o a los habitantes o a miembros de la misma junta parroquial para que sean los primeros alertantes y los primeros equipos de emergencia que lleguen con las fichas de BIN y levantar qué es lo que ha pasado en cada una de las viviendas. Si esta ficha de BIN, que hoy por hoy ya no se llena a mano, hoy la ficha de BIN se llena solamente a través de una tablet, de un teléfono celular en una aplicación, con este llenado de esta ficha de BIN vamos a poder llegar enseguida o de forma inmediata con las ayudas, porque nosotros enseguida movilizamos, activamos el evento y de manera inmediata. Agradecemos siempre a la Secretaría Nacional de Riesgos que ha estado presente y sé que está preparada en este momento para poder llegar con todo el contingente ante cualquier eventualidad. Se recomienda, primero que nada, evacuar temprano, mantener unida a la familia, ayudar primero a los niños, adultos mayores, personas con discapacidad, embarazadas y enfermos. Nunca debemos caminar o nadar o conducir por una corriente, ni exponernos a recuperar objetos, ni a tomar fotografías si vamos a arriesgar en este caso nuestra vida. Priorizar en este caso y salvaguardar la vida de cada uno de los habitantes de la familia y de la comunidad, y después pues estaríamos viendo el tema de los medios de vida.
2: Autorización número 668, CNE, Elecciones Seccionales y CPCCS 2027.
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0: Proseguimos, oyentes, amigos, 17:56 minutos. Otras notas informativas en minuto a minuto, mucha atención. Miembros de la Iglesia Católica se pronunciaron sobre afectación de un colector de aguas lluvias.
4: Bueno, realmente, como ustedes ven, aquí nos dejaron solamente puesto unas piedras y puro lodo como está, y nosotros pues tenemos que transitar. Aquí es la comunidad donde vivimos nosotros y como la ven no podemos transitar. Acá hay un pozo en donde este es el caldo de cultivo para los moscos, y tenemos una cantidad de moscos que ha abundado a todo lado. Y ustedes saben que todo eso es, ya nos viene el invierno y el mosco crece más.
5: Entonces, ¿se ha hecho ustedes como iglesia? ¿Han interpuesto algún tipo de oficio?
4: Nosotros hemos ido personalmente al municipio el día de ayer, nos fuimos con el padre, que ya mismo viene también, bueno, vamos a salir y vamos a ver, a gestionar nuevamente, porque esto, ¿cómo nos van a dejar así? Todo puro lodo, y como decía el compañero en denantes, ya mismo viene el fenómeno del Niño que está anunciado, esto se nos hace una catástrofe, y ya fue un tiempo que ya se nos entró todo el lodo a la comunidad, se nos entró todo esto, porque se nos vino todo el cerro de la 20 de noviembre, todito nos vino, y eso fue un lodazal que nosotros nos tocó sacar con baldes y todo.
5: ¿Esta afectación que se ve por ahora siempre ha existido o hace los últimos meses?
4: No, esto está ya más de un año, y siempre se han dado diciendo que por favor ayúdennos con esto, y que no, que solamente van a sacar esas gradillas, y así nos dejaron, mire cómo está.
5: Totalmente a un lado.
4: Sacaron ahí y nada más.
5: Y acumulación de agua.
4: Y la acumulación de agua, y ahí se acumulan los moscos. Véngase para acá. Acá tenemos también otras gradillas en donde, mire, todo esto afecta. Esta es una afectación. Aquí hay un saloncito. Igual es una afectación. Y aquí también, mire cómo están esas gradillas. Vea, está llenito de agua y esto desborda todo. Entonces nosotros lo que luchamos es que saquen la gradilla, pero saquen todo el sucio que está dentro. Pero no lo hace. No sé cómo hacer.
5: Ojalá que en las próximas horas su llamado tenga respuesta.
4: Eso esperemos, y ya hemos luchado. invitado, ya nos hemos ido hasta con el párroco de aquí, nos fuimos a ver, a hablar allá, pero no vienen a arreglar. Ya se han ido las máquinas estaban aquí, le dijimos que nos den haciendo eso también de pavimentar y nos dijeron que no, que eso no estaba considerado.
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6: La hora exacta en la voz de su amigo.
7: 17:59.
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2: Estamos informando minuto a minuto, 18 horas con 5 minutos. El contacto inmediato ya lo tenemos con los amigos de la prefectura del gobierno provincial desde su departamento de prensa. Listos con su segmento informativo. Adelante.
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2: Estamos informando minuto a minuto, oyentes, proseguimos con otras informaciones, mucha atención. Alias la patrona, quien dirigía extorsiones en Guayaquil, fue capturada en operativos del toque de queda. Cayó la patrona, patroncita. Aquí está la información. El comandante general de la policía, Pablo Dávila, informó sobre la detención de 13 personas en operativos de toque de queda en Guayaquil. Y uno de los allanamientos se ejecutó incluso en la cárcel de la ciudad. Al menos 13 personas presuntamente vinculadas a bandas criminales fueron detenidas en Guayaquil durante operativos realizados en el marco del toque de queda decretado en 4 provincias. Entre los aprehendidos consta una mujer apodada alias La Patrona. Según informó el comandante general de Policía Nacional, Pablo Dávila, alias La Patrona es una mujer que dirigía las extorsiones en Guayaquil y que decidía a quién cobrar las vacunas. Ella era temeraria o es temeraria. Además de esta mujer, fueron capturados 6 hombres en flagrancia y acusados de delitos como extorsión y sicariato, señaló Dávila. El operativo llamado Diamante se realizó durante la madrugada del 23 de septiembre y es el fruto de 8 meses de investigación, añadió el comandante policial. Hemos reconstruido algunos hechos violentos que se suscitaron a mediados de año en Guayaquil y que la mayoría son por disputa de territorio, dijo Dávila a los medios, frente a los detenidos que fueron presentados ante las cámaras. El jefe policial indicó que los ahora capturados son personas presuntamente responsables de varias muertes violentas y son brazos armados de las bandas que operan en Guayaquil. Sobre la intervención, la Fiscalía General de Estado precisó que uno de los allanamientos se realizó en el complejo penitenciario de Guayaquil en el marco de una investigación por presunta delincuencia organizada. Los sospechosos serían integrantes del grupo delictivo Los Igualitos, una facción de los tiguerones, dijo la Fiscalía en una publicación de X antes Twitter, dice la nota informativa. En estos 7 días de la vigencia del toque de queda, la policía ha ejecutado más de 650 operativos en las 4 provincias priorizadas y se ha detenido a un total de 1.225 personas. De este total, más de 900 fueron aprehendidas por delitos como tráfico de drogas, asociación ilícita y tenencia ilegal de armas, mientras que el resto fue detenido por infringir el toque de queda. La restricción dispone que las personas no pueden circular libremente por las calles entre las 0 horas y las 5 horas del siguiente día. La medida estaría vigente hasta el 30 de septiembre, según destaca la nota informativa. 18 horas con 10 minutos, atención. 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Otras informaciones en minuto a minuto. Mucha atención. Mucha atención. Ya. Ciudadanos del barrio 20 de noviembre solicitan el arreglo de una tubería en mal estado. Los afectados indican que hace un año que este daño existe, sin que se resuelva este problema.
6: Bueno, aquí nuestra incomodidad es porque nosotros tenemos esta rejilla y nos está ocasionando daño, porque hay que evacuar el agua y también la tierra que está al fondo. Entonces, que por favor la empresa de alcantarillado nos colabore con el carro HidroClean, ¿cómo es que se llama?
7: HidroClean. ¿Qué pasa aquí? Ya al parecer ya hicieron la limpieza, pero hay acumulación de agua. ¿Dónde viene esta agua? ¿De la parte alta, el colector?
6: A ver, la han hecho limpieza dos veces, pero nomás me le evacuan el agua, pero hay que sacar la tierra que está en el fondo, sí, porque esto está tapado, hay que cambiar de tubo, pero eso no lo han hecho. Entonces ya vienen las aguas y se va a inundar el barrio. Quieren asfaltar, pero si no hay la solución, ¿cómo vamos a avanzar?
7: Es preocupante lo que está pasando aquí. También vemos acumulación de tierra en una de las calles que se vuelve intransitable prácticamente.
8: Estamos aquí totalmente impresionados de ver cómo las autoridades han mandado a arreglar
7: La intervención,
8: pero lo que pasa es que no se ha concluido con todo el realmente de rehabilitar la calle. Y como ya sabemos, ha habido aquí en estos sectores inundaciones donde muchas familias fuimos afectados y no queremos que estas cosas se vuelvan a repetir.
7: ¿Por taponamiento de las tuberías sería la inundación?
8: Digamos, en el anterior, en ese entonces, el alcalde Ernesto Estupiñán, en la parte de la Guacharaca, se hizo una limpieza, pero la tierra se la dejó amontonada a sí mismo. ¿Y qué sucedió con ustedes saben que con la naturaleza nadie se puede juzgar, y de la noche a la mañana se vino unos horrendos aguaceros y nos hundimos. Y entonces no esperemos que las cosas sucedan aquí, sino que tenemos que tratar de habilitar, y justamente en este caso, vea cómo estamos aquí nosotros. Tenemos que tratar de habilitar bien para que las personas puedan pasar, los carros puedan pasar habitualmente.
7: Ahora, este es el ingreso y la salida para importantes sectores de la parte alta.
8: Esto es un sector bien circulado de las personas y vehicular, pues entonces realmente necesitamos esa ayuda de las autoridades, que si se empezó la obra, que está muy bien, pero tenemos que culminarla. En ese sentido nos sentimos muy agradecidos, pero hay que culminar la obra también de una vez, pues no podemos dejar una obra inconclusa.
7: Y las afectaciones se ven por lo de las lluvias que ya empiezan a llegar y podría afectar más.
8: Y justamente con esto del fenómeno del Niño es cuando más asustados nos vemos nosotros, porque Dios nos libre una catástrofe enorme aquí, porque este es un lugar bien transitado, que bajan las aguas de arriba y de la parte de acá también. Son dos sectores bien, bien fuertes en lo que es acogen aquí justamente este sector, todas esas dos corrientes.
7: Hay una iglesia también aquí donde vienen los feligreses todos los días.
8: Esto también es un lugar aquí sagrado para Dios, donde nosotros tenemos que también darle esa buena vista, esa buena presencia porque tenemos la iglesia.
7: Específicamente porque
8: todo pertenece a la iglesia. Y las personas se incomodan porque aquí vienen personas de la tercera edad y debemos darle esa precaución también a ellos para que no tengan un malestar en el transitar.
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2: Estamos informando minuto a minuto, reitero, mucha atención, hacemos el llamado al señor Zambrano de Vuelta Larga, por favor devuelva esa puerta chequera con los documentos del señor Marchán. Le hacemos ese llamado a usted ahí en Vuelta Larga. Don Zambrano, por favor, usted se llevó esa puerta chequera con documentos del señor Marchán, devuélvala aquí en la radio. Bueno, por el momento doy solo su apellido. Mañana doy su nombre y también el nombre de su esposa, ¿no? No quiere contestar los teléfonos. Sus teléfonos son el 062-702-567. Repito, este es el convencional de su domicilio. 062-702-567. No quiere contestar. También se le está llamando al teléfono celular 097-956-5461. Estos datos, ¿de dónde se los sacó? Del mismo IES, donde usted también se estaba haciendo atender y usted es afiliado, usted es de la tercera edad. Así que devuelva, señor Zambrano, devuelve esos documentos que no son suyos. Mañana dará a conocer su otro apellido y su nombre. Las 18 horas con 15 minutos, otras informaciones en minuto a minuto. Mucha atención. Mucha atención, oyentes, amigos. Siete ríos registran incremento de caudal mientras esperan intensas lluvias en cinco provincias de Ecuador. Aquí está la información. Mucha atención. En medio de la expectativa por el inicio del fenómeno del Niño, las lluvias regresaron a Ecuador en los últimos días. Ayer, hoy, Guayaquil amaneció con calles anegadas, mientras la Secretaría de Gestión de Riesgo reportó que siete ríos registran un incremento de caudal. Según la entidad, cuatro de estos afluentes monitoreados son el río Esmeraldas, el río Repartidero, esto es acá en Esmeralda, pues en la provincia de Esmeralda, esto es allá en Río Verde, el río Viche y el río Sucio en Muisne, ¿no? Río Viche es uno y el río Sucio es en Muisne, ¿no? En la provincia de Esmeraldas. Ayer, este último afluente provocó graves inundaciones en varios recintos del cantón Muisne, dejando 600 personas y 350 viviendas afectadas. Ahí creo que una de las afectadas es la vivienda de esta amiga que me sintoniza todos los días, la amiga Bravo, doña Rita Bravo. Se vieron asustados ayer con el creciente del río. Ahí me envió fotos donde se ve que están casitas como un metro y pico de que están anegadas, ¿no? De registrarse cambios en sus caudales, podrían producirse afectaciones en sectores como Salitre, General Bernaza y el recinto Tres Marías, entre otros. Esto sería en Guayaquil, según destaca la información. En su boletín de alerta a corto plazo 41, el INAMI señala que se esperan intensas lluvias este 23 de septiembre en las provincias de Loja, Zamora Chinchipe, Cañar, Azuay, El Oro. Según el reporte, los aguaceros más fuertes se presentarían en los cantones de Puyango y Celica, en Loja, durante la tarde y noche de este miércoles y la madrugada de mañana jueves. En el resto de provincias incluidas en la alerta, las lluvias serán de nivel medio y moderado, o sea que no van a llover tan fuerte. Acá lloverá, pero suave, ¿no? Además, la entidad precisó que sigue vigente la advertencia meteorológica 73, donde se señala que Esmeraldas, escuchen bien, Esmeraldas, Manabí, la zona norte de Guayas, el noroeste de los ríos y el oeste de Pichincha soportarán lluvias de niveles muy altos hasta el 27 de septiembre. O sea que estos días pueden caer unos aguaceros de esos que decimos aquí, lo echan como con balde. Las precipitaciones estarán acompañadas de tormentas y ráfagas de viento, así como la posibilidad de que se registren deslizamientos y desbordamientos de ríos. Estas lluvias llegan como consecuencia del aporte de humedad, los vientos en niveles bajos y las elevadas temperaturas a la superficie del mar por el desarrollo del evento cálido del Niño, explica el INAMI, dice la información. 18 horas con 18 minutos, la información al instante a través de la voz de su amigo. Otra información, capturan a alias Neisser, presunto sicario de los Choneros, sospechoso de 4 asesinatos en Sucumbíos. Ay, ay, ay, una ficha bastante dura. Alias Neisser fue detenido el día de ayer en el sector Abdón Calderón. Las autoridades lo vinculan con al menos 4 asesinatos recientes y señalan que tenía una orden de captura. Neisser Alejandro S., presunto sicario de los Choneros, fue detenido durante un operativo de la Dirección General de Inteligencia ejecutado en el sector Abdón Calderón en Sucumbíos, provincia que registra un incremento de homicidios en los primeros 8 meses del año 2026. De acuerdo con las autoridades, alias Neisser es sospechoso de cometer al menos 4 asesinatos registrados recientemente en esa jurisdicción de la Amazonía ecuatoriana. Además, contaba con una orden de captura por una muerte violenta ocurrida el 24 de agosto del presente año en el sector San Bartolo, en la provincia de Orellana. Con estos antecedentes, se estableció un operativo para captar a alias Neisser el 22 de septiembre del presente año. En un video difundido por las autoridades, se observa que el sospechoso fue neutralizado mientras se movilizaba en una motocicleta. Posteriormente, el apellido fue puesto inmediato a órdenes de la autoridad competente para el respectivo proceso de judicialización, dice la información. Pese a que Sucumbíos registra un incremento de muertes violentas reflejado en Lago Agrio, donde los homicidios pasaron de 33 a 76 entre enero y agosto del presente año, esta provincia no fue incluida en el estado de excepción vigente en Ecuador. Tampoco fue incluida en el toque de queda que rige hasta el 30 de septiembre del presente año en Guayas, Manabí, El Oro y Los Ríos, dice la nota. Sin embargo, Sucumbió sí fue incluida en el primer estado de excepción ordenado por Daniel Lobo a inicios del 2016, aunque actualmente esta medida solo se mantiene en 8 provincias de la costa y la sierra, dice la información. Las 18 horas con 20 minutos, estamos informando minuto a minuto, oyentes, mucha atención. La Asociación de Combatientes Unidos ACU, liderada por el abogado Antonio Lara Quiñones, su eterno director, mantiene firme su apoyo a los candidatos de la RC5, mismos que participarán en otras tiendas políticas en las próximas elecciones.
9: Como lo he señalado reiteradas veces, es un segmento de la RC5, de la Revolución Ciudadana. Y como tal, estamos muy cerca de las decisiones de este importante movimiento a nivel nacional. Y en lo provincial, estamos respaldando para este proceso electoral que será el 29 de noviembre del presente año a la Prefectura de Esmeraldas, a la abogada Yané Bustos Salazar y a la Alcaldía de la Ciudad y Cantón de Esmeraldas, al ingeniero Raúl Ulloa. Dos figuras importantes que Esmeraldas está alerta y lista para ir a las urnas y depositar el voto por estas dos personas. Yané Bustos a la Prefectura, Raúl Ulloa a la Alcaldía. Por esas razones, llamo a los esmeraldeños, llamo al pueblo, basta de lo siempre aquí en Esmeralda, basta de quienes solamente hablan y no hacen nada por el pueblo, basta de aquellos que están con la persecución y con el abuso al pueblo, a los ecuatorianos y a los dirigentes políticos. Vamos entonces a las urnas, Yané Bustos Salazar a la Prefectura y Raúl Ulloa a la Alcaldía de Esmeralda. Listas 17. Gracias, compañeros.
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2: Las 18:20, estamos informando, minuto a minuto, otra información, oyentes, mucha atención. Este es el resultado para quienes buscan amenazar a los ecuatorianos, dice Novoa, al anunciar que alias Charlie fue abatido. A través de su cuenta de X, el presidente de Daniel Novoa anunció que un objetivo militar alias Charlie fue abatido por fuerzas militares de Ecuador en coordinación con el Comando Sur de Estados Unidos. El presidente Daniel Novoa, quien se encuentra en Nueva York en la Asamblea General de la ONU, anunció hoy que alias Charlie, a quien calificó como operador logístico y financiero de redes internacionales de narcotráfico, fue abatido en un operativo militar. Novoa acompañó el mensaje publicado en la red social X con fotografías en las que se ve a varios cuerpos sin vida junto a una camioneta. Este es el resultado para quienes buscan amenazar a los ecuatorianos y para quienes creen que pueden financiar el crimen desde cualquier parte del mundo, escribió Novoa en esta noticia en desarrollo, dice la nota informativa. Las 18:23, otra información. Mucha atención, Estados Unidos intercepta a 22 migrantes en una lancha en Florida, 8 son ecuatorianos. Los 22 migrantes navegaban en una lancha que pretendía ingresar de forma irregular a la Florida, Estados Unidos, cuando fueron interceptados por las autoridades estadounidenses. Intentar entrar ilegalmente a Estados Unidos por mar es extremadamente peligroso. Es la advertencia de Andrés Blanco, director ejecutivo de operaciones aéreas y marítimas de la Oficina de Aduanas de Estados Unidos, luego de interceptar una lancha con migrantes en Florida. La pequeña embarcación utilizada para fines turísticos lleva 22 migrantes a bordo, entre ellos 8 ecuatorianos. El resto de viajeros eran chinos y un dominicano. Además, se detuvo a un ciudadano cubano, quien sería el presunto traficante de los migrantes que pretendía ingresar de forma irregular a Estados Unidos, según las autoridades de aduanas. La operación tuvo lugar el 15 de septiembre cerca de Angelfish Creek, en las inmediaciones de Los Cayos, en Florida, y después de que una aeronave de la Oficina de Aduanas y Protección Fronteriza detectaran la embarcación. Oficiales de la Guardia Costera de Estados Unidos interceptaron sin incidentes la embarcación. Los migrantes fueron trasladados al guardacoste estadounidense para su procesamiento y la embarcación quedó bajo custodia de las autoridades. La detención de estas personas ocurre en medio de las medidas anti-inmigrantes del gobierno de Donald Trump y en momentos en que se ha reforzado la vigilancia en la frontera con México. Pese a las medidas restrictivas de Trump, los migrantes han encontrado nuevas rutas, algunas más peligrosas que las anteriores, para llegar al país, advierten especialistas, dice esta nota informativa. 18:24, más informaciones en minuto a minuto. Correísmo se queda sin plan B en Manabí. TCE ratifica exclusión de Jaime Estrada como candidato a prefecto. Aquí está la información. Tras quedarse sin Luisa González y ahora sin Jaime Estrada, el correísmo apoyaría el voto nulo en las elecciones para la prefectura de Manabí. La impugnación contra ambos candidatos fue presentada por el movimiento oficialista ADN. El exasambleísta del correísmo Jaime Estrada fue excluido definitivamente de participar como candidato a la prefectura de Maraví en las elecciones seccionales de Ecuador previstas para el 22 de noviembre. El Pleno del Tribunal Contencioso Electoral TCE ratificó el 22 de septiembre la decisión del Consejo Nacional Electoral CNE de inadmitir la candidatura de Estrada por incumplir requisitos establecidos en el Código de la Democracia para su inscripción. La impugnación a dicha candidatura fue planteada en su momento por la Secretaría Nacional del Movimiento Oficialista ADN y actual presidenta de la Asamblea Nacional Michelle Mancheno. El caso tiene su origen en junio del 2026, cuando Estrada fue elegido como precandidato a prefecto en las elecciones primarias del movimiento local de Maraví, Sí Podemos Lista 72. A inicios de agosto, Estrada anunció que renunciaba a la precandidatura, lo que permitió que Alberto Cedeño Mora sea su reemplazo, pero este postulante no fue calificado por la Junta Provincial Electoral de Maraví. Ante esta situación, Estrada y la ex consejera de Participación Ciudadana, Yadira Saltos, quien fue parte de la denominada Liga Azul, acudieron a la delegación electoral para presentarse nuevamente como el binomio del movimiento Sí Podemos a la prefectura de Manabita. Según la ley, este paso es legalmente posible. El problema es que la primera aceptación a la precandidatura, cuando Estrada ganó las primarias en junio, habría extinguido luego de su renuncia y en la nueva inscripción no se habría cumplido ese requisito previo. Luego de la descalificación de la candidatura de Luisa González a la prefectura de Maraví por Pachacuti, el binomio conformado por Jaime Estrada y Yaira Saltos se convirtió en la alternativa del correísmo en esa provincia. Estrada fue parte del bloque del correísmo en la actual Asamblea Nacional y Saltos fue parte de un bloque de vocales del Consejo de Participación y Control Social que llegó a ese organismo auspiciado por el expresidente Rafael Correa. El 16 de septiembre pasado, Correa reconoció que con Estrada había una pequeña esperanza de que la RC participe en las elecciones seccionales. El exmandatario advirtió que sin Luisa González en la papeleta electoral y si Estrada quedaba fuera de la contienda, como ha sucedido, la postura procesal sería apoyar el voto nulo en Maraví, aunque dijo que la posición final de la RC debe ser definida por el buró político, dice esta nota informativa. ¿Ya? Oyentes, amigos, de esta forma llegamos a la parte final de esta entrega de las más importantes informaciones. Queremos agradecerles infinitamente vuestra amable sintonía. Dios mediante, estaremos de vuelta conjuntamente con don Isaura Mira el día de mañana jueves, cuando sean las 6:00 de la mañana con otras y más informaciones. A ustedes gracias y que tengan una excelente noche. Chao, chao y chao.
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14: Ecuador analiza enviar parte de su petróleo a Perú para refinarlo y cubrir la demanda interna de combustibles. Lo dijo el gerente del estatal Petroecuador, Sebastián Bach, este 23 de septiembre de 2026. Siete ríos registran incremento de caudal mientras esperan intensas lluvias en cinco provincias de Ecuador. Este 23 de septiembre, siete ríos registran un incremento de caudal en Esmeraldas y Guayas, mientras esperan lluvias intensas en Loja, Zamora Chinchipe, Cañar, Azuay y El Oro. Esta es la hipótesis de la policía sobre el crimen del ex candidato a la alcaldía de Puerto Viejo, José Miguel Mendoza. Seguimientos a la víctima, coordinación con sicarios y pagos de alquiler de vehículos son parte de los elementos que sustentan la investigación de la fiscalía sobre el crimen del ex candidato a la alcaldía de Puerto Viejo, José Miguel Mendoza. Mundo. Zelensky llamó a asfixiar los ingresos de Rusia y apuntó contra China y Corea del Norte. Ante la Asamblea General de las Naciones Unidas, el presidente ucraniano advirtió que Moscú mantiene sus objetivos de expansión territorial, pidió a Xi Jinping utilizar su influencia sobre el Kremlin y denunció el apoyo militar de Corea del Norte a las fuerzas rusas. Wall Street cerró con pérdidas por el aumento del petróleo y el salto de los rendimientos del Tesoro. El S&P 500 retrocedió 0.74% y el Nasdaq cayó 1.1%, mientras el Dow Jones perdió 352.10 puntos en una sesión marcada también por el repunte de los precios petroleros internacionales. Xi Jinping llega a Washington. El presidente de los Estados Unidos, Donald Trump, y su homólogo chino Xi Jinping se reúnen el jueves 24 de septiembre en Washington con el objetivo de contener las tensiones entre los dos países y preservar los canales de diálogo, el comercio, la carrera por la inteligencia artificial, la guerra contra Irán y Taiwán estarán entre los principales temas de un encuentro en el que no se esperan grandes acuerdos. Líderes de la IA advierten en la ONU del riesgo que corre la humanidad si no se regula. El panorama del desarrollo de la inteligencia artificial exige extrema precaución, declaró Sam Altman, CEO de OpenAI, en una sesión de emergencia del Consejo de Seguridad de la ONU el miércoles 23 de septiembre, tras semanas de noticias internacionales sobre el riesgo de una IA incontrolable. 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

0: La hora exacta en la voz de su amigo.
1: 18 horas 58 minutos.
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